En esta noche, son las 7 de la noche, 9 minutos. Están escuchando a esta hora el vacilón de la tarde de Radio 1 93.9. En este momento, vamos saludando a muchos de ustedes que a esta hora van reportando por acá sintonía. Se van conectando con nosotros desde muchas empresas, los guardas de seguridad, en este momento que van entregando el turno y otros van llegando a laborar. Mucha gente que ya empieza a salir de casa porque les toca camellar, tienen que bolear. Ah, bendito sea el Señor. Y hoy recuerden que en horas de la noche pues va a estar con nosotros Daniel David en la doble D de Radio 1, acompañándolos en la sección del planchenato de uno. Recuerden que después de la medianoche tendremos los mejores vallenatos. Y ya en horas de la madrugada, pues vamos a tener muchísima atención. En horas de la madrugada tendremos información en la finca de uno, en las noticias de uno, a través de Radio 1 93.9. 7 de la noche, 11 minutos, 7:11. Voy para la calle. Voy a revisar cómo sigue en este momento la movilidad. A ver qué nos dicen por acá. Buenas tardes, Checho, por acá reportando sintonía. Fernando Zapata. Melissa también está por acá reportando sintonía, Checho. Ángel Morales. Listo. Buenas. ¿Qué más, Checho? ¿Cómo estás? Por acá reportando sintonía, Joaquín Antonio, Gloria Rodríguez, un abrazo, mi amor, feliz noche. Buenas, ¿qué va, muchachos? ¿Cómo están? ¿Bien o no? Checho, serías tan amable, por favor, de complacerme con la canción Vuelve de La Decisión Vallenata. Si eres tan amable, muchísimas gracias. 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Buenas tardes, ¿qué más, Checho? ¿Cómo estás? Serías tan amable, por favor, de complacerme. ¿Qué dice por acá con alguna canción de Luis Alberto Posada? ¿O Acaba de una vez, del hijo? Con todo el gusto, hágale que sí, ya la vamos a estar programando a esta hora. ¿Listo? 7:12 minutos, están escuchando a esta hora Radio 1 Medellín 93.9. Ya vengo con información. Ya venimos por acá con noticias.

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0: Oiga, 7 de la noche, 29 minutos. Es 7:29. 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Noche de este martes. Recuerden, los que han ganado álbum. Listo, los ganadores del álbum pueden pasar mañana por él después de las 12 del día. Si usted fue ganador de álbum esta semana o la semana pasada y no logró pasar acá al edificio Coltejera a recogerlo, llegue mañana después del mediodía, que ahí lo vamos a estar entregando. De 12 del día a 2 de la tarde, arriman ustedes a la portería, dicen, venimos por un álbum del Mundial que nos ganamos con Radio 1, e inmediatamente bajamos y le hacemos entrega del álbum y algunas laminitas, algunos stickers o algunos cromos, como lo llaman, para que no se quede sin su álbum, el original de Panini. ¿Cómo le parece? Un álbum espectacular. Y ya que estamos a prácticamente, ¿qué? Toditas del Mundial. Una cosa genial. 7:30 minutos, 7:30. 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
9: 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En Radio 1 son las...
10: En Radio 1 son las 7:58.
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18: Un saludo muy especial para todos nuestros oyentes de Radio 1, la de uno. ¿Cómo están?
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18: Daniel David los está acompañando a esta hora de la noche, hoy martes 9 de junio del 2026, en los 93.9 Radio 1, la de uno.
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18: Estamos bajo la dirección y programación del Gabo Jaramillo, también está Checho Zapata, y Isla de la Risa, y este amigo y servidor, Daniel David.
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18: Iniciando semana, bueno, la noche, tristemente, hombre, como dicen por ahí, el que no hace los goles, los ve hacer. Pero bueno, felicitaciones a todos los hinchas del Junior. En Nacional hay que hacer unos cambios, pero bueno, cosas que pasan, listo. Bueno, vamos avanzando a esta hora de la noche en los 93.9 Radio 1, la de 1. A través del 314-49-39-93, ustedes me van a contar con qué canciones quieren iniciar la noche de este martes. ¡Listo! A través del 314-49-39-93-9.
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3: En Radio 1 son las 8:04.
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Bueno, mientras vamos avanzando a esta hora en Radio 1, la de 1.93.9, bueno, le vamos comentando de que se nos viene la gran celebración de los 25 años de Radio 1, la de 1. Y no lo vamos a hacer de cualquier manera, no. Son 25 años.

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0: vamos avanzando. Hoy martes, ya 9 de junio del 2026, en los 93.9. Por donde pasa uno, se escucha. Oiga, un abrazo muy especial para toda la gente de los municipios del departamento de Antioquia, no solamente de acá de Antioquia, sino de otros departamentos que nos escuchan. Vea, le voy a contar. La gente del Huila, la gente del Quindío, la gente del Chocó, un abrazo para todos. Si usted me está escuchando desde otro departamento, desde otra ciudad, a través del 314-4939-939, me va a comentar, me cuenta desde dónde escucha Radio 1, la de uno. Listo. Vamos avanzando a esta hora en los 93.9. Radio 1, la de uno.
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0: Quiero saludar a toda la gente que nos escucha desde la ciudad de Bogotá. También la gente que nos está escuchando desde Cali, la gente que nos escucha desde Barranquilla también. Hombre, también desde Nariño, desde Pasto. Un abrazo para todos nuestros oyentes de los 93.9 de Radio 1, la de 1. Tenemos una invitación muy especial. Más de uno nos pregunta, venga, ¿cómo es que los escuchan a ustedes? Y pues acá los escuchamos en Medellín a través de la FM, pues de FM, de los 93.9. Vea, fácil y sencillo, usted descarga la aplicación de RCN Radio y por ahí nos puede escuchar. En su celular, en su tablet, en su iPad, usted descarga la aplicación de RCN Radio. Después de descargarla, de una se va a la aplicación y hay unos cuadritos. Hay un cuadrito que resalta más, que es el de Radio 1, la de 1. Le da clic, aparecen las ciudades y va a seleccionar la ciudad de Medellín. Eso es todo. Ahí nos estará escuchando. Listo. Bueno, vamos avanzando a esta hora de la noche en el 93.9 Radio 1, la de 1. Recuerde que a partir de las 9 de la noche llegan los planchenatos. Plancha y vallenato, vallenato y plancha a través de los 93.9. Listo. Entonces, la invitación para nuestros oyentes, para la gente que nos acompaña, la gente que nos escucha a través de Radio 1, la de 1.
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0: vamos avanzando rapidísimo. Hombre, ya, Dios mío, sexto mes del 2026, sexto mes del año. Ya literal, ya estamos logrando el primer semestre, la primera parte, o la primera mitad más bien de este 2026. Hay que darle gracias a Dios por todo, ¿sí o no? Hay que darle gracias a Dios por todo, por la vida, por la salud, por el solo hecho de uno poderse levantar. Hay que dar gracias a Dios, hay que dar gracias a Dios. Es una bendición el hecho de estar vivo. Y bueno, hay que darle con toda la moral del mundo. Quiero saludar a toda la gente que a esta hora ya está finalizando jornada laboral. Otros que se están preparando para iniciarla. Un abrazo para todos ustedes, los que les gusta camellar de noche, los que por inicio de semana, pues hay mucha gente que cuando llega inicio de semana y llegan su primer día laboral, tienen trabajo represado el fin de semana y les toca hasta tarde el primer día de la semana. Hombre, aquí los estamos acompañando a través de los 93.9.
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0: Qué alegría que nos estén acompañando en Radio 1, la de 1. Un abrazo muy especial para todos ustedes en los 93.9.

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través del 314-4939-939, usted nos va a enviar los datos de las personas que cumplan o cumplieron durante este mes de junio para celebrarle los cumpleaños. ¿Le parece? ¿Listo? Porque nos vamos, vea, el Uno Man, los DJs y locutores de Radio 1 y artistas de Radio 1 para la casa. Ave María, bendito sea el Señor. ¿Listo? Vamos avanzando a esta hora en Radio 1, la de 1.

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0: No paramos, avanzamos en los 93.9 Radio 1, la de 1. ¿Qué tal? ¿Cómo está? Ay, ¿cómo inició esta semana? ¿Qué más? ¿Cómo vea? Veamos. Ya está haciendo un poquito de frío, ya está lloviendo, gracias a Dios. Si hizo mucho calor, gracias a Dios. Si está lloviendo, gracias a Dios. No hay que quejarse de tanto, listo. Ya viene los planchenatos de Radio 1, la de 1. Los 93.9, un abrazo para toda la gente que nos escucha, que nos reporta su sintonía, que está siempre ahí a través de Radio 1, la de 1. Daniel David los acompaña en los 93.9.
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9: Ay, Dios mío, ¿qué más? ¿Cómo están? Un abrazo muy especial para todos nuestros oyentes de Radio 1, la de uno.
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9: En la vida, si uno está sin ánimos y está bajito de ánimo, hombre, ríase, ríase. Hay gente que a uno, hay gente que es cura, hay gente que literal son medicina, gente medicina, me gusta mucho ese término. ¿Qué tal? ¿Cómo están? Bienvenidos a Radio 1, la de uno. A los planchenatos. Una plancha y un vallenato y una plancha a partir de...

0: Muchos de nuestros oyentes ya nos comenzaron a escribir, a enviarnos sus mensajes. Yo por acá, por el interno, les estoy escuchando y estoy programando las canciones que ustedes nos solicitan. Si todavía no nos ha agregado a su WhatsApp, que está esperando, a 314-49-39-93-9, 314-49-39-93-9, los planchenatos de Radio 1, la de 1.
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0: Mejor manera de iniciar la semana no hay, sino escuchando Radio 1, la de 1 y obviamente los planchenatos de los 93.9. Mientras tanto, más planchenatos en Radio 1, la de 1.

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0: Seguimos avanzando en los 93.9 Radio 1, la de 1. ¿Cómo están? Feliz inicio de semana. Ya martes, hoy 9 de junio del 2026. Pilas, pues el próximo fin de semana también es puente, pero este es puente con quincena. ¡Qué alegría! Y también se imagínense que se celebra el Día del Hombre. Normalmente la celebración iba a ser el fin de semana de la segunda vuelta, pero en el tema del comercio se prefirió adelantar la celebración del Día del Padre, ¿para cuándo? Para este próximo fin de semana. Entonces, no se deje engañar. Listo, avanzamos en Radio 1, la de 1.
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0: ¿Cómo están? ¿Cómo van? Un abrazo para todos nuestros oyentes de Radio 1, la de 1.93.9. Daniel David los acompaña. Qué alegría que estén aquí con nosotros, que estén ahí pegados de los 93.9, escuchando los planchenatos de Radio 1, la de 1.
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0: Una plancha y un vallenato y una plancha a través de Radio 1, la de 1. Bueno, por acá quiero saludar a toda la gente que nos está ya reportando su sintonía, nos están escribiendo de... Eso es, por acá, gracias. Listo, que nos están escribiendo. Hombre, mucha gente, qué alegría, hombre, saber de toda la gente que nos escucha. Quiero enviarle un abrazo muy especial a toda la gente, venga por acá, de Ituango, la gente de La Ceja, por Dios. Desde las horas de la madrugada nos escuchan y nos reportan sintonía. La gente también de Marinilla, San Pedro de los Milagros, Río Negro, a todos ustedes. Bienvenidos a los planchenatos de Radio 1, la de 1.
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0: Mientras tanto, más planchenatos en los 93.9.
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0: Muy buena programación, excelente combinación, plancha y vallenato, vallenato y plancha a través de los 93.9. Para iniciar semana, hoy martes 9 de junio del 2026, en Radio 1, la de uno.
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0: 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Se nos viene la celebración de los 25 años de Radio 1 y esta invitación es para ustedes.
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0: Bueno, vamos avanzando en los 93.9 Radio 1, la de uno por acá. Mucha gente nos está reportando su sintonía. ¿Cómo vamos? ¿Cómo están? Venga, qué alegría que la gente nos reporte sintonía. Gracias, gracias, gracias, gracias. Pilas pues que se nos viene la gran celebración de los 25 años de Radio 1, la de uno. Y claro, obviamente vamos a estar llevando a muchos de nuestros oyentes a este gran concierto. Muy pronto, la celebración de los 25 años de Radio 1, la de uno.
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Seguimos avanzando en los planchenatos de Radio 1, la de 1.93.9. Me encanta saludar a muchísima gente, a muchas personas que están acá con nosotros, pero que siempre nos están reportando sintonía. Hombre, qué alegría a todos nuestros uno conductores y uno conductoras. También a los muchachos de empresas varias, a los que manejan las unidades. Un abrazo, Dios me los bendiga, vea. Yo le digo una cosa, y es una invitación. Cuando usted ve a alguien de empresas varias, alguien que sea auxiliar de barrido, pues los que les llamamos cariñosamente escobitas, pero ellos son auxiliares de barrido, o los muchachos de las unidades recolectoras, mal llamados los de la basura, porque los de la basura somos nosotros, listo. Ellos son los que hacen el tema de la limpieza. Gracias por su trabajo. Si usted los ve, hombre, gásteles un tintico. Gásteseles una gaseosita, unas 5 litros para que ellos la vayan tomando, listo. Porque esos pelados, vea, eso es lloviendo y barriendo, lloviendo y recogiendo basura, lloviendo y corriendo. Entonces, un abrazo muy especial para todos ellos. ¡Qué alegría que nos estén reportando sintonía! Hay mucha gente que a esta hora, hombre, siempre está con nosotros, siempre está con nosotros. Gracias, se les quiere demasiado. Bueno, cuéntame qué planchenato quieren escuchar a esta hora en Radio 1, la de 1, 93.9.

0: 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En Radio 1 son las...
1: En Radio 1, 9:58.
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No paramos, ya vamos avanzando en los 93.9 Radio 1, la de uno. Daniel David los está acompañando. Me gusta mucho que estén reportándonos sintonía, que nos estén contando desde dónde nos están escuchando en los planchenatos de Radio 1. Pilas, pues, ya nos siguen redes sociales, arroba Radio 1 Medellín, el 1 con número, listo, arroba Radio 1 Medellín y arroba Daniel David, guión bajito, ahí me van a encontrar, pero principalmente arroba Radio 1 Medellín. Avanzamos en los 93.9 Radio 1, la de 1, ¿cómo van? Muy bien, ¿sí o no? Qué alegría que estén siempre con nosotros, que nos reporten sintonía. Por acá quiero saludar a toda la gente que nos está escuchando desde Milagrosa, desde La Milagrosa, a la gente de Robledo, Calasanz, Aranjuez. Hay un abrazo muy especial a todos los muchachos de la distribuidora La 92, hombre, que siempre están ahí conectados. Ellos camellan las 24 horas, hombre. A los de seguridad, a los muchachos ahí que reciben y despachan, a todos ustedes, mis muchachos. Listo, avanzamos en los 93.9.

0: Seguimos avanzando a esta hora en los 93.9 Radio 1, la de uno. Qué alegría que todos nuestros oyentes nos estén acompañando, que estén con nosotros en Radio 1, la de uno. Bueno, le voy contando lo siguiente. 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Planche y vallenato, vallenato y plancha, en Radio 1, la de 1.
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0: A través del 314-49-39-93.9 me va a contar cuál es el planchenato que usted quiere escuchar. Ahí está ahora en Radio 1, la de 1.
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0: Vamos avanzando en los planchenatos de Radio 1, la de 1.93.9. Muy contento de que nos estén acompañando y que estén siempre con nosotros en Radio 1, la de 1. 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Listo. Mientras tanto, continuamos con los planchenatos de los 93.9.
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0: No paramos. 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

0: través del 314-4939-939 nos van a contar, pues nos escriben, se inscriben, porque imagínense que el día de su cumpleaños llegue los DJs de Radio 1, la de 1, los locutores, el Unoman y artistas de Radio 1 para acabar de ajustar. Una cosa de locos, listo. Entonces, mientras tanto, vamos avanzando en los 93.9.
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0: No paramos, vamos avanzando los planchenatos de Radio 1, la de uno, una plancha y un vallenato y una plancha hasta hora de la noche. En Radio 1, la de uno. Recuerde que siempre nos pueden escuchar, puede escuchar los planchenatos de lunes a miércoles, desde las 9 de la noche hasta las 11 de la noche, listo. El mejor acompañante para iniciar su turno nocturno, para finalizar su jornada laboral del día de hoy. Usted que está trasnochadito, la gente que nos está escuchando desde las clínicas, desde los hospitales, todo el gremio de la salud, un abrazo. Cuéntenos a través del 314-4939-939 desde dónde escucha Radio 1, desde dónde está escuchando los planchenatos de los 93.9.
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0: Muy contento de estarlos acompañando. Gracias, gracias. Vamos avanzando en Radio 1, la de 1.
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0: No paramos, continuamos en los 93.9 Radio 1, la de 1. Qué alegría, hombre, que siempre estén ahí con nosotros, conectados a través de Radio 1, la de 1, 93.9. Alegría, me encanta que siempre estén ahí con nosotros. Daniel David los está acompañando. Qué bacanería. Bueno, vamos avanzando en Radio 1, la de 1. Pilas, pues, 314-49-39-93.9, nuestro 1 WhatsApp. Por acá quiero saludar a toda la gente que nos está escuchando desde, hombre, desde los talleres de confecciones, desde las terminales de transporte, la gente que nos escucha en las bodegas, en las distribuidoras. ¡Qué alegría! Bienvenidos a Radio 1, a los planchenatos de Radio 1, 314-49-39-93.9, para que me contés de dónde nos estás escuchando, hombre. ¿Y qué planchenato? Plancha y vallenato, vallenato y plancha, ¿querés escuchar? Listo. Vamos avanzando en Radio 1, la de 1.
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0: No paramos, continuamos en los 93.9 Radio 1, la de 1. ¿Cómo están? Mucho gusto. Daniel David, la W de Radio 1, la de 1, acompañándolos.
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0: ¡Qué alegría! ¡Qué belleza que estén ahí con nosotros siempre en los 93.9 Radio 1, la de 1. No paramos, vamos avanzando a esta hora en los 93.9.
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6: Nos vamos acercando ya a la medianoche de este martes, a la medianoche de este martes 9 de junio del 2026. Y vamos llegando y claro, termina el martes y comienza la mitad de la semana. Miércoles 10 de junio del 2026. Bueno, avanzamos a esta hora de la noche en Radio 1, la de 1, Daniel David, los acompaña la W de los 93.9, ¿cómo están?
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6: Para mí es un placer estarlos acompañando, estamos bajo la dirección y programación del Gabo Jaramillo. Gracias, gracias, gracias por estar siempre ahí con nosotros, muy pendiente siempre de Radio 1, la de 1. Y ustedes, oiga, muy pendientes, porque a partir de las 12 de la medianoche estará llegando los vallenatos de Uno en los 93.9 Radio 1, la de 1. Mientras tanto, más música en Radio 1, la de 1.
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0: ¿Cómo están? ¿Cómo van? Buenas noches, un abrazo muy especial para todos nuestros oyentes de Radio 1, la de uno que están ahí pendientes, pegados de nuestra programación en los 93.9. A partir de la medianoche llegamos con los vallenatos de uno, desde las 12 hasta las 2 de la madrugada, listo, 12 de la medianoche hasta las 2 de la madrugada, de 2 de la madrugada hasta las 4 llegamos con las madrugadas de uno, y a las 4, hombre, un espacio muy especial para iniciar el día de la mejor manera, listo. Vamos avanzando a esta hora en los 93.9 Radio 1, la de uno. ¿Cómo están? ¿Cómo van? Buenas noches. Bueno, 314-49-39-93.9, nuestro uno WhatsApp, para que primero nos agregue y segundo nos reporte sintonía desde dónde está escuchando Radio 1, la de uno. Vea, como aquí lo hace la gente de Altavista. También por acá nos están reportando sintonía toda la gente hermosa del municipio de Entre Ríos, que también nos están reportando sintonía. No nos vayamos tan lejos. Buenos Aires también, Calazán, Manrique, por acá me dicen Popular 1, también Daniel, te estamos escuchando desde Caicedo. Buenos Aires, ¿cierto? Ah, bueno, listo. Vamos avanzando a esta hora en los 93.9 Radio 1, la de 1.
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0: No paramos, continuamos en los 93.9 Radio 1, la de 1. Ojo pues, ya saben, 12 de la medianoche hasta las 2 de la madrugada van los vallenatos de 1 en los 93.9.
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0: Pilas pues. Vamos avanzando en Radio 1, la de 1. Noche de martes 9 de junio del 2026.

Síganos en las redes sociales, arroba Radio 1 Medellín, el 1 con número, listo. Arroba Radio 1 Medellín, ese 1 número, el número. Y por acá, ahí va a conocer al Uno Man, ahí va a conocer también a todos los locutores, a nuestro director El Gabo Jaramillo, a Isla de la Risa, a Checho Zapata y a este servidor, Daniel David, la doble de los 93.9. Todo lo que pasa, eventos, conciertos, actividades, con Radio 1, la de uno. Bueno, no paramos, vamos avanzando en los 93.9. Radio 1, la de uno. Buenas noches.

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0: Continuamos en los 93.9. Radio 1, la de 1. Gracias por siempre estar ahí con nosotros. Gracias por siempre, hombre, unirse y estar ahí pendiente de la familia, los 93.9. Radio 1, la de 1. Y me encanta que estén ahí pendientes. Gracias. Un abrazo inmenso para todos ustedes. Listo. Pilas, pues. A partir de las 12 de la medianoche hasta las 2 de la madrugada llegan los vallenatos de 1 en los 93.9. La mejor manera de iniciar el día en Radio 1, la de 1.
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0: 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En Radio 1 son las...
1: En Radio 1, 11:58.
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7: Vamos iniciando este miércoles 10 de junio del 2026 en Radio 1, la de uno.
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7: Los vallenatos de uno en los 93.9 Radio 1, la 1. ¿Qué más? ¿Cómo están? Feliz miércoles, feliz madrugada. Y vamos iniciando el día con la mejor actitud en los 93.9. Daniel David los acompaña bajo la dirección y programación del Gabo Jaramillo. Pilas, pues, de aquí en adelante, lo mejor del vallenato hasta las 2 de la madrugada para que usted, a través del 314-49-39-939, me vaya contando cuál es el vallenato que usted quiere escuchar. Vallenato romántico, pechichón, vallenato cortavenas, vallenato clásico, en todos los colores y sabores, vallenato en Radio 1, la de 1, 93.9.
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1: No paramos y vamos avanzando en los 93.9 Radio 1, la de 1. ¿Cómo están? ¿Cómo vamos? ¡Buenos días! Buenos días, porque ya, es que ya en los primeros minutos del miércoles, ¿no? Ave María, hombre, mitad de semana, rapidito, vea, nos rinde, gracias a Dios. Bueno, los primeros 10 días del mes de junio ya son historia. Y hay que aprovechar el tiempo. El tiempo es un regalo. El tiempo es un regalo. El tiempo es un regalo y eso es lo bueno, hombre. Y realmente es algo muy bacano, es algo muy chévere. Entonces, vamos avanzando en los 93.9 Radio 1, la de 1. Muy buena programación para que ustedes nos cuenten a través del 314-4939-939. ¿Cuál es el vallenato que usted quiere escuchar en Radio 1?

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0: Estamos con lo mejor del vallenato en los vallenatos de uno. Mucha gente ya nos está reportando sintonía. Mucha gente ya me dice, doble debe, ponete este, el binomio oro de América. Este, hombre, Jorge Celedón. No, hay mucho vallenato, mucho vallenato. 314-49-39-93-9. 314-49-39-93-9. Nuestro uno WhatsApp. Para que nos vaya contando cuál es el vallenato que quiere escuchar en Radio 1, la de 1.
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0: Usted nos puede escuchar a través de nuestra aplicación, porque hay más de uno que me dicen, venga, hay gente que lo está escuchando desde otros países, ¿cómo es que hacen? Venga, yo quiero. 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Eso es todo. Eso es todo, eso es todo. Listo, vamos avanzando en los 93.9, Radio 1, la de 1.
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0: aquí continuamos en Radio 1, la de 1. Por acá quiero saludar a Viviana, también quiero quiero saludar al viejo George, a Camilo también por acá que nos reporta sintonía. ¿Qué más, muchachos? Hombre, ¿cómo están? Natalia también, hombre, Andrés, Marcela también, hombre. Un abrazo para todos nuestros oyentes de Radio 1. En los vallenatos de uno, porque en Medellín el vallenato suena como...
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0: 93.9. ¿Cómo están? ¡Buenos días! Hombre, bienvenidos a nuestra programación en los vallenatos de uno. Hoy, miércoles 10 de junio del 2026, en los 93.9.

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0: menos palabras y más vallenatos en Radio 1. 314-49-39-93. Me va a contar cuál es el vallenato que quiere escuchar a esta hora de la madrugada. Hoy miércoles, 10 de junio del 2026. 314-49-39-93.
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Por acá queremos saludar a todo el personal de Envarias, muchachos. Buenos días en las horas de la madrugada. ¿Cómo están? Madrugadores y madrugadoras como ellos, no hay más. Estos muchachos le meten la ficha de una manera impresionante al camello. Es una cosa de locos. Entonces, hombre, un abrazo para todos ustedes, muchachos. Nos encanta que siempre estén ahí a través de los 93.9 Radio 1, la de uno. Gracias, gracias. Hombre, por acá también queremos invitarlo a que nos sigan en las redes, arroba Radio 1 Medellín, el 1 con número, arroba Radio 1 Medellín, así nos van a encontrar en las redes sociales, y este pechito, arroba Daniel David guión bajo, arroba Daniel David guión bajo, pero principalmente arroba Radio 1 Medellín. Y continuamos con más vallenatos en los vallenatos de uno.

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0: pues que a través del 314-4939-939 usted me va a enviar los datos de las personas que cumple años durante este mes de junio. Ah, ya los cumplió, pero que los quiere celebrar. No hay problema. 314-4939-939. ¿Qué datos? Nombre, cédula, barrio, desde donde escucha Radio 1, la de 1. Y claro, teléfono donde conteste. Eso es todo. Listo. Vamos avanzando los vallenatos de 1 a través de los 93.9.
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No paramos, vamos avanzando en Radio 1, la de uno. ¿Cómo están? ¡Buenos días! ¡Feliz madrugada, hombre! Bueno, saludamos a todos los que están camellando en turno nocturno. Hay veces camellar en turno nocturno es un poco complejo, por lo cual hay veces, hombre, uno se duerme, uno se le altera un poquito el tema de la realidad mientras uno se va acostumbrando. Le vamos a recordar el pico y placa para que no lo vaya a morder el marrano, porque uno inicia jornada laboral con el pico y placa el martes, pero sale del trabajo con el pico y placa el miércoles. Ojo, muchachos, pilas, pero usted que está camellando, muy berraco uno pagar una fotomulta por pico y placa por estar dormidito o distraído, que a cualquiera le puede pasar. Listo, pico y placa para el día de hoy, miércoles 10 de junio del 2026, le corresponde a los carros particulares con el último número de su placa N4 y 6. Para las motos de 2 y 4 tiempos con el primer número de su placa en 4 y 6, inicia a las 5 de la mañana. Para los taxistas, la Esperanza Amarilla, la Mancha Amarilla, muchachos, empieza a partir de las 6 de la mañana y hoy le corresponde el pico y placa a los taxis con el último número de su placa en 6. Eso es todo, pilas pues, que no lo vaya a morder el marrano. Vamos avanzando con los vallenatos de uno en Radio 1, la de uno.

Usted que está camellando y estos días ha tenido situaciones complejas, no ha tenido buena racha, no ha estado en la mejor condición, porque hay que decirlo, uno mismo se habla y uno dice, pero pues ya estás muy desjuiciadito, hombre, Daniel, tenés que ajuiciarte más. Yo mismo me hablo. Si usted estos días ha estado bajoneado por X o Y razón, hombre, Dios me lo bendiga, no me preocupe, vamos, es con toda la moral. El hecho de que usted esté levantado camellando, mijo, eso ya significa mucho, listo. Y nosotros, de parte de la familia Los 93.9, lo estamos acompañando con todo el amor, estamos orgullosos de usted. Métale moral, todos nos equivocamos. Tome hoy la decisión de cambiar, listo. Me nació decírselo, listo. Vamos avanzando en Radio 1, la de 1, buenos días. Un abrazo bien especial para todos nuestros oyentes de Los 93.9.

0: No paramos. Queremos que nos agregue a su WhatsApp 314-49-39-939. Nuestro uno WhatsApp 314-49-39-939. Abrazos, hombre, para todos nuestros oyentes de Radio 1 que están ahí pegados a través de nuestro dial 93.9, los que nos están escuchando a través de la aplicación. ¿Cómo están? Hombre, manifiéstenos desde dónde está escuchando Radio 1. Buenos días. Feliz inicio. Oiga, feliz inicio de hoy, miércoles 10 de junio del 2026, con toda la moral del mundo. Un abrazo. Hombre, quiero saludar a todos los muchachos que camellan en las centrales de abastos. Listo. Puede ser porque no solamente nos escuchan acá en Medellín, sino también en otros municipios, en otros departamentos, en otras ciudades. Porque allá no se le dice un centro de abasto, sino mercadillos, el mercado de pulgas, bueno, como quieran decirle. Listo, vamos avanzando a esta hora en Radio 1, la de 1. ¡Buenos días!
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2: ¿Cómo están y cómo van? Un abrazo muy especial para todos nuestros oyentes de Radio 1, la de 1.
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2: Mañana de miércoles, 10 de junio del 2026. Bueno, mañana no, madrugada. Madrugada porque, hombre, es que si me pongo a pensar, ¿de qué horas hasta qué horas es la madrugada y de qué horas en adelante es la mañana? Más de uno me dirá, vea, es que la madrugada es hasta por ahí hasta las 5 de la mañana. Y la mañana de las 5 de la mañana en adelante.
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2: Pregunta que uno se hace, ¿sí o no? Pero para todos ustedes, buenos días, un abrazo de parte de la familia de Radio 1. La de uno, me estaba yendo el tinto por otro lado. Bueno, a los que a esta hora ya están levantados camellando, ¿cómo están? Buenos días, que el Señor me los bendiga. Hoy es un día, no será. Hoy es un día de bendición, mijo. Crea lo que le estoy indicando. ¿Listo? Vamos con toda la moral del mundo en Radio 1, la de uno. ¡Buenos días!

Seguimos avanzando a esta hora de la madrugada, a esta hora de la mañana de hoy, miércoles, mitad de semana. Señores, ya los primeros 10 días del mes de junio son historia. Hay que darle gracias a Dios por todo, porque nos hemos levantado, porque hemos iniciado un día más de vida. Los que ya se encuentran laborando, hay que dar gracias por el camello, por el trabajo. Y es verdad. Y yo creo que uno tiene que ser consciente de esos pequeños milagros que uno tiene. Es decir, del hecho de levantarse, de tener salud, de poder camellar, de tener un trabajo que es remunerado. Listo, entonces, ay, que yo quiero que me paguen más porque yo sé que mi trabajo vale más. Sí, y va a pasar. Listo, de acuerdo. Entonces, va con toda la moral del mundo. Vamos avanzando en los 93.9.

0: Bueno, tenemos una invitación para la gente que cumple años en este mes de junio o ya cumplió años. Pilas, pues, escuche bien la invitación que le tenemos.
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Ave María, una belleza, listo. Entonces, vamos avanzando en Radio 1, la de 1. Buenos días.

0: 2, continuamos en los 93.9 Radio 1, la de 1, Daniel David, la W de los 93.9 acompañándolos.
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0: Estamos bajo la dirección y programación del Gabo Jaramillo. Pilas, pues, ya a partir de las 5 de la mañana llega el Gabo Jaramillo y sale de la risa con todo el tema informativo, los titulares, los hechos que se convierten en noticia, movilidad, pico y placa. Ahorita lo estaremos confirmando para que desde temprano esté bien informado. Listo. Vamos avanzando en las mañanas, bueno, en las madrugadas de Radio 1, la de 1.

0: No paramos, continuamos en Radio 1, la de 1, 93.9. Se nos viene la celebración de los 25 años de Radio 1, la de 1, y escuché bien lo que se viene.
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0: Muy pendientes porque llevaremos a muchos de nuestros oyentes a este gran concierto de celebración de los 25 años de Radio 1, la de 1. Muy, muy, muy atentos, muy atentos. Avanzamos en los 93.9.

Bueno, le recordamos el pico y placa para el día de hoy, miércoles 10 de junio del 2026, a partir de las 5 de la mañana, pico y placa para carros particulares con el último número de su placa en 4 y 6, motos de 2 y 4 tiempos con el primer número de su placa en 4 y 6, y a partir de las 6 de la mañana le corresponde a los taxistas, a la mancha amarilla, señores. Muchachos, un abrazo para ustedes y muchachas también. Pico y placa para hoy, taxis con el último número de su placa en 6. Listo, para hoy, miércoles 10 de junio del 2026. Listo, vamos avanzando en los 93.9.

no paramos. Queremos invitarlos a que nos sigan en las redes sociales. Arroba Radio 1 Medellín, el 1 con número. Arroba Radio 1 Medellín, el 1 con número. Y nos cuenten desde dónde escucha Radio 1, la de 1. Quiero saludar a toda la gente de La Ceja, hombre. A todos nuestros campesinos y campesinas que ahí están terminando de ordeñar para irse a tomarse los traguitos, hombre, un abrazo, se les quiere mucho, yo sé que nos escuchan demasiado. También a la gente recolectora del tema de la leche, bueno, a la gente de Colanta, pues, al resto de las fincas, a toda la gente que está camellando ahí en el campo, que se levanta bien temprano. Dios me los bendiga, excelente trabajo, es demasiado importante para nosotros. Listo, un abrazo y cuéntame, muchachos, a través del 314-49-3993, ¿cuál es la canción?

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Seguimos avanzando a esta hora de la mañana, de la madrugada. Hoy miércoles, hombre, ya la semana se nos parte en dos. Se nos vienen las vacaciones de los muchachos también. Bueno, vacaciones también de la universidad. Hombre, un montón de cosas. Se viene fin de semana, puente festivo y quincena. ¡Ay, Dios mío! ¿Qué más le pide usted a la vida? Y después de este puente vienen las elecciones, la segunda vuelta presidencial de Colombia. La invitación es que si usted no votó, salga a votar. Salga a votar. ¿Listo? Eso sí, la invitación es la siguiente. No se ponga a pelear por política, por religión o por fútbol. Por favor. Esa es la invitación. ¡Ojo, pues! ¡Listo! Vamos avanzando a esta hora. ¿Cómo están? Buenos días. Quiero enviarle un abrazo muy especial a toda la gente que nos está escuchando, hombre, que nos está reportando su sintonía. Quiero enviarle un abrazo muy especial a la gente que camella en las droguerías 24 horas, también en las bombas de gasolina, en los peajes, también en las bodegas, en las distribuidoras, hombre. La distribuidora de la 92 ahí en Aranjuez que siempre nos escucha. También a los muchachos de En Varias, por Dios. Ay, Dios mío, hay mucha gente. Hay mucha gente que nos está escuchando a esta hora de la mañana. Buenos días, feliz inicio de este miércoles 10 de junio del 2026 en Radio 1.

vivos, hay que darle gracias a Dios por este inicio de día. Listo, vamos con toda la moral. La gente que ya está camellando, ¿cómo están? Buenos días. Que hoy sea un día bendecido. No, que no sea, no. Hoy es un día bendecido, porque usted ya se levantó, porque usted ya está laborando, porque usted ya está llegando al camello. La gente que camella en la mayorista, en la minorista, en la central de abastos también, en los mercados, así se le dice en otros países. Listo, un abrazo para todos ustedes, los que nos escuchan a través de los 93.9 Radio 1, la de 1.

0: Nosotros no paramos, vamos avanzando en los 93.9 Radio 1, la de uno. Buenos días para toda la gente que se va levantando, los que están laborando en el turno nocturno y ya falta poquito para finalizar jornada laboral. Hombre, este resto de madrugada se va a ir rápido, se va a ir rápido. A la gente que tiene su establecimiento comercial, los que venden tinto, los que abren bien temprano, obviamente pues para poder aprovechar el tráfico, ¿sí o no? El auge de la mañana, la gente pues moviéndose hacia su trabajo, hacia la universidad, pues a los que camellan, a los que tienen su puesto de comidas, de fritos, empanadas, tinto. Un abrazo, mis muchachos y muchachas, que hoy sea el mejor de los días. La gente que nos está escuchando ahí en los alrededores de la Avenida Oriental, hay panadería a las 24 horas, la gente que también va abriendo su chacita, su establecimiento comercial, sí, o no, su punto de venta en los alrededores de las estaciones del metro, también un abrazo. Dios me los bendiga. El mejor de los días, así hay que iniciar el día, dando gracias a Dios, saludando a la gente, motivándolos a que la den toda, mijo. Yo sé que hay situaciones complejas, difíciles, pero, hombre, vamos con toda la moral, que ustedes no están solos. Estamos aquí, la familia de Radio 1, la de 1. ¿Listo?
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0: Por acá quiero saludar también a toda la gente que trabaja en el tema de los servicios generales. Hombre, yo sé que nos escuchan mucho. Ay, Dios los bendiga, se les quiere demasiado, muchachos. Gracias, gracias, gracias. Acá en el Corteje tenemos uno, hay muchos amigos o compañeros que trabajan en servicios generales, pero son una belleza de personas, hombre. El Señor me los bendiga. Vamos avanzando hasta ahora. Buenos días en Radio 1.

0: Vamos, continuamos en los 93.9 Radio 1, la de 1. Oiga, qué berraquera. La 1 de los paisas, Radio 1, la de 1, la emisora oficial del vallenato y de la música popular somos nosotros.
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0: Por acá quiero enviarle un abrazo a todo el personal de la feria de ganado. También por acá la gente me dice, Daniel W, saluda pues hombre también a los muchachos que camellamos en las clínicas veterinarias. Sí, clínica veterinaria las 24 horas, hombre. A propósito, también a una mujer muy bonita, Tessa. Esa mujer uno no sabe qué es mejor, si lo bonita o lo inteligente que es, porque sinceramente es lo mejor de los dos mundos. Muy linda. Y para hacer ejercicio está sola. Un saludo bien especial para Juliana. Entonces, avanzamos en Radio 1, la de 1, 93.9. Buenos días.

dándole los buenos días a todos nuestros oyentes de Radio 1. Saludamos por acá, me dicen W, los bomberos, te estamos escuchando. No voy a decirte qué municipio para que no lo hay, es que vean que los bomberos, porque están escuchando, sabiendo que tienen que estar atentos. Hombre, la gente también tiene que disfrutar. A mí me parece, yo tengo que decirlo, y me van a disculpar, pero es una opinión propia. Hombre, la gente cuando ve a un policía, a un soldado relajado, compartiendo, tomándose una gaseosita, jugando con los niños o jugando con el perro, en el tema de la seguridad, la persona de seguridad, pues jugando con el canino, es que vea, no estás trabajando. Hombre, deje ser feliz a los demás. Yo le digo una cosa, se lo voy a poner una situación. Si usted tuviera un turno de 12 horas donde está arriesgando la vida, ¿no sería chévere tener un momento de relajo, de esparcimiento? Listo. ¿Sabe por qué le digo? Porque estos días nos llegó un video de un oyente. Se escuchaba, se observaba en el video una persona que trae en el tema de seguridad y está jugando con el canino. Y se escuchaba la voz de fondo de la señora que nos mandó el video, que tomó el video, diciendo, vea, para eso le pague y no funciona, que vean. Hombre, yo les voy a decir una cosa con todo el amor del mundo. Cuando una persona esté así, hombre, no la juzgue. Uno no sabe cómo es la situación de la otra persona. Entonces, un abrazo para todo el personal de seguridad. Hombre, se le quiere demasiado a mis muchachos. Dios me los bendiga. Y también, hombre, la gente, yo le digo una cosa, donde usted pasara 12 horas parado en una puerta o vigilando, estando atento, necesita un momento de esparcimiento. Listo, una pausa activa. Listo. Vamos avanzando. Buenos días, bienvenidos a Radio 1, la de 1.

0: Seguimos avanzando en los 93.9 Radio 1, la de uno. Buenos días, ¿cómo están? ¿Cómo amanecen? Un abrazo muy especial para todos ustedes. Pilas, pues, que ya a partir de las 5 de la mañana llega el Gabo Jaramillo y sale de la risa con todo el tema informativo, las noticias que se convierten, o los hechos que se convierten en noticia, movilidad, pico y placa en las mañanas de uno para iniciar el día bien informados como ustedes se lo merecen. Así hay que iniciar el día. Así hay que iniciar el día bien motivados, con toda la moral del mundo. Y si uno la tiene, ponga Radio 1 en la de uno y verá que el panorama cambia. ¿Listo? Vamos avanzando. Buenos días desde Radio 1, la de uno.
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0: Darle los buenos días. ¿Qué más? ¿Cómo están los que están laborando desde hace rato, muchachos? ¿Cómo vamos? Vea, ya vamos a finalizar jornada. No me preocupe que aquí los estamos acompañando en los 93.9 Radio 1, la de 1. Pilas, pues, mitad de semana. Ya hoy miércoles, 10 de junio del 2026. Pico y placa para hoy. Carros particulares con el último número de su placa en 4 y 6. Motos de 2 y 4 tiempos con el primer número de su placa en 4 y 6. Para los taxistas. Recuerde que es a partir de las 6 de la mañana que inicia el pico y placa para los taxis. La Mancha, la Esperanza Amarilla. Y hoy le corresponde a los taxis con el último número de su placa en 6. Listo, vamos avanzando en Radio 1, la de 1, 93.9.

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3: Un abrazo muy especial para todos nuestros oyentes de Radio 1, la de uno. Los que ya se están levantando el día de hoy, miércoles 10 de junio del 2026 en Radio 1, la de uno. ¡Buenos días, buenos días! Un abrazo de parte de la familia de los 93.9. Tenemos un mensaje muy especial para iniciar este miércoles. Sé que muchos de nuestros oyentes nos escuchan a esta hora y esta hora de 4 a 5 se ha vuelto muy importante, porque más de uno de nuestros oyentes nos los ha manifestado. Sé que iniciar el día no es fácil porque tenemos situaciones complejas que no le contamos a nadie, que las pasamos en silencio o que las llevamos en silencio, pero que sabemos que pasan. Y de parte de la familia Radio 1 queremos decirle, usted puede, usted puede. Y el mensaje dice de la siguiente manera: ya avanzamos más de lo que hemos creído. Así es. Entonces, tal vez pues esta semana todavía no ha traído todo lo que esperábamos, ¿cierto? Pero no olvide algo importante. Usted ya ha recorrido parte del camino. Y a veces nos enfocamos tanto en lo que nos falta que olvidamos valorar todo lo que ya hemos logrado. Ay, ¿cómo así? Sí, señores. Hay veces vemos con tanta tristeza la puerta que se nos ha cerrado, que no hemos podido abrir, y no podemos observar el montón de ventanas que tenemos abiertas de par en par. ¿Le ha pasado? Ay, venga, es que yo estoy aburrido porque no he podido lograr el cargo que tengo. Pero si se pone a mirar, hace un par de años estaba añorando el trabajo que tiene. No está malo avanzar, está excelente, pero valoremos lo que tenemos en estos momentos. No es ser conformista, es no reconocer lo que, lo valioso. Entonces, valore lo que tiene y verá que lo que usted desea se le va a llegar. Listo, es el mensaje de parte de la familia Radio 1.
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3: 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Así le damos los buenos días. ¿Cómo van? ¿Cómo están? De parte de la familia Radio 1, buenos días.
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0: Si usted está trabajando mientras la ciudad duerme, este saludo es para usted. De parte de Radio 1, la de 1, 93.9. ¿Cómo vamos? ¿Cómo están? Daniel David, la W, Radio 1, la de 1.
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0: Acompañándolos a esta hora. Qué alegría saber de ustedes, de su existencia. Que nos cuenten desde dónde nos reportan sintonía. Desde dónde están sintonizando los 93.9 Radio 1, la de 1. Pilas, pues, 314-49-39-93-9. Y aquí, obviamente, los estamos acompañando. ¿Listo? La ciudad no duerme. Vamos laborando. Nosotros con todo el cañón a esta hora. Y eso sí, ¿quieren enterarse de todas las actividades que tiene Radio 1 para todos nuestros oyentes, para ustedes? Síganos en Instagram, arroba Radio 1 Medellín, arroba Radio 1, el 1 en número, Medellín. Eso sería todo. ¡Listo! ¡Vamos avanzando a esta hora!
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0: Radio 1, la de 1.93.9. ¿Cómo vamos? ¿Cómo están? Un abrazo bien especial de parte de la familia Los 93.9 Radio 1, la de 1. ¡Qué alegría, hombre! Daniel, David los acompañan esta madrugada, en esta mañana de hoy, miércoles 10 de junio del 2026 en Los 93.9. Tenemos un mensaje muy especial para todos nuestros oyentes de Radio 1 y dice de la siguiente manera: no cargues solo lo que puedes compartir. Así es, no cargues solo lo que puedes compartir. Hay preocupaciones que pesan menos cuando uno las habla con alguien de confianza, ¿cierto? Cuando nos desahogamos, no es que estamos buscando una solución, sino que estamos buscando alguien que nos escuche, ¿cierto? Sin que esa persona nos reproche o nos haga sentir mal. Hombre, si hoy vos llevas una carga en el corazón, en la mente, una tristeza, un corazón roto, recuerde que pedir apoyo no lo hace débil o no la hace débil. ¿Listo? Todos necesitamos una mano amiga en algún momento de nuestras vidas. Yo sé que usted ha podido con todo, yo sé que usted puede tener cierto tipo de responsabilidades, hay unos que son papás, hay unos que tienen una imagen inquebrantable, una imagen fuerte, pero todos en algún momento nos sentimos tristes y necesitamos llorar. Claro, no nos queremos ver vulnerables delante de los demás. Es entendible, yo también soy así. A mí no me gusta verme vulnerable delante de los demás o que me vean llorar. Pero hay veces sí es necesario ir a hablar las cosas. Vaya, confiésese si a usted le gusta confesarse. Si tiene algún amigo cercano, cuéntele. Listo. Hola, mamá. Bueno, pero a todos ustedes se les quiere demasiado. Se les quiere demasiado. Aquí los escuchamos. Somos la familia de Radio 1, la de 1.
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0: Un abrazo para todos ustedes, Dios me los bendiga. Feliz inicio de miércoles 10 de junio del 2026 en Radio 1.
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0: médicos, madrugadores, personal obviamente de obras públicas. Bueno, cuando hablamos de obras públicas son los muchachos y muchachas que hacen el mantenimiento en el tema de las vías. Claro, obvio, si usted es conductor, bueno, todos sabemos, o muchos sabemos, gran parte sabemos, de que el mantenimiento o las intervenciones en las vías, la mayoría se hace de noche para no generar trancones, ¿sí o no? Entonces yo quiero saludar a todas las personas que hacen parte de esas brigadas, porque se llaman brigadas, ¿listo? A la chica o el parcero que es el de la señalización, a los muchachos que rompen, a los muchachos obviamente que hacen la remoción, a los conductores, a los de la aplanadora, a los de la pala. Bueno, a todos ustedes muchachos, excelente trabajo. Que no, sabemos que ese trabajo no es para cualquiera y no es fácil. Es que no es fácil, mijo. Ah, trabajar en la intemperie. Ay, Dios mío, bendito sea el Señor. Aquí los acompañamos. Cuénteme, ¿desde dónde está reparando calles? ¿Desde dónde está reparando la vía? ¿Listo? ¿Desde dónde están haciendo la intervención? 314-49-39-939 para saludarlo como Dios manda. 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

0: todos en esta mañana, hoy miércoles 10 de junio del 2026 en Radio 1, la de 1, buenos días.
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0: 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Iniciemos con palabras, hombre, que construyan, ¿cierto? Con actos que ayuden a mejorar el mundo. Y hay una frase o un mensaje que nos enviaron y que titula: cada persona libra una batalla. Le voy a contar en qué consiste, vea. Quizás la persona que en estos momentos va en el bus, va en el metro, va en el integrado, ese que va a su lado, o la persona que va en el otro carro, ahí en el otro carril, esa persona puede que en estos momentos tenga un pequeño problema, que esté pasando por un momento difícil, ¿cierto? Entonces, esa persona que usted saluda en la mañana, esa persona que le puede abrir la puerta de la empresa, de la universidad, esa persona que se monta con usted en el ascensor, esa persona que trabaja con usted todos los días, pueda tener un momento complejo, un momento difícil que no se le está contando a nadie, como usted a veces lo ha tenido, ¿cierto? Por eso, nunca subestime el valor de una sonrisa, de ser amable, una palabra de afirmación, un gesto de respeto. Nunca subestime el hecho de que, hombre, qué bacano como estás el día de hoy, me gusta tu ropa, me gustan tus zapatos, me gusta tu blusa, te queda muy bonito eso. Hey, muchas gracias por la amabilidad, sea amable, por Dios, no sabe en qué medio se le puede arreglar la vida al otro o el día y pueda estar en una situación compleja. Hay veces un abrazo, una mirada con respeto, con cariño, no le cambia el día. Entonces, hoy la invitación es, no sabemos cuál es la batalla que está librando el otro, pero sí podemos mejorar un poquito la vida del otro. Listo, siendo amable, siendo respetuoso, saludando, dando los buenos días, pero de manera amable. Listo, muchachos, ese es el mensaje de parte de la familia Radio 1. Sean amables el día de hoy. La invitación de parte de la familia en los 93.9 Radio 1, la de 1. ¡Buenos días!
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0: hombre, por Dios, bendito sea el Señor. ¡Vamos avanzando! Hombre, aquí no hay sueño que valga. Yo con dos tazas de tinto ya estoy melo. Y ya voy por la tercera. Ah, bueno, bueno, aquí lo que hay es música, buen café, muy buena compañía. Y la compañía, claro, de ustedes, nuestros oyentes, los mejores oyentes del mundo de Radio 1. Acompañándolos durante la noche y las horas de la madrugada. 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Cuando usted la descarga, pues de una se va a ir al icono, al cuadrito, a la bolita de Radio 1. Listo, le va a dar clip. 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Y la ciudad que usted va a seleccionar es la ciudad de Medellín. Fácil y sencillo. Y ahí va a tener la mejor compañía las 24 horas del día, 7 días de la semana. Listo, vamos avanzando a esta hora. Bienvenidos a nuestra programación en los 93.9.
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0: Familia de los 93.9 de Radio 1, la de 1. Buenos días. Un abrazo muy especial para todos nuestros oyentes de los 93.9.
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0: Daniel David, la W de Radio 1, la de 1, los acompaña a esta hora de la mañana.
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0: Bueno, por acá nos llega un mensaje. Este mensaje viene ¿sabes de dónde? De Entre Ríos. Un abrazo muy especial para toda la gente que nos está escuchando de los diferentes municipios del departamento de Antioquia. Gracias, gracias, gracias. Gracias siempre por estarnos escuchando. Dice de la siguiente manera: la vida también premia la paciencia. Y eso hay veces, a muchos nos falta. El tema de la paciencia, yo creo que es algo que literal a muchos nos hace falta. Y me incluyo ahí. Listo. Dice: vivimos en un mundo donde todos queremos resultados rápidos, pero muchas de las mejores cosas llegan después de esperar, aprender y perseverar. Oiga, no desesperes si sus sueños, sus proyectos, sus metas todavía están en proceso. ¿No le ha pasado que uno cuando anhela tanto algo y no sea uno se frustra y deja de intentar o de trabajar por esa meta y realmente uno no se da cuenta que está ahí a centímetros, Dios mío, ahí a la vuelta de la esquina? La invitación el día de hoy es: hay que darnos el permiso de esperar, el permiso de seguir, el permiso de seguir trabajando, del seguir luchando, listo, porque lo que usted espera va a salir, pero va a salir mucho mejor de lo que usted estaba esperando. Listo, entonces ese es el mensaje de parte de Radio 1, la de 1, para todos nuestros oyentes.
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0: Así le damos los buenos días a todos nuestros oyentes de Radio 1, la de 1.
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Buenas madrugadas. O felices madrugadas, también se le puede decir de esa manera. Felices madrugadas para todos nuestros oyentes. Así es. Venga por acá, gracias, muy formales. Hombre, para nuestros amigos de la seguridad, los que vigilan. ¿Sabía que esa palabra de vigilante viene de la Biblia también? Los que vigilan, los que no se duermen en la noche. Vigilar es eso, vigilia. Bueno, también queremos enviarle un abrazo a todo el gremio de nuestros unoconductores y unoconductoras. Gracias, muchachos, qué buen trabajo hacen ustedes. Ustedes son los que mueven la ciudad, los que mueven el país. A los enfermeros, a los guerreros de la noche. Cuando hablamos de guerreros, son las personas que camellan por la noche. Realicen lo que realicen, los que tienen su puesto de tinto, los que tienen su negocio, su actividad comercial. Un abrazo para todos ustedes. Ustedes no están solos, están con nosotros en Radio 1, la de uno. 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Después de descargarla en su celular, en la tablet o en el iPad, le da clip en la bolita o en el cuadrito que dice Radio 1. Listo. 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La ciudad de Medellín. Eso es todo, eso es todo. ¿Cómo están? ¿Cómo vamos? Bienvenidos a nuestra programación de Radio 1. Radio.

0: estamos en los 93.9 Radio 1, la de 1. Bueno, le voy contando lo siguiente. Hombre, un abrazo muy especial para la gente que nos está escuchando. Por acá me dicen, Daniel, muchas gracias porque primero no estás dando nada religioso ni nada esotérico, sino que ayudas a que la gente inicie el día de la mejor manera. Claro, hombre, es que hay que hacer las cosas de la manera más neutral posible. Listo, respetamos las creencias. Ay, es que yo creo en Dios, yo creo en el universo, yo creo en la vida. No, yo creo en los astros, yo creo en las cartas. Bueno, cada quien desde el respeto. Listo. Pero por acá queremos enviarle un mensaje a todos nuestros oyentes. Esto me cae hasta a mí, le digo una cosa. Siendo sincero, hasta a mí me cae. No se castigue por no ser perfecto. Así es, así titula. No te castigues por no ser perfecto. A veces somos demasiado duros con nosotros mismos. Cometemos errores y creemos que eso nos define como personas. Hombre, no, la verdad somos seres humanos que tendemos a equivocarnos, pero la verdad es una: nadie aprende sin equivocarse. La invitación de parte de Radio 1 es: siga creciendo, siga intentándolo y siga aprendiendo. Listo. Eso sí, no pare. Listo. Vamos avanzando en los 93.9. ¡Radio 1! A través del 314-4939-939 nos pueden saludar, hombre, me pueden decir, Daniel, ¿qué más? ¿Cómo estás? ¿Bien o no? Hombre, un abrazo para todos ustedes. Por ahí me estaban preguntando, Daniel, ¿vos no tenés esas reflexiones grabadas? Sí, por acá quedan grabadas. El que las quiera de un amigo, se las compartimos. 314-4939-939 me las pide. Dice, Daniel, doble D, mandámelas para yo enviarle a un familiar de un amigo. Hágale.
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0: si no le dio tiempo de maquillarse en la casa, aquí lo fue, pues. Ave María, vicio tan feo que lleguen al sitio de labores a maquillarse. Si en la casa no les da tiempo, esto sí a mi Dios y todos los santos. Levántense más temprano entonces. ¡Qué carajada, por Dios! Ya tenemos las 5 de la mañana con 3 minutos, 5 de la mañana, 3 minutos. En las mañanas de 1 de Radio 1, la de 1.93.9. Amigos y amigas, ¿qué tal? Buenos días, ¿cómo están? ¿Cómo amanecieron? El saludo con todo el aprecio, el cariño y el afecto hasta ahora de la mañana es para toda la gente que nos escucha y nos amplifica a lo largo, a lo ancho de la geografía antioqueña, en Medellín, sus barrios, comunas, corregimientos y veredas, en todos los municipios del área metropolitana, Antioquia, Colombia, el mundo y el planeta entero. Buenos días, ¿cómo amanecen, carajo? A levantarse, a ver qué hay que ir a camellar.
1: Este culicagao, levántate pues que te cogió la tarde.
0: Claro, como se voltea para el rincón y vuelve y se cobija, vea.
1: Este culicagao, levántate pues que te cogió la tarde.
0: Todos los días la misma bendita pelea, la rogadera con él, vea. Levante, muchacho, lo va a coger la tarde. Vayas a camellar pues. Levántese, a ver, mire la hora que es, Ave María, todos los días.
1: Qué culicagao tan perezoso.
0: Tenemos los 5 de la mañana, 4 minutos, 4 minutos en las mañanas de 1 de Radio 1, la de 1.93.9. Aquí estamos, en este ambiente campesino, montañero y muy antioqueño. Aquí jalando teta venteada, ordeñando como siempre. 5 minutos, los acompañamos como siempre, Isa la de la risa, y quien les habla, el Gabo Jaramillo. ¡Ay, ay! Se les quiere con el corazón. Comenzamos este nuevo día de vida, de rodillas ante Dios y de pie ante el mundo, porque es así como se ganan las batallas y obtienen las victorias. Por eso al comenzar este nuevo día, le decimos a Dios Padre Todopoderoso, en el nombre de su amadísimo y santísimo Hijo, nuestro Señor Jesucristo, con la luz del Espíritu Santo, amado y santísimo Dios Padre Celestial, Padre Misericordioso, gracias por despertarme para vivir un día nuevo. Es tu infinito amor y gracia
2: de mí te despediste.
0: La que me levanta, la que me bendice, la que me protege, la que me guarda, me cuida, me orienta y me guía. Me levanto y comienzo a recorrer el camino trazado por ti. Gracias por tu compañía y bendiciones en mi vida, por mis hijos, mi familia, mis amigos, en mi empleo y por todo cuanto me brindas, que es de bien para mí y para los míos, Señor. Gracias, Dios Padre Todopoderoso, Padre Celestial, por regalarme un nuevo amanecer. Hoy despierto con el corazón lleno de gratitud por tu amor incondicional y por la bondad con la que cubres mi vida cada día. Que nunca me falte la memoria para agradecerte y las rodillas para doblarlas siempre ante ti. Amén, amén, amén. Y a los que no les da vergüenza, un aplauso para toda la corte celestial. Isa, la de la risa, buenos días, ¿cómo está? ¿Cómo amanece?
1: Gabo, buenos días, por decir para toda la familia de Radio 1, feliz porque le digo que ya prácticamente estamos a mitad de semana. ¿Sabe qué, Gabo? A mitad de semana, no, a mitad de mes.
0: Ya no, apenas es 10, mitad de mes es el 15, todas faltan 5 días.
1: Es que le
0: no,
1: digo una
0: señora,
1: cosa,
0: a mitad de mes.
1: No,
0: señora.
1: Que no.
0: Pero a mitad de mes no estamos, estamos a 10 días del mes de junio.
1: Faltan 5 días para que sea quincena.
0: 5 días
1: prima.
0: Son muchos, en 5 días mucha cosa puede pasar. Puede caer un meteorito en la Tierra, desintegrarla y estallarla. Puede haber un choque de dos planetas y se acabó esta carajada.
1: No piense tampoco así, pero feliz con todos los oyentes y bueno, con otra nueva oportunidad que Papito Dios nos regala, así que ánimo y entusiasmo.
0: Chepa, buenos días, ¿cómo está? ¿Cómo amaneció? Mi negra hermosa y adorada.
1: ¿Cuál? Buenos días, a ver, ¿qué le ve de bueno? ¿Qué le ven de bueno? Yo no le veo nada.
0: Deje pues ese mal genio, mi amor, venga, yo le doy su abrazo, le doy su pico, mi amor, le doy su apretadita, mi cielo.
1: Si está muy caliente, vaya a echarse agüita, mijito.
0: Ya tenemos las 5 de la mañana con 8 minutos. Son las 5 de la mañana, 8 minutos en las mañanas de 1 de Radio 1, la de 1.93.9. Vamos a saludar la yegua de aquí de la finca. ¡Hola, Sandrita! Está de bonita, de hermosa, por Dios bendito. Mire, Pacheco, cómo está. Está hermoso ese caballo, hombre. La va vaca de aquí, la que ordeñamos, la que le jalamos las tetas. Aquí está la teterona. Está hermosa, gordita. Mire, Ovidio, ordéñemela con cariño, pues. Rigoberto el gallo de aquí de la finca de las mañanas de uno de Radio 1, la de 1.93.9. El único gallo que no quiquiriquea, no cacarajea, sino que se ríe. ¿Qué va, pues, Rigoberto? Venga, yo le toco esa cresta. Tan bonito, tan hermoso, por Dios bendito.
1: Él lo hace reír a uno a medianoche también.
0: A Calimán, el perro que no puede faltar en ninguna finca. Calimán, venga para acá. Tan lindo. Véalo, Ave María.
1: Se mantiene muy contento.
0: Mírelo como ladra, parece un perro pensionado, por Dios bendito, ya con tos y todo, vea. Ave María, Dios mío bendito. Son las 5 de la mañana con 9 minutos, 5, 9 minutos. En las mañanas de uno de Radio 1, la de 1.93.9. Nos levantamos por el infinito amor, la bondad, la piedad y la misericordia de Dios Padre Todopoderoso. Y antes de comenzar con toda la ronda de las noticias, de la información, en Radio 1, la de 1.93.9. Primero les decimos que Dios los bendiga y que Dios los bendiga. Son las 5 de la mañana con 9 minutos.
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3: Ya tenemos las 5 de la mañana con 13, son las 5 de la mañana, 13 minutos en Radio 1, la de 1.93.9. Aquí estamos en esta mañana especial y maravillosa. ¡Ay! 5:13 minutos. Vamos a poner un reto aquí pues ya.
4: El reto de uno.
3: A los conductores.
4: ¿Y hay que hacer o qué?
3: Los conductores que hasta ahora han en su vehículo, sea burbuseta, colectivo, taxi, chivero, vehículo particular de la empresa, servicios especiales, transporte escolar, de encomiendas, buleros, camioneros, volqueteros, de la maquinaria pesada, motoneto, domiciliarios, cualquiera que sea. Su vehículo. Ajá. Ustedes que van ahí con la emisora puesta y en su pasacho. En su pasacho.
4: ¿Qué?
3: El pasacho.
4: Así se le dice.
3: El pasacintas, pues.
4: Ah, ya.
3: Y que nos están escuchando. Regálenos un videito ahí de cinco segunditos. O 5 o 10 segunditos. Hola, ¿qué tal? Amigos de Radio 1. Me llamo Juliano de Tal, voy en el carro tal, escuchando Radio 1, la de 1.93.9. Pero se dejan ver la cara, que los queremos conocer. Queremos saber quién nos escucha allá al otro lado del radio.
4: Y eso es fácil, solamente es que voltea el celular y se graben ahí en la selfie.
3: 5 o 10 segunditos, un videito. Me llamo Fulano de Tal, manejo tal tipo de vehículo. Y a esta hora, madrugadito, escuchando Radio 1, la de 1.93.9. El WhatsApp es el 314-49-39-93.9. Que estoy en el acopio de taxis. 314-49-39-93.9 es el WhatsApp de Radio 1, la de 1. Un videito cortico que sabe que a lo legal queremos conocer a todos los amigos y amigas que están allá al otro lado del radio, que nos están escuchando ahí, que madrugaditos, bien bañaditos, bien peinaditos, bien enlocionaditos, siempre nos escuchan. Tenemos las 5 de la mañana, 15 minutos. 5, 15 minutos en las mañanas de 1 de Radio 1, la de 1, 93.9.
4: Pilla esta como de camisa que hice con la camiseta de Colombia.
3: ¿Cómo?
4: Muchacha, las mejores.
3: Debe ser envidiosa.
4: Chepa.
3: Debe ser envidiosa.
4: Está bien que sea que vamos campeonas.
3: Deje de ser envidiosa.
4: Pero tampoco
3: para que... Deje de ser envidiosa.
4: ¿Por qué envidiosa?
3: Deje la envidia. Envidia es mejor matarla que sentirla. Porque ella tiene la camiseta original y la suya le valió 30 lucas.
4: No, a mí me traen la original hoy.
3: Traen la original.
4: La encargué con este man del mono.
3: Muchachos, recuerden que es un videíto. Un videíto escuchándonos ahí en su vehículo. Pero hablan. ¡Hey, Gabo Isa! Me llamo Juliano de Tal. Voy manejando tal carro y escuchando Radio 1, la de 1.93.9. Pero se dejan ver la cara, que los queremos conocer, hombre. Los queremos conocer. Y queremos saber quién va ahí el volante. Y quién nos escucha. Quién es el amigo o amiga que siempre está con nosotros en Radio 1, la de 1.93.9. Y vea, ya empezaron a mandar, vea, ya empezaron, vea.
5: Hola, Radio 1, buenos días. Aquí pegadito a la sintonía de la 93.9 Radio 1, la de 1. Aquí conduciendo el carro.

0: recolector, recolector de Envarias. Aquí de Barbosa hacia arriba. Aquí vamos, Gabo, Isa.
1: Listo, Jairito. La próxima vez, Jairito, voltea la cámara para verle la cara, que lo queremos es conocer a usted.
2: Grábelo, grábelo otra vez y me lo envía.
1: Lo queremos conocer es a usted, no la trompa el carro. 5:16 minutos y llegó la hora de contarles de noticias, de información, de cómo despierta, cómo se levanta Medellín, el Valle de la Burra, Antioquia, Colombia, el mundo y el planeta entero. Pero primero, para todos los conductores, aquí está el pico y placa para el día de hoy. Hoy es miércoles, 10 de junio.
2: Taxis, placas terminadas en 6, motos de 2 y 4 tiempos, placas iniciadas en 4 y en 6, carros particulares, placas terminadas en 4 y en 6.
1: Ahí empezaron a llegar todos los videos de los conductores. Queremos conocer a nuestros conductores de uno. Que la Santísima Virgen del Carmen me los guarde, me los cuide, me los proteja. A todos los conductores, cualquier tipo de vehículo, regálenos un videíto. Pero déjese ver la cara, que queremos conocer a la gente que hace parte de la familia de Radio 1, la de 1.93.9. Y nos dice: hola, ¿qué tal, amigos de Radio 1? Me llamo fulano de tal, voy manejando tal carro y como siempre escuchando Radio 1, la de 1. Vamos con los titulares.
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0: 5 de la mañana con 18 minutos. 5:18 minutos en las mañanas de uno de Radio 1, la de 1.93.9. Ah, por aquí está el amigo Sebastián Puchero. Vea, aquí os Sebastián.
1: Ahí, cabo, buenos días, aquí reportando la sintonía de Radio 1, la 1.
0: Eso, papito. Reciba ya el pasaje.
1: Está reportando desde la Ruta a la Salud. Dios lo bendiga, Sebastián.
0: Amén y a vos también, papito, la Virgen te acompañe. Vamos todos, vamos a, y vamos a hacerlo famoso, vamos a publicarlo a todos en las redes sexuales de
2: sociales.
0: Sexuales también, porque hay mucha muchacha que monta foto en pelota. En las redes sociales de Radio 1, vamos a montarlos en el Instagram para que todo el mundo conozca nuestra familia, nuestros conductores de uno en Radio 1, la de 1.93.9. El WhatsApp 314-4939-939. Me voy con noticias y con información a esta hora de la mañana, en las mañanas de uno de Radio 1, la de 1.93.9. 9. Atención, pare bolas, pare oreja, porque si pasó, se lo contamos siempre primero aquí, en las mañanas de uno de Radio 1, la de 1.93.9. Atención a los titulares con que nos levantamos el día de hoy. Si pasó, se lo contamos a esta hora en Radio 1, la de 1.93.9. Atención, oído pueblo. Identifican al hincha del Junior asesinado en la ciudad de Medellín. Tenía antecedentes por homicidio, según dicen las autoridades. Más noticias, más información a esta hora de la mañana en Radio 1, la de 1, 93.9. Atención a los titulares. Cayó alias Arete.
2: ¿Quién es ese?
0: En el departamento de Antioquia, este hombre deberá pagar 42 años por secuestro y desapariciones de un finquero.
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0: Por donde pasa uno, se escucha Radio 1, la de 1.93.9. Atención, que ofrecen 100 millones de pesos para capturar alias Chuzo, señalado de liderar actividades criminales en el departamento de Antioquia. Atención, que el balance del partido de la final entre Nacional y Junior en la ciudad de Medellín fue de un muerto y 13 capturados tras el partido.
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0: Por donde pasa uno, se escucha Radio 1, la de 1.93.9. Buenos días para todos. Atención, con masacre reciente en el municipio de Remedios, nordeste antioqueño, se registran 9 homicidios colectivos este año de 2026. 5 de la mañana con 20 minutos en las mañanas de 1 de Radio 1, la de 1.93.9. Atención, que ofrecen 300 millones de pesos por alias John Fiera. Habría ordenado el crimen de 4 personas en Remedios, departamento de Antioquia.
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0: 5 de la mañana con 21, 5 de la mañana 21 minutos en las mañanas de 1 de Radio 1, la de 1.93.9. Hay más noticias, más titulares, más información en Radio 1, la de 1.93.9. Así despierta, se levanta Medellín, el Valle de la Burra, Antioquia, Colombia, el mundo y el planeta entero. Atención, atención, atención. Hombre apuñalado en Itagüí murió en Medellín. Llegó en taxi herido al hospital, pero falleció. Atención, a la cárcel fue enviado un hombre por intentar matar a un conductor de APP en Girardota. Vivió el carro del barrio Santa Cruz.
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0: Son las 5 de la mañana con 21, 5 de la mañana con 21 minutos en las mañanas de 1 de Radio 1, la de 1.93.9. Atención, que ciudadano holandés fue capturado en un hotel del poblado, era buscado por narcotráfico. Atención, que caninos detectan 20 kilos de cocaína en una encomienda hacia la ciudad de Medellín.
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0: Pico y placa para el día de hoy. Mucha atención, conductores de uno en Radio 1, la de uno.
2: Carros particulares, placas terminadas en 4 y en 6. Taxis, placas terminadas en 6. Motos de 2 y 4 tiempos, placas iniciadas en 4 y en 6.
0: 5 de la mañana con 22, son las 5 de la mañana, 22 minutos en las mañanas de 1 de Radio 1, la de 1, 93.9. Atención, atención, atención, que autoridades desmantelan laboratorio de Tusi y capturan a 7 personas en la ciudad de Medellín. Atención, atención, multas de hasta 21 millones de pesos Medellín endurece la lucha contra la embriaguez al volante. Atención, golpe al ELN en el departamento de Antioquia. Incautan arsenal y explosivos en Cocorná, con destino al Valle de la Burrá.
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0: Noticias, información a esta hora en las mañanas de uno de Radio 1, la de 1.93.9. Cómo despierta, cómo se levanta Medellín, el Valle de la Burrá, Antioquia, Colombia, el mundo y el planeta entero. Se lo contamos siempre primero en las mañanas de uno de Radio 1, la de 1.93.9.
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0: Atención, noticias del departamento de Antioquia. Oído atención, que dice la información que secuestraron a 5 personas y quemaron camioneta en Segovia. Nordeste antioqueño, al parecer el nordeste está bien complicado. Atención, que investigan muerte de mujer arrollada en Vía del Carmen de Viboral.
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0: 5 de la mañana con 24, 5 de la mañana 24 minutos en las mañanas de 1 de Radio 1, la de 1.93.9. Pico y placa para el día de hoy, tenga la amabilidad.
2: Motos de 2 y 4 tiempos, placas iniciadas en 4 y en 6, carros particulares, placas terminadas en 4 y en 6, y nuestros amigos taxistas, placas terminadas en 6.
0: 5:24 minutos en Radio 1, la de 1.93.9. Atención a los titulares.
5: ¡Qué pereza que uno aquí no hace sino oficios, oficios, y ustedes ensucian y ensucian!
0: Atención, que hayan sin vida a joven que cayó de una garrucha al río sucio en Dabeiba. Atención, que Envías anuncia obras para mitigar inundaciones en Puerto Triunfo, departamento antioqueño. El desarrollo de estas y otras noticias lo tendremos en un instante en las mañanas de 1 de Radio 1, la de 1.93.9. Un ambiente campesino, montañero, pero muy antioqueño. Buenos días para todos. Que Dios los bendiga.
5: Ay, ¿quién taqueó ese baño? Otra vez, a métele a eso la trapera y la bomba.
0: Yo no entraba allá.
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1: 5 de la mañana con 32, 5:32 minutos en las mañanas de uno de Radio 1, la de 1.93.9. Hey, saludo hasta ahora a los que están levantándose, corriendo para el baño. A ver, por aquí saludamos a Fernando Rendón. Hace mucho los escucho, primera vez que me comunico. Feliz día, Fernandito Rendón. Dios te bendiga, papito. 5:32 minutos en las mañanas de uno de Radio 1, la de 1.93.9. Saludo para los que apenas están levantando, apenas están despertando. Se levanta uno como un zombie, como a peloterdao, como pendejo. Uno todavía como que no tiene la noción del tiempo. ¿Yo dónde estoy, por Dios bendito? ¿Qué horas son? ¿Yo para dónde voy hoy?
0: ¿A usted no le ha pasado que de pronto cuando usted está, digamos, que en la tarde duerme un momentico, usted se levanta como a las 6 y usted
1: no, yo no duermo en la tarde.
0: ¿Y usted dice?
1: No, yo no duermo en la tarde.
0: Pero de pronto algunos oyentes le ha pasado y usted se levanta como que ahí, ya el otro día. Y se levanta usted como alma que lleva al diablo.
1: Yo no duermo en la tarde.
0: ¿Cómo duerme en la
1: tarde? No, señora, yo me levanto a las 3:30 de la mañana todos los días y me acuesto a las 11:30 o 12 de la noche.
0: No, entonces, ¿qué duerme?
1: 3:30, 4, con eso tengo.
0: Entonces, ustedes, soy una gárgola.
1: Es que dormir tanto, eso es perder minutos de vida, por Dios bendito. Es que usted cuando duerme prácticamente que se muere. Pero uno un día que tiene apenas 24 horas, para uno dormir 12 o 15 horas, no, está perdiendo esos unos minutos de vida. Les saludemos hasta ahorita a Adolfo Diosa, desde Santa Cruz, ahí en el kiosco Los Morales. Siempre de muy temprano escuchando Radio 1, la de 1.93.9. Emerson Gómez escuchando Radio 1, la de 1.93.9. Desde Long Island, en Nueva York.
0: ¿Cómo?
1: Emerson Gómez, gracias Emerson, Dios te bendiga, Glorita Suárez. Nunca falta, siempre está conectadita con Radio 1, la de 1.93.9.
3: Buenos días, Gabo, Isa, con Glorita y Tabuy, reportando sintonía, deseándoles un feliz amanecer, lleno de muchas bendiciones, dándoles gracias al Señor por un nuevo día. Bendiciones, se les quiere mucho, por donde pasa uno se escucha Radio 1, la de 1.93.9.
1: Que Dios la bendiga, la Virgen me la acompañe, gracias siempre por la sintonía, está ahora en Radio 1, la de 1.93.9. A Dieguito, hombre, lo saludamos, nos escucha ya desde Bellavista. Dios te bendiga, Dieguito. A todos los internos, mujeres y muchachas en los centros penitenciarios, que Dios los bendiga, los queremos mucho, la Virgen nos los acompañe. A ver más comunicaciones a esta hora. Ronnie, escucha a esta hora Radio 1, la de 1.93.9. ¿Dónde estará por Dios? Díganos, ¿dónde nos escuchan? 5:34 minutos en las mañanas de 1, de Radio 1, la de 1.93.9. Y me voy a esta hora con noticias.
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1: Tenemos las 5 de la mañana con 35, 5:35 minutos en las mañanas de 1 de Radio 1, la de 1.93.9. Un ambiente campesino, montañero, pero muy antioqueño. Hora de contarle de noticias, de información, cómo despierta, cómo se levanta Medellín, el Valle de la Burra y Antioquia. Atención, que cayó alias Arete en Antioquia. Deberá pagar 42 años por secuestro y desaparición de un finquero.
0: ¡Desembuche, pues, desembuche!
1: Atención, oído, les cuento, les informo, les digo. En un operativo conjunto entre el Gaula de la Policía Antioquia y el modelo de servicio de la policía, fue capturado en el municipio de Salgar un hombre conocido con el alias de El Arete. La detención se hizo efectiva en cumplimiento de una orden judicial por los delitos de secuestro extorsivo agravado y desaparición forzada. El procedimiento se materializó luego de que el pasado 5 de febrero de 2026, un juez de la República emitiera una sentencia condenatoria de 42 años de prisión contra el procesado. Los hechos que sustentan el fallo ocurrieron el 9 de junio del 2023 en Santo Domingo, nordeste antioqueño, donde alias Arete participó en el secuestro del finquero José Luis Marín Osorio. Por este caso, el implicado ya había sido detenido en julio del 2023, pero recuperó la libertad provisional meses después por vencimiento de términos mientras avanzaba el trámite judicial. Hablemos de los detalles de la extorsión y de la desaparición. Vaya haciéndole tranquila. El día del secuestro, hombres encapuchados ingresaron al predio y se identificaron inicialmente como integrantes del Clan del Golfo. Sin embargo, reportes de inteligencia del Gaula atribuyeron la acción criminal al ELN. En la última prueba de supervivencia recibida por los allegados, la víctima aparecía con barba y esposado, manifestando las exigencias económicas de sus captores. Abro comillas, ellos me dicen que entregando la plata en términos de 18 a 24 horas, yo debo de estar en alguna parte. Te debo estar llamando, ya estoy listo, estoy libre, cierro comillas, expresaba la víctima en el registro de video. De manera paralela, la familia recibía mensajes de texto donde los delincuentes se presionaban el pago. Abro comillas, espero que hayan... asegurado el monto que acordamos para la seguridad de ustedes, del pariente y de nosotros, cierro comillas. Según se conoció, la familia logró pactar una suma de dinero que fue entregada un mes después del rapto. No obstante, tras efectuarse el pago, los captores cortaron toda comunicación y hasta la fecha, la familia desconoce el paradero del finquero. En una operación conjunta entre la Policía Antioquia, el Grupo de Operaciones Especial GOES y el Gaula Militar, fue capturado un presunto integrante del Clan del Golfo en la vereda Santa Mónica, sector Ventanas, en zona rural de Concordia. El procedimiento se ejecutó durante actividades de control territorial del suroeste antioqueño, donde el sospechoso reaccionó de manera violenta y atacó con un fusil a los uniformados, lo que desencadenó un intercambio de disparos en el que resultó lesionado en una de sus extremidades inferiores sin registrar gravedad. Ya tenemos las 5 de la mañana, 5:38 minutos en las mañanas de uno, de Radio 1, la de 1, 93.9. Oiga, ya este domingo.
0: ¿Domingo qué?
1: Este domingo es el Día del Padre.
0: No te creo, tan rápido.
1: Lo adelantó Fenalco para este domingo, Día del Padre. Vamos a tener a partir del viernes el fin de semana del papá de Radio 1, la de 1, 93.9. Unoteca, despechonato, cantinazo para mi papá y como cae festivo, el desenguayabe del cucho. Aquí en Radio 1, la de 1, 93.9. Nos están preguntando, ¿no le van a hacer fiesta al papá? ¿Qué tal cosa? Sí, señor. Sí, le vamos a hacer fiesta al papá. Es más, enseguida le cuento con qué agrupaciones, artistas o cantantes les vamos a hacer la fiesta. Ya en un momentito les cuento. Yo, va a ser el, ¿sabe cuándo?
0: ¿Cuándo?
1: 5 de julio, domingo 5 de julio.
0: La celebración de Día de Padres.
1: Domingo 5 de julio, con todos los juguetes, con todos los artistas, en un sitio muy bacano, muy cuca, una belleza de hermosura. Y a propósito del mes del padre, les dedicamos esta... Mi querido Cascarrabias.
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3: Quintia, años tenía Martina cuando tu amor me entregó. A los 16 cumplidos. Esta, ¿pa' dónde vas corriendo? ¿Pa' dónde vas, hombre? Va como alma que lleva el diablo.
4: Pues madre, tengo una mía de la que ya me sabe la boca de champaña.
3: ¡Ey! ¿Me va a dañar el
4: más
3: cafecito o qué?
4: Que pa' hablar más machetuda. ¡Ay, usted cállese! Es ser metida, ¿eh? Meter la cucharada, zampada.
5: Ahí tenemos las 5 de la mañana con 43 minutos. 5:43 minutos en Radio 1, la de 1.93.9. 5:43 minutos en las mañanas de 1. En Radio 1, la de 1. A ver los reportes de la sintonía. ¿Quiénes están madrugaditos con Radio 1, la de 1? Víctor está por allá en Sabaneta, o no sé si ya llegó al centro a cabellar. Rubén Rodríguez reportando la sintonía, escuchando Radio 1, la de 1.93.9. ¡Ey, Giovanni, parcero! Buenos días, que Dios te bendiga, la Virgen te acompañe. Natalia Milena, ¿en serio llama? Sí, Natalia Cano, reportando la sintonía hasta ahora en Radio 1, la de 1.93.9. Jonathan Moreno en sintonía de la 1 de las Paisas. Radio 1, la de 1, la mía papi, la tuya mijo, la tuya mija. A ver, Cristina, buenos días, ¿cómo amaneció, amorzote?
6: Bravo, Isa, buenos días.
5: Venga. Esto porque está... ¡Ah, no!
4: ¿Qué pasó?
5: Debe de ser Cristian, dices que Cristina. ¡Ey, parcero, qué pena! ¡Cristian, buenos días!
6: ¡Bravo, Isa, buenos días! Les deseo un feliz día, todo el turno de la noche, escuchando la mejor emisora, Radio 1, la de 1. Porque donde trabaja uno, se escucha Radio 1. ¡Bravo, Isa, para participar para el cumpleaños! Yo cumplo ahora en junio. Quisiera tener cualquiera de esos cantantes, como era un Ever Vargas, un Luis Alberto o un Jonales Castaño, y con la mejor emisora, con Radio 1, la de 1.
5: ¿Vos te imaginas un Gabo Jaramillo cantando ahí en la sala de tu casa? ¡Uy, qué nota!
4: ¿Usted canta?
5: ¡Claro!
4: ¿Sí?
5: Sí.
4: ¿Cómo se
5: ¡Hola, no los pavos reales rumbo a la sierra! Vamos con resultados de las loterías, pues, que ya la otra la oigo por ahí gritando.
4: ¿Oíste? Dame por los resultados del chance a ver si me cogí algo anoche.
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5: El resultado de las loterías jugadas el día de ayer, fue martes, 9 de junio, y aquí están las loterías.
4: Por acá le cuento rápidamente, póngale cuidado, vea, Cundinamarca. ¿Sabe por qué le voy a decir estas? Porque como fue festivo antier...
5: Claro, se acumulan para el día de ayer.
4: Jugaron ayer. Cundinamarca ganó 27-66. Tolima, 32-99. Cruz Roja, 55-45. Huila, 88-89. Más resultados de la lotería de ayer. Antioqueñita número 1, 28-09. Chontico Millonario, 43-44. Paisita número 1, 76-54. Dorado Tarde, 46-20. Antioqueñita número 2, 89-10. Paisita número 2, 54-79. Cafetero Tarde, 99-67. Cafetero Noche, 45-36. Chontico Noche, 24-88. Y los Astros, Astro Sol, 57-70. Signo Tauro y Astro Luna, 61-73. Signo Sagitario.
5: Yo hablé duro, a ver, ¿para qué es que me necesita?
4: Ay, Gabriel, me va a hacer un favor. Vaya donde Julio y le dice que si me hace el favor y me echa uno y que sea para apretarle las bolitas. Él ya sabe de cuál marca es que me gustan esos cigarrillos.
5: Ah, este ya me había hecho pensar mal. El cigarrillo es que se le aprieta la bolita y se avienta, ¿o qué? 5:47 minutos en las mañanas de uno, de Radio 1, la de 1.93.9.
4: Que nos tienen amplificados y a todo volumen ahí en la cancha del Rincón. Un saludo para Juan Carlos y para la esposa y para todas las trabajadoras.
5: Para Juan Carlos y para toda la gallada allá en la cancha de Belén Rincón, un saludo muy especial. Gracias siempre por la sintonía. Oiga, estaban preguntando de los artistas. ¿Con quiénes les vamos a hacer la fiesta a los papás de Radio 1, la de 1.93.9?
4: Adelantate a ver uno, dos.
5: Le voy a presentar uno. Ellos son nada más y nada menos que Embrujo Vallenato.
7: ¡Ay, huevo!
2: pucha.
5: No me toque la daga con la nariz tan fría que me dan calambres. 5:47 minutos en Radio 1, la de 1, 93.9. En Brujo Vallenato, en la fiesta del padre, con Radio 1, la de 1, 93.9. Y como lo dice ella, lo dice todo Medellín, el Valle de la Burra, Antioquia y Colombia.
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3: Ya tenemos las 5 de la mañana con 53 minutos. Recordando las pico y placa a todos nuestros oyentes. Los conductores de uno, taxis, placas terminadas en 6, motos de 2 y 4 tiempos, placas iniciadas en 4 y en 6, y nuestros amigos de carros particulares, placas terminadas en 4 y en 6. Ya saben entonces, para nuestros conductores taxistas, ya en 5 minuticos comienza, desde las 6 de la mañana hasta las 8 de la noche, taxis, placas terminadas en 6, particulares, placas terminadas en 4 y en 6, motos de 2 y 4 tiempos, placas iniciadas en 4 y en 6.
4: Y llegó la hora de la información deportiva, las mañanas de 1 de Radio 1, la de 1.93.9, cuando son las 5 de la mañana con 53 minutos.
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4: Edgar el Bambino Henao, buenos días, bienvenido a los micrófonos de Radio 1, la de 1.93.9. Adelante, Bambino, en Radio 1, la de 1, con información deportiva.
6: Gabo Isa, muy buenos días a la audiencia de Radio 1.
7: Se siguen haciendo balances, jugadores que no van a continuar en los equipos que llegan, números también que todavía quedan después de terminar el torneo. Y es que para Atlético Nacional, ya en frío, los números, diría uno que en porcentaje son excelentes, son muy buenos. Lo mismo hablábamos de Independiente Medellín en campañas anteriores, en las últimas finales que ha sufrido la capital antioqueña, y donde los equipos llegan con los mejores números, pero se quedan al margen del título. Ya lo sufrió Medellín, ahora lo sufre Atlético Nacional, y uno observa de nuevo. El equipo clasificado de manera anticipada, Atlético Nacional, el de mayor cantidad de puntos en todo el torneo. Si uno mira el tema de la reclasificación, le tomó, mire este dato, 11 puntos de diferencia al campeón Junior, 11, y 18 puntos de diferencia al tercero, que es el Deportes Tolima. Y uno analiza finales, Nacional consiguió 15 de 18 puntos. Sacó 6 de 6 en la llave frente al Internacional, además goleando 9 por 2 en la llave, 6 de 6. 6 de 6 en la semifinal frente al Deportes Tolima, también si se quiere goleando, 4 por 1 la serie. Y frente al Junior, 3 puntos y 3 puntos. Ganó un partido, pero todo se le fue al traste con un solo compromiso, igual que perdió en Barranquilla con el 3 por 0. Datos, números que todavía en frío se hacen balance por parte del equipo Atlético Nacional. Francisco Bauzá, en definitiva, sale del equipo Atlético Nacional. Hay algunas ofertas, al parecer el fútbol de Rumanía sería uno de los destinos entonces de Bauzá, que no continúa con Nacional. Va a regresar el arquero Luis Martínez al equipo verdolaga. Aparte de Martínez, se va a buscar arquero. Va a buscar arquero Atlético Nacional. Eso también significa que si había alguna esperanza del regreso de David Ospina, David ya se despidió de Nacional, se despidió en el Atanasio, no así del fútbol, pero David Ospina no regresa en definitiva al conjunto verdolaga. El tema Samuel Velázquez, para revisar bien, era titular con el Deportes Tolima, se trajo y muy pocos minutos con Atlético Nacional. Dairon Asprilla también sale del equipo Atlético Nacional, no va a continuar con el conjunto verdolaga, y al interior se revisan otros puestos, sobre todo en la parte ejecutiva que ya estaremos entregando. Por Independiente Medellín, Baldomero Perlaza tiene contrato con el equipo rojo de Antioquia, pero no va a continuar con Medellín. Presiones, el jugador mismo quiere salir y Baldomero entonces no va a continuar con el equipo rojo de Antioquia. Hay una gran posibilidad para que Bolívar de La Paz en Bolivia sea el nuevo equipo de Baldomero Perlaza. Igualmente Salvador Ichazo, el arquero uruguayo, tampoco va a continuar con Independiente Medellín. Al parecer Bucaramanga sería el destino del arquero que lo trajeron como titular, pero terminó siendo suplente con Independiente Medellín. Un abrazo, feliz día a los oyentes de la FM y al mediodía. Más información deportiva para meternos ya en el tema del Mundial. Mundial, Mundial, porque mañana se inicia el Campeonato Mundial de Fútbol con el partido México frente a Sudáfrica. Saludo especial, feliz día a toda la audiencia.
4: A toda la audiencia, Bambino de Radio 1, la de 1.93.9. Muchas gracias, siempre del FM 93.9. Son las 5 de la mañana, 58 minutos en Radio 1, la de 1. Y el que canta a esta hora es nada más y nada menos que Jolly Rivera. La canción se llama La Depre. Donde ella se vaya, donde ella me deje, me da la depre, la depre, la de prenderme a Punta Guaro para celebrar, papi.
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3: En Radio 1, 6 y 1.
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0: Hey, mucha atención, oído. Con trabajo y voluntad política, el gobierno del cambio está demostrando que sí es posible hacer la reforma agraria en Colombia. En Radio 1, la de 1.93.9, son las 6 de la mañana con 4 minutos.
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0: Oiga, con trabajo y voluntad política, el gobierno del cambio está demostrando que sí es posible hacer la reforma agraria en Colombia. En Radio 1, la de 1.93.9, son las 6 de la mañana con 5 minutos.
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3: 6 de la mañana, 14 minutos. Son las 6 de la mañana con 14 minutos. 6 de la mañana, 14 minutos en Radio 1, la de 1.93.9. Retornamos. Saludamos con todo el cariño, el aprecio y el afecto a toda la gente que nos acompaña desde muy temprano. A los que apenas entran a la sintonía, sean todos bienvenidos. Gracias siempre por integrar esta inmensa familia llamada Radio 1, la de 1.93.9. Hay un aplauso para ustedes con lo más importante. Los oyentes de Radio 1, la de 1, niño. 6 de la mañana con 14 minutos, 6 de la mañana 14 minutos en Radio 1, la de 1.93.9. Oiga, ¿a usted qué levantó? Como medio aburrido, hombre, medio aburrida. Sin ganas de hacer nada hoy, no tiene ganas de ir a cabellar, no tiene ganas de pararse de la cama, oiga. Ojo a lo siguiente. Mire, para prosperar y triunfar en la vida, basta con una sola cosa. Tener la fe intacta en Dios Padre Todopoderoso, en que Él va a abrir caminos y puertas para sacarnos de las dificultades, de problemas o necesidades por las que hoy estamos atravesando. No dude nunca del poder ni de la misericordia de Dios Padre Todopoderoso, sino que a Dios Padre Todopoderoso, no le, ni a nuestro Señor Jesucristo, porque yo hablé ahorita con ellos que me llamaron, y el Espíritu Santo.
4: ¿Habló con ellos?
3: Sí, entonces me dijeron, Gabo, pero es que dígame usted, Gabo, cómo uno bendice a quien cree en uno con desconfianza, ¿cierto? Nosotros necesitamos es que la gente tenga la fe de que nosotros somos los únicos que podemos hacer lo imposible, que dejen todas las dificultades, problemas, necesidades en nuestras manos. Pero también necesitamos, Gabo, que ellos se esfuercen.
4: Que pongan el granito de arena.
3: Sí, porque es que creen que nosotros, porque somos Dios, les hagamos todo y se lo entreguemos en bandeja de plata. No, que también hagan el esfuercito ellos, que también hagan la formita de ellos hacer lo posible, que nosotros vamos a hacer lo imposible. Una frase para comenzar este día o para continuar este día: tu sonrisa puede ser un regalo. Mire, hay algo claro en la vida. Hay personas que hoy necesitan una palabra amable, una sonrisa sincera o un gesto de cariño. Nunca subestimes el bien que puedes hacer sin darte cuenta. Dios también toca vidas a través de pequeños actos de amor. Quizás no cambies el mundo entero, pero hoy puedes mejorar el día de alguien. Y muchas veces esos pequeños gestos

0: terminan teniendo un impacto mucho mayor del que tú imaginas. Son las 6 de la mañana con 17 minutos en las mañanas de uno de Radio 1, la de 1, 93.9. Pico y taco para el día de hoy, tenga la bondad.
1: Taxis, placas terminadas en 6, motos de 2 y 4 tiempos, placas iniciadas en 4 y en 6, y carros particulares, placas terminadas en 4 y en 6.
0: ¿Qué me iba a decir?
1: No, por acá que los oyentes ya pueden ir allá al Instagram.
0: Ya estamos montando a las redes sexuales, estamos montando los videos de los conductores que nos han mandado sus videitos saludando. Hola Gabo, hola Isa, me llamo fulano de tal, voy en tal vehículo, escuchando Radio 1, la de 1, 93.9. Por donde pasa uno se escucha Radio 1, la de 1. Hágale, juy, pa' que le sepa bueno. A ver, quiero saludar hasta ahora más oyentes que reportan la sintonía a través del 314-4939-939. Jairo Vergara, Jairito, siempre está en sintonía de Radio 1, la de 1, 93.9. Jairito, papi.
2: Hola, buenos días, mi nombre es Jairo Vergara. Aquí reportando sintonía, escuchando Radio 1, la de 1. Desde el vehículo recolector de Varias.
0: Ya está por ahí, ya están por ahí los conductores sintonizados con la uno de los paisas. Por ahí también está el popular Grillito.
3: Gabo, Isa, por acá reportando sintonía en la trabajación. Desde Envigado, por donde pasa uno, se escucha Radio 1. Subile.
0: Dios lo bendiga, Grillito.
3: Feliz y bendecido día para todos.
0: Amén y a vos también, panita. Gracias siempre por la sintonía. Juan Carlos El Mello en la ladrillera San Cristóbal. Por ahí también está el Suga Díaz, que ya mandó su mensaje, su video.
1: Oiga, está Juan Carlos.
4: Hola, ¿qué tal, Gabo, Isa? Con los buenos días, aquí sintonizaditos de la mejor emisora de Medellín y Antioquia. En esos momentos, por el lado del Parque Norte, trabajando y pegaditos de la mejor emisora. Un feliz día, la mano de Dios me los bendiga hoy, mañana y siempre. La emisora, toda la mesa de trabajo y a todos los oyentes, que escucho mucho. Radio 1, la de 1. ¡Súbile!
0: ¡Eso es! ¡Sabe, monstruo!
1: ¡Oye, sabe qué, un milagro!
0: ¡Cuente!
1: Por fin conozco al Mello. Siempre Mello era cortar y pegar y ya le veo la cara.
0: Vea, ya están en las redes sexuales.
1: ¡Sociales!
0: Bueno, sexuales también porque salen muchachas casi en pelota. En el Instagram, @Radio1Medellín. @Radio1Medellín. El 1 lo ponen en número. @Radio1Medellín. Ya están los videos de Jairo Vergara, del Grillo y de Suga Díaz. Enseguida montamos otros y así lo vamos montando en el transcurso del programa para que todos los conductores que nos están mandando sus videos escuchando Radio 1, la de 1, 93.9, vayan y se pillen allá en las redes sociales de Radio 1, la de 1, @Radio1Medellín en el Instagram. 6 de la mañana con 20 minutos. Ahora hacemos enlace en directo con nuestros compañeros de Noticias RCN, del canal RCN, nuestra tele, para contarle a todos los oyentes cómo despierta, cómo se levanta Medellín, el Valle de la Burra, Antioquia, Colombia, el mundo, el planeta entero. Aquí están los Titulation.
5: Mucha atención, que fueron capturados los presuntos responsables del asesinato del periodista Cristian Herrera en Cúcuta. Varias horas de seguimiento y el análisis de cámaras de seguridad fueron clave para avanzar en la investigación del caso. Una mujer hace parte de los tres detenidos. La inseguridad sigue golpeando a los ciudadanos en Bogotá. Una mujer fue atracada tras hacer una transacción en una casa de cambio. La víctima fue seguida por un delincuente que la intimidó y la despojó de todas sus pertenencias. Expertos van a analizar lo que ocurre en la ciudad. Atención, que secuestraron a 4 personas en Segovia, Antioquia, cuando se movilizaban en una camioneta desde Medellín hacia el municipio de Remedios. Hombres armados los interceptaron, quemaron el carro en el que transitaban y se los llevaron con rumbo desconocido. En esta zona delinque el Clan del Golfo.
6: Fiesta por las selecciones Colombia en diferentes lugares del mundo. En Paraguay, la femenina de mayores se coronó campeona de la Liga de Naciones por primera vez en su historia, mientras que hoy llegará a Guadalajara la masculina de mayores, que ya estará lista para la Copa Mundial de la FIFA, que iniciará mañana en Ciudad de México.
5: Y es un hecho. hecho, Ricky Martin y Andrés Calamaro estarán en Bogotá para encabezar el cartel del Festival Cordillera en el mes de septiembre. Dos artistas que demuestran el poder de convocatoria que tiene nuestro país en materia de música. Nos vemos en la información del entretenimiento.
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0: ¡Qué temazo, carajo! Soy 22 minutos en Radio 1, la de 1, 93.9. Ya venimos en Radio 1, la de 1. Ya venimos en Radio 1, la de 1. Ya venimos en Radio 1, la de 1 con noticias. ¡Ve, mira quién llegó, Chepa!
1: ¡Hola, padre! Siga, siga tranquilito. Siéntese que ya le traigo un tintín.
0: Y más adelante, el padre Walter, que ya llegó con un mensaje de fe, de esperanza, de reflexión, los momentos con Dios. En Radio 1, la de 1, 93.9. ¡Padre, bendición! ¡Pero entró, amén, Dios lo bendiga! Ya venimos en Radio 1, la de 1 con noticias.
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0: Hey, tenemos las 6 de la mañana. 6 de la mañana. 6 de la mañana, 29 minutos en las mañanas de 1 de Radio 1, la de 1.93.9. Un ambiente campesino, montañero, pero muy antioqueño. Allá quedó la mamá, la esposa, la abuela. Renegando en la casa porque ni le dio tiempo de colgar la toalla mojada.
8: ¡Qué pereza que uno aquí no hace sino oficios y ustedes se ensucien y ensucien!
0: Atención, conductores, pico y taco, pico y placa para el día de hoy en las mañanas de 1 de Radio 1, la de 1.93.9.
9: Hoy le toca a nuestros amigos taxistas, placas terminadas en 6, motos de 2 y 4 tiempos, placas iniciadas en 4 y en 6, carros particulares, placas terminadas en 4 y en 6.
0: Me voy hasta ahora con reporte de la sintonía, hombre. Sebastián Puchero no lo han montado todavía, ¿oís? Sebastián Puchero no lo han montado todavía. ¿Ya está listo?
9: Ya.
0: Listo.
9: Ahí se fue otra tanda, Sebastián Puchero, el Mello y el otro amigazo de las arepas.
0: Mónica desde La Salle reportando la sintonía. Moniquita, buenos días.
10: Buenos días, Lisa Gao, espero estén muy bien, se les nota, gracias a mi Dios, con esa energía en la emisora. Por donde pasa uno, se escucha Radio 1 con Mónica Nazario, se les quiere mucho.
0: Moniquita, que Dios te bendiga, gracias siempre por la sintonía, mi amor, por aquí está Orlando Quintero. Orlandito, la próxima prende la lucecita dentro del carro, por Dios, se quedó muy oscurito.
9: No, se ve.
0: Ah, se ve cookies. Sí. A ver qué dice Orlandito.
11: Hola, mi gente, Radio 1, la 1, aquí escuchando la emisora en Boston, con la Esperanza Amarilla, de las 2:30 de la mañana que salimos hoy. Aquí vamos, Gabo, Isa, que esté muy bien el día de hoy. Yo, Isa, que la bendiga, Gabo, bien o no, suerte, papá, todo bien.
0: Listo, papito, Orlandito, Dios te bendiga. Gracias, hombre, a todos los conductores que nos han enviado su videíto, su video con el saludo, 5 días, segunditos nomás. Usted, amigo conductor, venga de una vez aquí, lo hacemos famoso, aquí en Radio 1, la de 1.93.9. Nos van a mandar un video los conductores que están escuchando hasta ahora Radio 1, la de 1, en cualquier tipo de vehículo que vayan. Un videíto mirando la cámara diciéndola, hola Radio 1, la de 1, hola Gabo, hola Isa, me llamo Julano de tal, manejo tal tipo de vehículo y siempre escucho Radio 1, la de 1, 93.9. Radio 1, diga, la de 1, ¿qué?
9: ¿Será que de pronto habrá algún amigazo que tenga una volqueta? Que a esta hora ya
0: hay mucho volquetero. Hay mucho volquetero que nos escucha.
9: Video, que nos mande un video.
0: Conductores de servicios públicos. Muchos conductores siempre están sintonizados con Radio 1, la de 1, 93.9. A ver quién más reporta la sintonía. Por aquí está Diego Rendón. Falta también Dieguito. Hay que montar a Dieguito también, ve.
9: Y ya, tampoco debe, pero sí.
0: ¡Dieguito!
7: Buen día, Radio 1, con Diego. Está subiendo de Medellín para el oriente, Río Negro, Antioquia. Acá vamos, camioneros presentes.
9: Camionero presente.
0: Dios lo bendiga, papito. La Virgen me lo acompañe. Gracias siempre por escuchar a Radio 1, la de 1.93.9. Gracias, gracias, gracias a todos los conductores, carajo. 6:32 minutos. Me voy hasta ahora con noticias.
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0: Tenemos las 6 de la mañana con 32, 6 de la mañana, 32 minutos en las mañanas de 1 de Radio 1, la de 1, 93.9. Hora de noticias de información, de contarles cómo despierta, cómo se levanta Medellín, el Valle de la Burra, Antioquia, Colombia, el mundo y el planeta entero.
8: Gabriel, ahí llegó el señor del contado.
12: Dígale que no le voy a dejar nada, ese viejo caco, prostático.
9: ¿Qué le pasó?
12: Que se mantiene aquí, que déjeme mercancía, que le traigo la cortina, que le traigo el mantel.
9: Ah, yo le encargué unas cortinas.
0: Ah, pues salga usted, ¿para qué me busca a mí entonces? Atención, información en Radio 1, la de 1.93.9. Oído que identifican a hincha del Junior. Asesinado en Medellín, tenía antecedentes por homicidio, según las autoridades. Atención a la información hasta ahora en Radio 1, la de 1.93.9. Oído que un hincha del Junior de Barranquilla fue asesinado con arma blanca a pocos metros de la estación del metro del estadio luego del partido entre Atlético Nacional y el equipo de Curramba, Junior de Barranquilla. Según el Sistema para la Seguridad y la Convivencia, la víctima fue identificada plenamente. Es un hombre de 22 años de edad. La información recopilada indica que el joven caminaba cerca de una multitud de seguidores de Atlético Nacional. La información recopilada por alertapaisa.com indica que el joven caminaba cerca de una multitud de seguidores de Atlético Nacional, quienes al percatarse de que era hincha del Junior, lo atacaron con un arma cortopunzante. Aunque una patrulla de la policía lo auxilió y lo trasladó de urgencia a un centro asistencial, murió debido a la gravedad de las heridas. El secretario de Seguridad de Medellín, Manuel Villa, confirmó que esta persona tenía un amplio prontuario criminal que acumulaba 7 anotaciones judiciales por delitos como concierto para delinquir, hurto y homicidio. De hecho, el año anterior había sido capturado en Barranquilla como presunto responsable del asesinato de un ex policía que trabajaba como tendero en esa ciudad. El secretario Villa explicó que a pesar de que existía una prohibición estricta para el ingreso de la hinchada visitante, varios seguidores del Junior lograron burlar los filtros de seguridad camuflándose con camisetas de otros colores para entrar al escenario deportivo. Actualmente las autoridades civiles y de policía se encuentran revisando las cámaras de seguridad de la zona para identificar plenamente y capturar a los autores materiales del asesinato. Ya tenemos a las 6 de la mañana 35 minutos, 6:35 minutos en las mañanas de 1 de Radio 1, la de 1, 93.9. Ya venimos en Radio 1, la de 1, con el Padre Walter. Y los mensajes de fe, de esperanza, de reflexión, los momentos con Dios en Radio 1, la de 1, 93.9. 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
3: ¡Epa! ¡Pare pues bolas para que me preste la platica! ¡Listo! Orsino 1.340.000 para que me preste, por favor.
4: ¿Usted cree que los santos suban y les da pecueca?
3: Esta sí es más dura que culo y muñeca, ¿no?
5: ¿Cuánto necesita que le preste?
3: 1.340.000.
5: Le presto
3: el... estoy pagando el 1.1 de intereses.
5: Le presto el 20%.
3: Ah, vea, sí, vea el 20 aquí, vea.
5: Ah, tú, usted sí presta.
3: El 20 acá, vea.
5: Usted sí presta, Juan,
3: tranquila,
5: yo no.
3: Que usted me dice a mí que le preste, tranquila, no me preocupe.
5: Usted me dice que usted lo único que puede estafar a la gente y yo no.
6: Ah, vale.
3: 6 de la mañana, 43 minutos, 6:43 minutos. En las mañanas de 1 de Radio 1, la de 1.93.9. Pico y taco para el día de hoy. Tenga la bondadiza.
5: Taxis, placas terminadas en 6. Motos de 2 y 4 tiempos, placas iniciadas en 4 y en 6. Carros particulares, placas terminadas en 4 y en 6.
3: Repítalo, por favor.
5: Particulares, placas terminadas en 4 y en 6. Taxis, placas terminadas en 6. Particulares, placas terminadas en 4 y en 6.
3: Ahí está el pico y taco para el día de hoy en Radio 1, la de 1.93.9. Qué bonito poder compartir cada momento, cada instante, cada día con todos ustedes. Mi Dios les pague siempre por la sintonía, por estar con nosotros o por disfrutar con nosotros, por acompañarnos siempre a nosotros. 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Llegó la hora en Radio 1, la de 1, de los momentos de fe, de esperanza, de reflexión, los momentos con Dios en Radio 1, la de 1. Ya está con nosotros el Padre Walter.
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0: Ya tenemos las 6 de la mañana, 44 minutos, 6:44 minutos en Radio 1, la de 1, 93.9. Llegó la hora de los momentos de fe, de esperanza, de reflexión, los momentos con Dios en Radio 1, la de 1, 93.9. Llegó la hora más importante del día. Llegó la hora, no de rezar, sino de orar. De conversar un ratico con Dios Padre Todopoderoso y que siempre en su oración prime la gratitud. Mire, a pesar de las dificultades, los problemas y una cantidad de cosas por las que pasamos a diario, siempre va a haber más para agradecer que para pedir. Aprendamos también en la vida a depender de Dios Padre Todopoderoso. Que nuestra felicidad dependa de Dios. Que nuestra tranquilidad dependa de Dios. Que nuestra paz dependa de Dios. Que nuestra sonrisa dependa de Dios. Que todo en nuestra vida dependa de Dios Padre Todopoderoso. Y no de las personas que habitan aquí en la tierra. Amigos y amigas de Radio 1, la de 1, 93.9. Hoy vamos a hacer una oración muy, muy, muy maravillosa para poder cada día dar un paso más hacia la conquista de ese milagro urgente que tanto necesitamos, que tanto estamos rogando y que estamos suplicando. A veces los milagros no se dan en nuestra vida, es porque caprichosamente le pedimos a Dios algo en particular. O sea, si nosotros tuviéramos la inteligencia, el discernimiento, la sabiduría, la cordura y la tranquilidad para dejar que Dios haga su santa y divina voluntad en nuestra vida, obre en nuestra vida un milagro mucho más grande que el que usted puede estar pidiendo, ocurriría muy, muy, muy pronto. Pero como siempre le estamos pidiendo a Dios, es lo que nosotros queremos y no lo que Él quiere, tiene para nosotros y sabe que lo necesitamos. Por eso es que muchas veces a nosotros llega la frustración. ¡Ah, mi Dios se olvidó de mí! ¡Vea! Él no me dio lo que yo tanto le pedí, lo que yo tanto le rogué, yo tantos santos rosarios que hice, tantas misas que mandé a dar, trapeaba la casa con agua bendita, echaba agua bendita por todos lados, di ofrendas para los pobres, para los más necesitados, y una cantidad de cosas. Empezamos como a hacer una lista cuestionando a Dios. Yo le di esto y usted no me dio esto. Mire, usted quiere recibir un milagro grande en su vida. De rodillas hoy dígale a Dios: Señor, me rindo. No quiero seguir pidiéndote lo que mi corazón caprichoso te dice todos los días. Hoy quiero decirte, Señor, que me conceda la calma, la paz y la tranquilidad y que se haga tu santa y divina voluntad en mi vida. Lo que te estoy pidiendo es esto. Lo que yo quisiera es esto. Pero sé que tus planes son mucho más grandes que los míos. Por eso, Señor, con amor y con gratitud, hoy te permito que se haga tu santa y divina voluntad en mi vida. Aférrese al amor de Dios Padre Todopoderoso y todo en su vida podrá ocurrir positivamente. No le pida a Dios lo que usted quiere. Pídale a Dios lo que usted necesita de verdad. Vamos a orar tan fuerte que dejemos de escuchar al mundo mundano y podamos escuchar la voz de Dios Padre Todopoderoso. Recuerde que cuando las oraciones suben desde el corazón con fe al reino de los cielos, las bendiciones de Dios Padre Todopoderoso, de nuestro amadísimo y santísimo Señor Jesucristo y del Espíritu Santo, bajan con amor. Vamos a orar en este momento por lo que creemos que es imposible, que para Dios no lo es. En el nombre del Padre, del Hijo, del Espíritu Santo, amén. Amado y santísimo Dios, Padre Todopoderoso, en este día me acerco hasta ti para darte las gracias por todas las bendiciones que me brindas cada día sin cesar. Tú eres mi amigo y mi proveedor, y aunque no tenga grandes lujos ni riquezas, Tú siempre me das todo, incluso más de lo que necesito y más de lo que merezco. En esta oración también quiero hacer una petición que nace de lo más profundo de mi corazón. Señor, tú conoces mi vida, mis anhelos, mis proyectos, mis ilusiones, mis metas, mis angustias, mis necesidades, mis tristezas. Te pido que me colmes con la inteligencia, el discernimiento y la sabiduría necesaria para tomar buenas decisiones y la fuerza necesaria para levantarme y alcanzar aquellos milagros que tanto necesito en mi vida. La fuerza necesaria para no aferrarme a nadie ni a nada que me haga daño, para aprender a soltar lo que hoy me hace daño, para que tú me llenes de cosas maravillosas. Sé lo que tú tienes para mí, las bendiciones grandes que tiene para mí, no se han materializado en mi vida, porque no he soltado lo que hoy me hace daño, Señor. Señor, hoy te imploro que seas mi guía en cada jornada, que me ayudes a hacer las mejores cosas, elecciones, a permanecer firme, aún en medio de las adversidades, y que me des un corazón noble que sea capaz de amar, comprender, perdonar, compartir con generosidad. Amado y Santísimo Padre Celestial, yo sé que para ti no existen imposibles, y es por eso que hoy te pido que me tomes de la mano, me guíes por el camino correcto, me permita salir victorioso de cada prueba, y que seas aquel hermoso rayo de luz que aclare toda duda y oscuridad. Por favor, dame el valor para afrontar los momentos difíciles. Enséñame cada día la importancia de la fe. Ayúdame a recordar que tú eres el capitán de mi vida y que después de cada tormenta siempre habrá de llegar los días de calma. De mi parte, Señor, trabajaré con amor y viviré a cada momento confiando en que siempre, detrás de lo que parece una difícil prueba, aguarda una gran bendición de tu parte, Señor. Gracias, Señor, por escuchar mi oración y por reconfortar mis angustias. De nada he de temer, porque tú estás conmigo y eres mi Dios, quien me fortalece, me ayuda y me sostiene con su diestra victoriosa. Llevemos esta oración a nuestro corazón con ilusión, con fe y con alegría, que nos permita acercarnos a Dios Padre Todopoderoso, darle las gracias por todo lo que te da y pedirle que sea Él concediéndote aquella gracia por la cual clama tu corazón. Confía en Dios. Dios te ama. Él no conoce de imposibles y tu milagro ya tiene hora y fecha en el calendario. Sé feliz, aguarda firme con fe y mantén viva tu esperanza, pues Dios siempre escucha tu oración y Él sabe contestar. Y desde ya lo agradecemos. En el nombre de nuestro amadísimo y santísimo Señor Jesucristo. Amén, amén, amén. Todo lo puedo en Cristo que me fortalece, todo lo puedo en Cristo que me fortalece, todo lo puedo en Cristo que me fortalece. Si Dios está conmigo, ¿quién contra mí? Si Dios está conmigo, ¿quién contra mí? Si Dios está conmigo, ¿quién contra mí? Cruz sacra sir mihiluz, la Santa Cruz sea nuestra luz. Repitan todos conmigo: Dios conmigo, yo con Él. Dios delante de mí, yo atrás de Él. Santos ángeles, santos espíritus a mis espaldas. Que Dios los bendiga. Padre Walter, buenos días. Bienvenido a las mañanas de uno de Radio 1, una de uno, 93.9.
1: Si haces una lista de amigos, hazla con lápiz. Más adelante el tiempo te dirá el porqué. Muy buenos días a todos. A lo largo de la vida todos llevamos algo que no se ve, pensamientos que pesan, decisiones que duelen, sueños que se aplazan, pero aún con todo esto seguimos la lucha, porque dentro de cada uno hay una fuerza interior que nos empuja a intentarlo de nuevo y que nos recuerda, aunque a veces lo olvidamos, siempre se puede volver a empezar. Tu muerte llegará un día cualquiera y va a llegar en medio de planes sin terminar, mensajes sin responder, cosas que quedarán pendientes, problemas que parecían urgentes y sueños que aún no habías empezado. El mundo seguirá sin ti, igual que sigue siempre. Que no te alcance la muerte sin haber vivido. Que el Señor me los bendiga y los guarde en el nombre del Padre, del Hijo y del Espíritu Santo. Amén. Y se les quiere con el corazón.
2: Y declarar con ustedes esta canción.
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2: Para que se la mandes a un amigo. alguien que esté enfermo, alguien que esté a punto de abandonar. Si quieres grabarlo, grábalo, porque sé que alguien le va a levantar el ánimo hoy. Dile estas palabras.

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3: En Radio 1, 7 y 15.
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8: No, pero usted no ve que todavía está mal aire, está la otra metida aquí mirando a ver qué hace uno y qué no hace uno.
9: Venga, Gabriel, vamos para la pieza. Ay, estoy más ganoso.
8: Ahorita, mami, ahorita la atiendo, mi amor. Va, que ya salimos al aire. Ey, son las 7 de la mañana
3: hablando?
8: Aquí.
3: ¿Cómo?
8: No, que están quemando las tajadas. 7 de la mañana, 15 minutos en las mañanas de 1 de Radio 1, la de 1, 93.9. 7 de la mañana con 15 minutos. Los estamos siempre acompañando desde este ambiente campesino, montañero y muy antioqueño. Amaneció el día hoy con mucho frisol, cerradito el día, harto vientecito, mucho frisol en el día de hoy.
3: Bueno, y hablando de frisoles, entonces, ¿cuándo van a dar mi desayuno? Hoy me tienen agonizando. Ya a esta hora me había comido mínimo dos.
8: Pues páguelo.
3: ¿Páguelos qué?
8: ¿Cómo?
3: Si yo trabajo aquí, tengo derecho a comer.
8: No, usted trabaja, espere un momentico, usted trabaja aquí, pero se le paga aquí para que usted pague su comida.
3: Ah, no, porque van a cobrar.
8: Mire el contrato, entre el contrato no dice alimentación incluida.
3: Pero es que ustedes siempre me han dado.
8: No, pero ya a partir de hoy está, señorío, que le iba a cobrar, no es que hasta me cobró el mío.
3: Ave María, por eso es que estamos como estamos llevados.
8: Hasta me cobró el mío. Son sino 42,000 pesitos por el de ayuno.
3: ¿Acaso estoy en el aeropuerto o qué?
8: ¿Cómo?
3: ¿Acaso estoy en el aeropuerto? Eso no, vale una almohada y un café allá. Eso, no. Pero es aeropuerto, es que yo estoy en una finca.
8: Eso valía ya un tarro de agua y unos chitos. Voy a esta hora con reporte de la sintonía. Esta hora a los oyentes de Radio 1, la de 1.93.9. La doble D del volante. Reportando la sintonía, el TPX 899. Hay mucho conductor, Chepe Pineda, desde la United States.
10: Gabo, Gabo, Isa, buenos días. Habla José Pineda, esta vez desde Niagara Falls, New York. Que escucho Radio 1, la de 1. Subile, subile, Gabo.
3: Yeah.
8: Chepe,
3: yeah.
8: Chepe, yo quiero aprender a decir boñiga en inglés. Para que me mande la pronunciación, ¿cómo digo boñiga en inglés?
3: Boñiga.
8: Sí. Busque ahí a ver en el internet cómo se dice boñiga en inglés. A ver si de pronto sale. Carlos Mario del Valle reportando la cinta.

0: Victoria, a esta hora Marta desde Manrique Central, conectada con Radio 1, la de 1.93.9.
1: ¡Ah, fácil!
0: ¿Cómo?
1: ¡Tunk!
0: ¿Cómo?
1: ¡Tunk!
0: Oiga, el atún. Dígale atún.
1: No, atún no. D-U-N-G.
0: Tunk. D-U-N-G.
1: Tunk. Tunk. En inglés, pichín inglés.
0: Cierre los ojos.
1: Se traduce
0: cierre los ojos.
1: Espere. Se traduce principalmente tunk.
0: Cierre los ojos.
1: ¿Para qué?
0: Cierre los ojos un momentico.
1: ¿Para qué?
0: Le va a una sorpresa, pues.
1: Ah, bueno, ya, hágale pues.
0: Abre la mano.
1: Ah.
0: Téngame este dunk ahí en la mano, yo.
1: ¡Ah, cochino!
0: Janet desde Villa del Socorro, reportando la sintonía. Gracias, Janecita, que Dios te bendiga. Ve, por aquí está Edinson, que también nos mandó su video. Edinson mandó su video
1: aquí
0: también
1: estoy subiendo la otra tanda.
0: Como conductor de Radio 1, la de 1. A todos lo estamos subiendo ahí en las redes sexuales. Al Instagram, @Radio 1 Medellín. El 1 lo ponen con número, @Radio 1 Medellín. El 1 lo ponen en número, van a nuestro Instagram, le dan seguir. Y ahí están las publicaciones. Hoy subiendo los conductores de Radio 1, la de 1.93.9, que nos van mandando su video. Edinson.
2: Bravo, Isa. Buenos días. Les habla Edinson Reyes, reportando sintonía desde el particular. Dios los bendiga. Por donde pasa uno, se escucha Radio 1. Subile, pero subile pues.
0: Subile, panita. Dios te bendiga. Por donde pasa uno, se escucha Radio 1, la de 1. Hey, Luis Fernando Álvarez, el popular Nandito.
3: Gabriel Jaime, ¿cómo estás? Un feliz día, mijo. Desde acá, desde Linén Fernando. Por donde pasa uno, se escucha Radio 1. Que me los colme mi Dios de muchas bendiciones y me les vaya muy, muy, muy bien.
0: Amén y a vos también, papito. La Virgen te acompañe, Nandito. Fernando Rendón reporta la sintonía. Ey, Fernandito, ¿qué pasa, papi?
4: Ya vamos a comenzar nuestro día.
0: A repartir arepas.
4: Estas deliciosas arepas acá en el municipio de Itagüí.
0: Listo, papito, Dios te bendiga, la Virgen te acompañe. Julián Ruiz reportando la sintonía, Juliancito. Ahí está escuchando Radio 1, la de 1.93.9. Esta es la 1 de los paisas. Felipe García reporta la sintonía a esta hora de la mañana. Igualmente reporta la sintonía Dieguito. Dice por aquí, Dios los bendiga, que el Espíritu Santo nos ayude a comprender la palabra de Dios y aceptar su voluntad. Excelente. Ustedes son los mejores. Yo escucho Radio 1, la de 1. El Tevita Historia y lejos de mi tierra. Muchas gracias, que Dios te bendiga. A ver quién más nos escucha por acá. Dice por aquí que Nando nos está escuchando. Reportando la sintonía, Quique Zapata, desde el barrio Santa Fe de Guayabal. Escuchando Radio 1, la de 1.93.9. ¿Sabe quién quiere saludar a esta hora?
1: ¿A quién, Gabo?
0: A todos los amigos de las tiendas, graneros, cafeterías, panaderías, plazas de mercado, legumbrerías, revuelterías, cafeterías, donde venden los jugos, donde venden las frutas, a todos los amigos y amigas que hacen los fritos, a todos los panaderos y panaderas, a toda la gente que está en su negocio a esta hora, que ya abrió hace un momentico, o a los que apenas están abriendo, hombre. Oiga, no hay nada más bacano que uno en el barrio encontrar una tienda temprano abierta. Que uno vaya a camellar a las 5, 5 y media, 6 de la mañana y ya esté la tienda abierta. Y mejor aún que esté el tintico hecho. ¡Ah, eso,
1: señor,
0: es una cosa de locos!
1: Ahí está la otra tanda ya.
0: ¡Listo! Ahí estamos subiendo los videos de todos los conductores que nos van reportando la sintonía a Radio 1, la de 1.93.9. A los amigos de las plazas de mercado, la minorista, la mayorista, Placita de Flores, Plaza de la América, Plaza de Mercado de Campo Valdés, la Plaza de Mercado del municipio de Bello, todas las plazas de mercado en Medellín, en Valle de la Burrá, en Antioquia, en Colombia, del mundo. A todos un saludo muy especial. A los amigos de la Feria de Ganado. De la Feria de Ganado que escuchan Radio 1, la de 1.93.9. Dios los bendiga y en serio, mi Dios les pague siempre por tenernos ahí en su radio, por compartir su día, su vida con nosotros. De verdad que es maravilloso. Tenemos las 7 de la mañana con 22 minutos. 7:22 minutos en Radio 1, la de 1.93.9. Pico y placa para el día de hoy.
1: Le toca a nuestros amigos taxistas, placas terminadas en 6, motos de 2 y 4 tiempos, placas iniciadas en 4 y en 6, carros particulares, placas terminadas en 4 y en 6.
0: Esta es la 1 de los paisas a Radio 1, la de 1.93.9. ¡Cómo los queremos! ¡Que Dios siempre los bendiga! A la mamacita, a la mamá allá en la casa, o la esposa renegando, porque hace el reblujero que dejó ese muchacho en esa pieza. Ah, el marido dejó la toalla mojada ahí puesta encima del mueble, por Dios bendito. No fueron capaces de recoger la ropa ni siquiera para llevar a la canasta desde donde echa la ropa sucia, por Dios, vea. Fue a sacudir el tarro del jabón y ya no hay para lavar.
1: Gabo, me acordé de una cosa, me va a prestar...
0: Ah, cuando usted le robaba la billeta de su mamá, ¿se acuerda?
1: Me va a prestar a Pacheco.
0: ¿Cómo?
1: Me va a prestar a Pacheco.
0: ¡No!
1: Lo necesito para un concurso porque ahora estoy en competencia de caballo.
0: Usted está muy pesadita y la otra vez que lo presté me le dañó el paso, mi amor. Deje así más bien.
1: No, ¿qué dijo, pues?
0: 7:23 minutos en las mañanas de Uno de Radio Uno, la de 1.93.9. Ya venimos con más noticias en las mañanas de Uno de Radio Uno, la de Uno. Ya venimos para hablarles de hechos muy importantes que pasan en Medellín, el Valle del Aburrá, Antioquia, Colombia y el mundo. ¿Sabes qué pasó en Medellín?
1: ¿Qué pasó, Gabo?
0: En el centro.
1: Acá en el centro.
0: Desmantelaron un laboratorio donde hacían tusi.
1: En el centro.
0: Sí, señora, en zona céntrica de las ciudades de Medellín. Ya se los contamos en Radio 1, la de 1.93.9. ¿Qué dice Danielito Calderón, mijo?
5: ¿Qué tal, mi gente? Los saluda Daniel Calderón de Los Gigantes. ¿Y qué escucho mucho? Radio 1, la de 1. ¡Vaya!
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7: Bueno, el que orinó, ¿qué va a hacer, pues?

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2: Y tenemos las 7 de la mañana con 28 minutos. 7 de la mañana, 28 minutos en Radio 1, la de 1.93.9. ¡Ey, pilla! 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
2: Ya tenemos las 7 de la mañana con 29. Y antes de irme con noticias, voy a esta hora de la mañana en Radio 1, la de 1.93.9, con reporte de la sintonía a los oyentes que siempre están conectándose con Radio 1, la de 1.93.9, que siempre están allá al otro lado del radio, escuchándonos, o los que ya descargaron la aplicación a su teléfono celular. Mire, es muy fácil usted escucharnos a donde no llega la señal de Radio 1, la de 1. 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Hay reporte de la sintonía a esta hora de la mañana. David Alejandro Londoño Gómez reportando la sintonía. Papi, ¿de dónde?
5: Gaito, buenos días, por acá sintonizado con la mejor, con Radio 1, la de 1, papá, suile, pues, a poner a mi saludita ahí como siempre, para los muchachos de la copia, para Caras, para Serpa, para Cabece Lengua, para Memín, para Richard, para Lejo Urán, ahí que siempre me han conectado con la mejor, Radio 1, la de 1, papá, suile, pues.
2: Eso es, a ver, monstruo. ¡Ay, ay! Ya tenemos las 7 de la mañana con 31, 7:31 minutos en las mañanas de 1 de Radio 1, la de 1.93.9. 7:31 minutos. ¿Quién más reporta la sintonía? Por ahí está el de Jorge García, Hilde Abrando Toro, que nunca nos falta.
6: Muy buenos días, Isa Cao, el popular número 1, Hilde Toro. Bendiciones. Me han retrasado para que me tengan en cuenta y me anoten a mis cumpleaños el 19 de junio. Cumplo añitos. Bendiciones, Gao.
2: ¿Y por qué
6: siempre
2: eres?
6: Rayo uno, donde pasa Rayo uno, tan muy popular uno.
2: Tiene la voz como en pijamada, toca quitarle a cobija. A ver, tenemos las 7 de la mañana, 32 minutos en las mañanas de 1 de Radio 1, la de 1.93.9. Yorani Arboleda reportando la sintonía. Antonio Velasco reportando la sintonía. Me acaban de llegar noticias a esta hora.
7: Desembuche, pues, desembuche.
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2: ¡Ey, atención! ¡Pare bolas, pare oreja! Porque si los hechos pasan, acontecen, suceden, se los contamos siempre primero aquí, en las mañanas de 1 de Radio 1, la de 1.93.9.
7: Bueno, a tomar tinto, pues.
2: Ya le voy a recibir, mi amor. ¡Ah, con razón lo cogió el día! Tenía que levantarse a las 5 de la mañana y con el despertador a las 7:30. No, papi, ya llame. Llame, diga la verdad, dígale, patrón, me cogió la tarde. Creí que había puesto el despertador a las 5, pero apenas lo puse. No voy a poner a decir mentiras. Uy, no, me levanté con diarrea. Me levanté vomitando, con fiebre, no dormí nada. Que esa ya la saben todos los patrones. Oye, 7:33 minutos, mucha atención. Oído pueblo que desmantelan laboratorio de Tusi en zona céntrica de la ciudad de Medellín.
7: Desembuche pues, desembuche.
2: Atención, desmantelan laboratorio de Tusi en zona céntrica de la ciudad de Medellín. Oído que era una ofensiva contundente contra las redes de narcotráfico y microtráfico que operan en el Valle de la Aburrá. La Policía Nacional logró la captura de 7 personas, el desmantelamiento de un laboratorio clandestino de drogas sintéticas y la incautación de un importante cargamento de cocaína oculto en encomiendas. Los operativos afectaron directamente las finanzas de grupos delincuenciales. Así lo manifestó el comandante de la Policía Metropolitana, general Henry Bello. Este lugar era utilizado para el almacenamiento, procesamiento y distribución de ketamina y otras sustancias empleadas en la elaboración del Tusi, cocaína rosa, las cuales se comercializaban en el centro oriente de la ciudad de Medellín. Para lograrlo, las autoridades ejecutaron 8 diligencias de registro y allanamiento, las cuales dejaron el siguiente balance. En el sitio fueron incautados más de 25.000 dosis de marihuana, bazuco, base de coca y Tusi. En el sitio fueron decomisados 685 frascos, 650 ampolletas y 12 recipientes de ketamina, además de elementos para la dosificación. Con este operativo se logró impactar positivamente varios entornos escolares que estaban siendo instrumentalizados por los grupos criminales para la venta de estupefacientes, protegiendo así a los niños, niñas y adolescentes de la zona. La Asociación Colombiana de Medicina Vascular emitió una alarmante alerta de salud pública tras detectar un incremento sostenido de complicaciones vasculares graves y daños orgánicos severos en pacientes jóvenes directamente relacionados con el consumo de Tusi. Son las 7 de la mañana con 35 minutos en las mañanas de 1 de Radio 1, la de 1.93.9. Ya venimos en la 1 de los paisas con información deportiva. No se muevan, que ya regresamos.
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7: ¿Pero quién cogió el machete? Cogió el machete.
8: Se la prestó ayer a Diego.
7: ¿Cómo?
8: Se la prestó.
7: No, yo le presté, fue la peinilla. Estoy hablando del machete.
8: Ah, no, ese sí no sé.
7: El que tenía el marido suyo ayer aquí jugando y partiendo palitos, ¿sabelo?
8: ¿Y es que usted lo vio?
7: ¿Cómo? Si yo lo vi, no le dije pues,
8: póngame. Dígame, María.
7: Yo le dije, déjeme ese machete.
8: Ah, sí, sí, quedó encima de la nevera, encima de la nevera.
7: Oh, encima de la nevera no está porque ya lo busqué allá.
8: Ah, entonces yo no sé qué se hizo.
7: Hágame el favor, ¿me aparece el machete o lo descuento a usted?
8: No, ya se va a pegar de un machete.
7: Sí. Machete que me valió 493,000 pesos allá del centro de Medellín. Oigan,
8: eso
7: no.
8: Que se osía con nadie.
7: Le digo nomás eso, le descuento de machete.
8: Oigan a mi tío.
7: Sí, oigan a mi tío. El último que lo cogió fue el marido suyo.
8: Entonces,
7: yo le dije al que lo cogiera para partir palitos.
8: ¿Qué están insinuando?
7: No, yo no estoy insinuando nada, pero se desapareció el machete.
8: Pues búsquelo usted.
7: Oh, búsquelo, yo
8: a
7: acaso
8: ver,
7: era el que
8: lo.
7: ¡Ay, llegó Diego!
9: Epa.
7: Llegó ya. El negrito de la noticia.
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7: Ay, ay. Dieguito, buenos días, bienvenido.
10: Hola, mi querido Gabo, un saludo especial para usted, para Isa, para todos los oyentes que están sintonizando esta importante emisora de RCN Radio. Aquí al pie del cañón, como siempre.
7: Listo, vamos. ¿Quién va a jugar Candy Crush conmigo?
8: Oigan, ¿qué es eso?
7: O Parchis.
8: ¡Ah!
7: Vamos a conectarnos los tres Parchis en línea mientras vamos diciendo noticias. Bueno, Diego, vamos a hablar de noticias a esta hora en Radio 1, La de 1, 93.9. Todos sabemos, Diego, qué pasó en el estadio, en la final, donde hubo un hombre que lamentablemente fue asesinado con arma blanca. La pregunta no es de quién se trataba, porque ya eso se ha comentado, todos los días lo hemos comentado, antecedentes judiciales, hincha del Junior y todo eso. La pregunta, digo, que te quiero hacer en el día de hoy aquí para los oyentes de Radio 1, la de 1.93.9, es qué clase de sanciones se vienen, si de pronto las hay y las han anunciado, para el tema del estadio.
10: Ayer, precisamente, Gabo, el secretario de Seguridad de la Ciudad de Medellín, Manuel Villa, manifestó que esta semana, o lo que resta esta semana, o principios de la otra, se reunirá la Comisión del Fútbol Antioqueño, que hace parte la Alcaldía de Medellín, las barras, y también, pues, las autoridades de policía para analizar esta situación que se presentó. Mire,
7: aunque valga la pena resaltar que ocurrió fue afuera.
10: Eso es lo que iba a decir.
7: No fue dentro del estadio.
10: Exacto, fue fuera del estadio lo que se presentó, aunque al interior se presentaron algunas situaciones anómalas, entre ellos lo que le pasó al profesor Juan José Peláez.
7: Juan José Peláez.
10: Y también algunas riñas al interior del estadio, en la cual pues las autoridades han reconocido que personas hinchas del Junior se camuflaron con otra vestimenta. Pues este crimen de este muchacho de 22 años ocurrió cerca a la estación metro del estadio. Pues hay que aclarar eso, pues las autoridades aún así han manifestado que se reunirán para debatir si hay sanciones o no para el equipo antioqueño. Eso será tema de análisis. ¿Quiénes conforman la comisión del fútbol? Conforman la hinchada, pues obviamente las barras conformadas, la alcaldía de Medellín, las autoridades de policía, quienes analizarán si hay una sanción o no frente a esta situación. Esperemos a ver qué pasa. Lamentablemente este muchacho de 22 años, hincha de Junior, fue asesinado, recordemos, luego de que pasara en una multitud de hinchas de Atlético Nacional, fuera detectado y varias puñaladas en la espalda acabaron con su vida.
7: Bendito sea mi Dios. 7:44 en las mañanas de 1 de Radio 1, la de 1, 93.9. Nos trasladamos con la noticia hasta ahora al nordeste antioqueño, Diego, al municipio de Remedios, donde se han registrado 9 homicidios colectivos este año. Pues el último fue un grupo armado ilegal que al parecer retuvo a 4 personas en una casa campesina. Unos eran una pareja que vivía en ella y los otros dos, otro hombre y otra mujer, que eran trabajadores de la finca o de la tierra donde estaban. ¿Por qué los mataron? ¿Qué dicen? ¿Cuál es la noticia, Diego?
10: Mire, es un hecho bastante tétrico que ha sido condenado por las autoridades del Departamento de Antioquia y la Defensoría del Pueblo. Mire, se trata de una pareja de campesinos y sus trabajadores que antes de asesinarlos pues les tomaron fotografías. Estamos hablando de las disidencias del Frente Cuarto de las FARC y según ellos, al parecer todo indica, las investigaciones pues estarían, los asesinaron por al parecer ser colaboradores del Clan del Golfo. Esa es la hipótesis que se analiza por parte de las autoridades. Antes de asesinarlos les destruyeron la casita a esos pobres campesinos, los secuestraron, les tomaron fotos y luego los asesinaron en una terrible masacre registrada allí en el municipio de Remedios. Son 9 homicidios colectivos registrados este año en el departamento de Antioquia. Recordemos algunos de ellos, masacres registrados, lo ocurrido allí en el municipio de Mariñilla, donde también fueron asesinadas 4 personas, lo que ocurrió en el municipio de Andes, también en el mes de mayo, 3 asesinatos que eran unos mineros que fueron sacados de sus casas y luego asesinados. Entonces es una situación muy caótica, las muertes colectivas o masacres o matanzas, como quieran llamarlos. 9 de las 64 masacres registradas en el año han sido en el departamento de Antioquia.
7: Diego, tengo una pregunta, seguimos con noticias para los oyentes de Radio 1, la de 1.93.9. Te hago una pregunta, ¿tenés información sobre...?
8: Bueno, a tomar tinto pues.
7: Ya la vamos a recibir, amor. Información sobre unas personas que iban en un vehículo hacia el nordeste antioqueño, municipio de Segovia, que fueron bajadas del vehículo, el vehículo fue quemado, incinerado. Y ellas fueron secuestradas.
10: Sí, es un hecho que en este momento las autoridades están siendo o están investigando. Mire, recordemos que luego de este hecho en Remedios, la primera brigada, la primera división del ejército también rescató a 4 personas también en Remedios que fueron secuestradas, amarradas allí en sus casas y que según dicen las autoridades también... disidencias del Frente Cuarto de las FARC serían los responsables. Esto se suma también a una situación muy tétrica registrado en el municipio de Segovia, donde al parecer 4 personas también fueron secuestradas y el vehículo fue incinerado. Ya unidades de la primera división del ejército del Nordeste y Magdalena Medio Antioqueño avanzan en las investigaciones para esclarecer lo sucedido y dar con el paradero de estas personas en una situación muy difícil en el Nordeste Antioqueño. Mire, esta masacre registrada recientemente en Remedios, otras personas que fueron secuestradas por parte de las disidencias de las FARC, también en Remedios y rescatadas por parte del ejército, y esto se suma nuevamente a 4 personas que fueron secuestradas en el municipio de Segovia, una zona también ubicada en esta subregión del departamento de Antioquia.
7: Hágame el bendito favor, Diego, para que cerremos la información a esta hora en Radio 1, la de 1, pues hay una polémica porque hay unos videos en redes sociales donde Se dice que del Hospital La María de la ciudad de Medellín, pues al parecer se evidenciaría un presunto maltrato a un paciente en el hospital. Hay indignación en redes sociales porque se viralizó un video en el que al parecer se evidencia, al parecer, un presunto caso de maltrato contra un paciente dentro del hospital. ¿Qué dicen la directiva del hospital? ¿Qué dicen las autoridades competentes que están en investigación de este hecho? Cuénteme, Diego.
10: Pues las imágenes que circulan y seguramente muchos oyentes ya la pudieron ver, se ve cuando camilleros sacan de las instalaciones a un paciente y lo tiran literalmente a la calle. El hecho ocurrió el fin de semana. Eso generó pues total indignación. El Hospital La María es un hospital público que pertenece, sí, a la gobernación de Antioquia. Hay que decirlo de esa manera. Y que está ubicado en el sector de Castilla, en la Comuna 5. Y es que luego de estos hechos que generaron indignación, pues, luego de que la gente ve eso, pues, no sé si los mismos camilleros u otros camilleros llegan, ay no, cometimos el error, y luego lo llevan nuevamente al hospital. A propósito de esto, el hospital emitió un comunicado. Dice lo siguiente, abro comillas, la gerencia del Hospital La María rechaza de manera categórica los hechos registrados en un video que circula en redes sociales, donde se evidencia un trato indigno hacia un paciente en las afueras de nuestras instalaciones el 6 de junio. Señaló la entidad. Asimismo, el hospital dijo lo siguiente, abro comillas, presentamos una disculpa pública institucional primordialmente al paciente afectado en su dignidad y a sus familiares. Este actuar no representa nuestros valores de respeto, dignidad humana y humanización, cierro comillas, dice la institución. Es decir, reconocen la mala práctica. Y hombre, nadie se merece una situación de esas.
7: Pero ahí lo que viene la investigación. Ahí lo que
10: no, sí, la investigación.
7: La investigación. Venga, señor camillero, ¿usted quién dijo que sacara a ese paciente para allá?
10: ¿Quién dio la orden?
7: ¿Quién le dio a usted la orden de que sacara a ese paciente para allá?
10: Seguramente.
7: Ahí está el de ayuno servidito, Diego.
10: Hombre, mi Dios, te pague.
8: Qué rico. Un poquito,
7: choricito santarrosano. Dos arepas de mote con mantequilla, un pan de queso, un pan de bono, dos buñuelos. Aquí está la coquita con el calentadito hechos con huevitos revueltos, vea. Y echándole mantequillitas de calentadito.
8: Me da un poquito, que es que no me ha querido
10: dar desayuno. No lo mire, no lo mire.
8: No lo mire.
7: Qué verraca para pedir.

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3: ¡Oh, niños! ¡Oh, oh! ¿Qué pasó? Cerrame esa puerta de corral ya que salen los marranos. Haceme el favor, hombre. Cerrala, pues.
4: Ahí voy, ahí voy.
3: Póngale ahí con el alambrito. Enrollo bien el alambrito ahí en el clavo, eso. Hazlo así, hazlo así, hazlo así.
4: Ahí no se sale.
3: Ahí no se salen ya. 7 de la mañana, 56 minutos en las mañanas de uno de Radio 1, la de 1.93.9. Un ambiente campesino, montañero y muy antioqueño. Hay mucho reporte de la sintonía, eso me encanta. Me alegra. Olguita nos escucha hasta ahora en Santa Cruz, Gloria Jaramillo. Buenos días, mi amor.
5: Buenos días, muy buenos días, Gabo. El Señor los bendiga siempre, mi familia hermosa Radio 1.
3: Amén y a ti también, mi vida.
5: Reportando sintonía de la Nueva Jerusalén.
3: Dios te bendiga, mi corazón divina y hermosa. Gracias siempre por escuchar a Radio 1, la de 1, 93.9. A ver quién más, Mario Vázquez. Está escuchando Radio 1, la de 1, 93.9. Y mando el videito, Isa. Mario, Mario Vázquez mandó el videito. Buena foto.
4: Aquí estoy, no es una foto, ya estoy aquí subiendo.
3: Hay que decirle que
4: otra tandita más
3: gau. Hay que decirle que es el videito, pero que nos deje ver la cara, que queremos saber quién nos escucha allá al otro lado del radio, carajo. Ana Cortés reportando la sintonía. Por acá también está Noelia. Como cantaba Lilo Bravo, Noelia, hola, ¿qué tal?
6: Buenos días, soy una fiel oyente de Radio 1. Y por donde pasa uno, se escucha Radio 1. Hablas con Noelia desde Granizal. Dios me los bendiga y que te hacemos buen día a todos los de la mesa.
3: Amén y a usted también, mi amor. La Virgen me la acompaña, Noelia.
4: Con ánimo, María, con
3: entusiasmo. María Eugenia desde el barrio Manrique Jardín. María Eugenia, buenos días.
7: Buenos días, Radio 1, la de 1. Hola, María Eugenia Orozco de Barrio Jardín. Espero que se encuentren muy bien, que Dios me los bendiga. Quisiera poner en oración a mi amiga y señora Viviana Caterina España. Muchas gracias y buen día.
3: Yo, mi amor, ¿se trabaja abriendo calles o qué? Yo como yo ya... Hay 7:58 minutos en Radio 1, la de 1, 93.9. Cristian reportando la sintonía. Cristian Camilo Domínguez del barrio Aranjuez, siempre conectado con Radio 1, la de 1, 93.9. ¡Ey! ¡Hasta ahora! Es del mes del padre, una canción para papá en Radio 1, la de 1, 93.9. ¡Esta me encanta, me encanta, me encanta!

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0: 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En Radio 1, la de 1.93.9, son las 8 de la mañana, con 4 minutos.
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0: Ya tenemos en las 8 de la mañana 5 minutos en Radio 1, la de 1, 93.9. Está la 1 de los paisas en Radio 1, la de 1, 93.9. 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En Radio 1, la de 1, 93.9, son las 8 de la mañana con 6 minutos.
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6: Ya tenemos las 8:16 en Radio 1, la de 1.
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1: 8 de la mañana con 18 minutos, 8:18 minutos en las mañanas de 1 de Radio 1, la de 1, 93.9. Dígalo.
2: Por aquí me preguntan oyentes que si...
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2: Estoy hablando con Gabo, pinte un bosque y desaparece.
3: ¿Qué le importa? La boca es mía, metido.
2: Salte, Briqui, despéguela.
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1: Bueno, se van a quedar pues peleando las dos, oigan a estas.
2: Póngale cuidado, aquí nos dice el amigazo Robinson, que reporta sintonía de Manrique San Blas, que una cancioncita para de que quiere escuchar de Darío Gómez, y que si de casualidad tiene por ahí algún álbum de Panini, que si le quedan o qué.
1: Atención los oyentes, porque hoy vamos a salir los DJs de Radio 1, la de 1.93.9, a las calles de Medellín y el Valle de la Burrá. Vamos a salir a hacer la 31.
2: ¿A qué?
1: A hacer la 31 con un baloncito. Ta, ta, ta, ta, ta, ta, ta. Y el que la haga le entregamos
2: El álbum
1: de Panini del Mundial 2026 a nombre de Radio 1, la de 1.93.9.
2: Ojo pues, conductores, los que están preguntando para que lleguen.
1: Ten pendientes, se reporta la sintonía Carlos Alberto Bonilla. Buenos días, Carlitos, mi hijo. Buenos días, parcero.
4: Buen día, Radio 1, la de 1. Buenos días. Triple saludo, triple bendición. Hoy miércoles. Hombre, para saludar a los de siempre, a Ney de Guzmán, el cantante, el gran jefe, al señor Javier Granada, conocido como Don Haga, Luis Fernando, conocido como El Diablito, John Edison Tavares, conocido como La Fresca, y Luis Schneider Palacios. Queremos escuchar Sueño de Olvido de los Diablitos. Radio 1, la de 1, donde el vallenato y la popular suenan bien bonito. ¿Y sabe qué? Aquí siempre le subimos. Muchas gracias. Radio 1, la de 1, porque por todos lados se escucha. Chao, chao.
1: Eso, Marcelo, que Dios te bendiga. Los Diablitos del Vallenato, Sueños de Olvido. Ya se quita, se lo pongo, manita. 8 de la mañana, ¿con qué? Con 20 minutos en Radio 1, la de 1, 93.9. Nelson reporta la sintonía a esta hora de la mañana. Desde Toluco, Beñas, escuchando Radio 1, la de 1.93.9. A ver, Flor Toro reportando la sintonía. Buenos días. Por aquí Danielita nos dice: hola, buenos días, Radio 1, la de 1. Habla con Daniela, quiero poner en oración de mi madre, que se llama Beatriz Pasos Montoya, mis hijos, Emanuel y María Ángel. Gracias por todo. Dios los bendiga. Oiga, esta Daniela, para copiar y pegar, es tan buena. Marta Cecilia Olarte reportando la sintonía. Santiaguito, buenos días, papito.
5: Gabo, Gabo, buenos días, Gabito. ¿Cómo amaneció?
1: Con la misericordia de Dios, muy bien.
5: Me vas a poner una cancioncita. No te vayas, el binomio de oro de América. Reportándole sintonía desde el sector de Prado Centro. Por donde pasa uno, se escucha Radio 1, la de 1. Subile, Gabito, subile.
1: No te vayas del binomio. Claro, con mucho gusto, en un momentico lo va a poder, parcero. Marisol Argaez reporta la sintonía hasta hora de la mañana. Claudia María León, siempre en sintonía con Radio 1, la de 1, 93.9. Alfredito, que nunca falla y manejando su vehículo, carajo. Alfredo, Dios te bendiga, panita. Gracias siempre por escuchar a Radio 1, la de 1, 93.9. A ver, comunicaciones a esta hora. Pero
2: ¿qué pasó, Gabo? No me asustes.
1: ¿No me entendió?
2: No.
1: Que viene la información deportiva, hombre.
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1: ¡Ey! Vamos a esta hora directamente a Miami Beach.
2: ¡Vamos! Casi se le cae una calza.
1: No, ahí me quedé el micrófono. Vamos a Miami con nuestro compañero presentador de noticias deportivas del canal RCN, nuestra tele. Carlitos Gamboa, quien nos tiene a esta hora información deportiva en Radio 1, la de 1.93.9, porque hoy Colombia amanece con una noticia muy buena, porque quedó campeona la selección Colombia femenina de adultos, ¿cierto? La de mayores.
2: Señor.
1: Quedaron campeones. Carlitos, buenos días. Adelante con información desde Miami para Radio 1, la de 1.93.9. ¿Cuál es la noticia deportiva a esta hora de la mañana? Adelante, Carlitos.
6: Colombia, hoy respiro fútbol, respiro mundial.
7: Hola, ¿qué tal? Muy buenos días para todos. Estamos en Miami Beach, al sur de la Florida, listos para la Copa Mundial de la FIFA 2026, que iniciará mañana. Eso será en Ciudad de México. Pero si bien estos días nos acapara el Mundial, tenemos que hablar de la gran noticia que tuvimos anoche. La selección colombiana femenina se coronó campeona de la Liga de Naciones en un partido muy dramático, donde Colombia estuvo perdiendo durante 3 ocasiones. Sí, tuvimos que remontar el juego, finalmente fue victoria 4-3 con una actuación pletórica de Ana María Guzmán, y así no tuvimos que esperar el resultado de Ecuador y Argentina. Justo los dos equipos terminaron marcando gol al mismo tiempo y eso, bueno, finalmente le terminó dando la victoria a Colombia y el primer título grande para la selección femenina de mayores.
8: El estadio Defensores del Chaco en Asunción, Paraguay ante Colombia, fecha 9 de la Liga de Naciones de Conmebol. A minuto 3 se adelanta la albirroja, Dulce Quintana desde el punto blanco conseguía el 1-0. Reacción de Colombia en 7 minutos, Ana María Guzmán aprovecha el pase de Gisela Robledo y convertía el empate transitorio, porque al minuto 9 Claudia Martínez vuelve a poner al frente al cuadro paraguayo con el 2-1. Cerrando el primer tiempo, Marcela Restrepo desde fuera del área conquistaba el 2-2 y Lice Chamorro para las paraguayas en el tiempo de adición lograba el 3-2. Así se fue el primer tiempo, y en la etapa complementaria Linda Gaiseo en acción individual al minuto 60 con el 3-3 y el empate, y Ana María Guzmán al minuto 89 para el 4-3 y la remontada de
7: bueno,
8: Colombia.
7: Título que se celebró en nuestro país, y en este caso, bueno, nosotros seguimos con toda la alegría. Empezamos a romper rachas para este 2026. Se rompió la racha con las selecciones menores, llevándose el triunfo la sub-17 masculina en el suramericano de la categoría. Ahora la femenina, esperemos que pase también así con la selección masculina. Y empezamos a sumar más de nuestros compañeros. Allí está Susana Paneso, está en Dallas. Ella también estuvo en la transmisión de este triunfo que nos llena de alegría de la selección femenina. Y bueno, la sumamos. Susana, buenos días.
9: Carlos, muy buenos días. La verdad es que hoy sí justifica este amarillo que tengo puesto yo, porque la selección Colombia es campeona de la Liga de Naciones Femenina, un título que se venía trabajando, luchando hace muchísimos años y que hoy puede disfrutar el fútbol jugado por mujeres en nuestro país, con una victoria en la que Colombia tuvo que sufrir, exigirse, remontar ante Paraguay. Se demuestra que este equipo está para grandes cosas y que así se seguirá preparando de cara a lo que será el año entrante, la Copa Mundial Femenina Brasil 2027. Así celebraron nuestras jugadoras el primer título para la selección Colombia Femenina de mayores.
10: Yo creo que estamos muy felices, es algo muy importante para nosotras. Soy muy feliz, muy emocionada, tanto por el equipo como individualmente. Somos una familia, luchamos este partido hasta el fin y se nos dio el resultado.
7: Bueno, nosotros seguimos originando esta información desde la ciudad de Miami, pero hoy el epicentro de Selección Colombia va a ser la ciudad de Guadalajara, en el estado Jalisco. Allí se llegará la selección. Esta noche llegará entonces la selección Colombia, que ha estado entrenando por estos días en San Diego, California, al otro lado del país, en la costa oeste, y viajará esa tarde en vuelo de charter rumbo a territorio mexicano, donde está esperando Bernardo Sanabria la llegada de la selección Colombia. Él va a estar en el aeropuerto mostrándoles a ustedes esas imágenes del equipo de todos, que viaja con toda la delegación y sus 26 futbolistas que emprenderán, bueno, este nuevo camino de una Copa Mundial de la FIFA 2026, que de hecho iniciará mañana, no en Guadalajara, sino que lo hará muy cerca, allí en la Ciudad de México, en el que nosotros conocemos como el Estadio Azteca, con el juego que vuelve a revivir lo que sucedió en el Mundial de Sudáfrica 2010. México contra Sudáfrica, bueno, ese partido se dio en esa inauguración hace 16 años. Hoy, bueno, mañana la vamos a volver a tener, esta vez con la localía del equipo mexicano, y seguramente va a ser una fiesta de fútbol, partido que ustedes van a poder vivir a través de la señal de fútbol RCN. Les vamos a llevar la inauguración, les vamos a llevar todos los detalles conectados en todos los lugares, no solamente de los Estados Unidos, sino también en México, con el gran ambiente mundialista que se va a empezar a vivir en estos tres países, porque también hay que sumar a Canadá. Hay probabilidades de que Colombia pueda jugar en Canadá y eso va a depender también de los resultados que se vayan a dar en el grupo de Colombia. Otra vez, para recordarle la información, 17 de junio en Ciudad de México, el partido de Colombia ante Uzbekistán. De momento, nosotros nos vamos, pero en otro ratico nos vamos a reencontrar para seguir hablando no solamente de esta fiebre mundialista, de celebrar también el título de la femenina, sino también de hablar del deporte en general. Un abrazo para todos.

0: Gracias, Carlitos, por la información deportiva para Radio 1, la de 1.93.9. Son las 8 de la mañana con 28 minutos en Radio 1, la de 1.93.9, la 1 de los paisanos.
1: Gabriel, ahí llegó Bucari la chancera, que si hoy va a ser el chance.
0: Dale que me espere un momentico, mi amor, que enseguida le llego. Enseguida, ya le voy a llegar allá, mi amor. A ver, reporte de la sintonía. Y también mucho más para contarles en un instante. 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Esta canción me encanta, la hace Calibre 50. Se llama Te Amo. Suena aquí en Radio 1, la de 1.93.9. Ya vengo para contarle de información de noticias porque estamos listos con todos nuestros periodistas y corresponsales en todo el territorio nacional. No se muevan que ya regresamos. Buenos días para todos. 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La de uno. ¡Radio!

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2: Ay, Dios mío, bendito, lo que te quieras, te lo encargo, lo que te quieras, lo que me pidas, te lo encargo, mi amor. 8 de la mañana con 30, está hablando con Vane.
5: ¿Con cuál Vane?
2: ¿Cómo?
5: Le está
2: ah,
5: cayendo.
2: Esa usted no la conoce.
5: Ah, yo pensé que era la hija de Ucaris.
2: No, Vane.
5: ¿Cuál es esa?
2: Ah, ¿cómo que cuál es esa?
5: Necesito anotarla aquí.
2: Póngale ahí, Vane Postres.
5: Ave María, ya. Sí me deja pasar ni media.
2: Póngale ahí Vane Postres. Esa es otra nueva adquisición, oyó. 8:35 en las mañanas de uno de Radio 1, la de 1, 93.9.
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2: Pico y placa para el día de hoy. Isa, tenga la amabilidad.
5: Taxis, placas terminadas en 6, motos de 2 y 4 tiempos, placas iniciadas en 4 y en 6, carros particulares, placas terminadas en 4 y en 6.
2: Listo, de una.
5: Oiga, los conductores, váyase, bueno, todo el mundo también puede ir en este momento al Instagram de arroba Radio 1 Medellín para que...
2: No, pero hágale despacio, que es que eso así como una metralleta, como a la carrera. Como de afán.
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2: ¿Cómo es la red sexual de...
5: Sociales.
2: Sexual también, porque ahí hay muchas muchachas que se posan casi en pelota.
5: Arroba Radio el numerito 1 Medellín. Arroba Radio el numerito 1 Medellín.
2: Arroba Radio 1 Medellín, el uno lo ponen en número... Le dan seguir a nuestro Instagram, luego van a la publicación. Ahí están ya los videos y las fotos de los conductores que hoy nos han enviado su videíto mostrándonos su cara, dejándonos conocer quién es el que nos escucha allá al otro lado del radio, del teléfono celular. Y diciéndonos, hola, ¿qué tal, Gabo Jaramillo? Isa la de la risa, me llamo Julanito de tal, manejo tal tipo de vehículo. Radio 1, la de 1, subile. Así de sencillito nomás los conductores. Nos envían muchos videos. Reporte de la sintonía. Esta hora de la mañana en Radio 1, la de 1, 93.9. La gente que nos escucha, la gente que nos habla a esta hora. Marlene Vargas, mi amor, buenos días. No me habla Marlene Vargas. Bueno, voy con otro. A ver, por aquí Hugo Carvajal, siempre en sintonía de Radio 1, la de 1, 93.9. Averígame por ahí los cortes de agua de... A ver, del boletín de EPM, si van a haber cortes de agua el día de hoy o mañana. A ver qué más reporta la sintonía. Lo buenos días, Radio 1, la de 1, ¿con quién?
7: Muy buenos días, Radio 1. Mi nombre es Angélica. Para pedirles el favor de que si me pueden pasar el comunicado que se le encontraron los documentos a Verónica Joana Zapata Tobar.
2: Mi amor, mándelo escrito, por favor, para tener ahí el número telefónico y todos los datos. Por si resulta el dueño, le damos su número telefónico. Oye, Víctor reportando la sintonía. Este fue el que mandó el carro ese como si fuera una discoteca, ¿sí o no? Víctor, Dios lo bendiga, papito. Willy, buenos días. Reportando la sintonía con Radio 1, la de 1.
8: Buenos días, Gabo Isa. Dios los bendiga, un feliz día. Bueno, les habla William Ortiz, conductor de La Esperanza Amarilla. escuchando sintonía de acá a los lados del Jardín Botánico. Por donde pasa uno se escucha Radio 1, la de uno. ¡Subile, subile, Gabo!
2: Eso, panita, por donde pasa uno se escucha Radio 1, la de 1.93.9. Gloria Rodríguez en sintonía. Gionales también está escuchando Radio 1, la de 1. Ve a otro conductor de uno.
5: ¡Hola!
2: Johncito, ¿qué más, mijo?
4: Gabo Isa, buenos días. Escucho Radio 1, la de 1. En el momento por aquí, por la avenida regional. Manejo un carro particular, Johncito, 440.
2: Johncito, papi, que Dios te bendiga. Gracias siempre por la sintonía. En la 1 de los paisas en Radio 1, la de 1.93.9. Álvaro Laya desde España reportando la sintonía. Rosalba Álvarez desde San Javier, siempre conectada con Radio 1, la de 1.93.9. Luz Marina Osorio está en Guayabal. Buenos días. ¡Ay, ay, ay! ¡Uy, qué mano de oyentes tan bacana, hermano! A ver quién más reporta la sintonía hasta ahora en Radio 1, la de 1.93.9. Judy Cataño en el barrio Cabañitas, Blanca Nubia Montoya. ¡Buenos días! A ver, por acá se va a reportar la sintonía. Gabo, lleguen al acopio del éxito de Colombia. Yo le hago 101. ¡Ave María! ¿Cómo le dicen? ¿El Ronaldinho de la Mancha Amarilla que 8:39 en Radio 1, la de 1, 93.9. Ya venimos en la 1 de los paisas. No nos demoramos. Venimos con información, con noticias. Tenemos la entrevista que le hizo nuestra compañera del canal RCN, Joana Maya, al secretario de Seguridad de la ciudad de Medellín con respecto al lamentable hecho que se presentó en la final internacional y Junior de Barranquilla.
5: ¿Sieño?
2: Donde en las afueras del estadio, pues un hombre, según se dice, hincha del Junior de Barranquilla, fue herido con arma blanca y finalmente falleció. Eso y muchas noticias más. Venimos en un momento con Radio 1, la de 1.93.9. Aquí está nada más y nada menos que el parcero Ever Vargas. ¿Y esto qué dice la tristeza? ¡Por Dios! ¡Decímelo!
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3: Por ahí leí un comentario en las redes que decía: oiga, mi amor, pórtese bien para ver si lo llamo borracha para

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0: 8:46 minutos en Radio 1, la de 1.93.9. Antes de irme con noticias, voy con oyentes que reportan la sintonía, los que se comunican al WhatsApp de Radio 1, la de 1, el 314-4939-939. A ver qué me dicen hasta ahora los oyentes. Hey, Piedad, buenos días, mi amor. ¿Cómo amanece mi corazón?
4: Buenos días, Gabo.
5: Hola.
4: Isa. Te reporto sintonía aquí en Buenos Aires.
0: Amén, mi amor. Dios te bendiga, Piedacita. Gracias siempre por la sintonía. Y recuerda que está escuchando Radio 1, la de 1, mami. Oiga, por aquí me escribe Lee.
5: ¿Qué? ¿Cuál Lee?
0: Yo no sé ser primo o familiar de Bruce Lee, porque me llamáis que...
5: O de la película Lee.
0: Me llamáis que Lee. ¡Hola, Lee!
6: Tavo, Tavo. Buenos días. ¿Cómo está? Tavo, hablas con Leyes de acá de Brasil, centro aquí en Parque Bolívar. Tavo, necesito que van a quitar el agua por la estación La Esmeralda y Manrique Central. ¿A qué hora hoy?
0: Listo, le vamos a contar de una vez dónde van a quitar el agua, Isa. ¿Dónde van a quitar el agua? Aquí en Medellín y en el Valle de la Burrá. Atención, ama de casa, atención, amigos y amigas. A esta hora, Radio 1, la de 1.93.9, les informa dónde van a quitar el agua.
5: Bueno, arranquemos, por ejemplo, por el municipio de Río Negro primero. Exactamente, en el barrio Abrerito, Fontibón.
0: Espere un momentico.
7: 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Y
0: listo, cuando... municipio de Río Negro, ¿en qué sector?
5: En el barrio Abrerito, Fontibón.
0: En el barrio Abrerito, Fontibón. Ve, no sabía que había un barrio que llamaba así.
5: Y es desde las 9 de la noche hasta las 5 de la mañana.
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0: Listo, ¿en qué otros municipios y barrios van a quitar el agua?
5: En Medellín, escuchen muy bien.
0: Listo, Medellín, atención, ¿qué barrios?
5: El Progreso número 2.
0: Barrio El Progreso número 2.
5: El Triunfo, San Cristóbal.
0: El Triunfo, corregimiento de San Cristóbal.
5: El Mirador del 12.
0: El Mirador del 12.
5: Picachito.
0: Picachito.
5: Picacho.
0: Picacho.
5: Y en el municipio Bello París.
0: Y en el municipio de Bello, barrio París de Bello, también van a quitar el agua. Desde ¿de qué horas a qué horas?
5: Las 10 de la noche hasta las 4 de la mañana.
0: Desde las 10 de la noche de hoy hasta las 4 de la mañana de mañana. Seguimos con otros barrios, ¿dónde más van a quitar el agua?
5: Ya lo que dijo el amigazo, pues estuvo acá investigando. Y mañana 11, escucha muy bien los barrios. Es el barrio Cucaracho. El barrio Juan 26. El barrio
0: 23.
5: El barrio La Quiebra. El barrio La Pradera. El barrio Metropolitano. El barrio Olaya Herrera. El barrio Pajarito. El barrio Santa Lucía. El barrio Santa Margarita. Y el barrio Santander. Se va desde las 9 de la noche hasta las 4 de la mañana.
0: Listo, entonces quedamos claros con algo. Hay otros sectores donde van a quitar el agua, por ejemplo, hoy jueves, mañana jueves 11, de las 9 de la noche a las 4 de la mañana del viernes, en los barrios del Tanque, el Cucaracho del Occidente, y cortes nocturnos de 10 de la noche a 4 de la mañana toda la semana, en zona del Tanque, París, del norte de Medellín y sur de Bello, por revisión de conexiones autorizadas. Lo que me preocupa es algo.
5: ¿Qué, Gau? Cuéntelo.
0: Que durante el puente festivo, siendo el fin de semana del padre,
5: también la van a quitar.
0: Van a quitar el agua también el domingo 14.
5: Ave María.
0: Pero enseguida voy a averiguarme bien en qué sectores es que lo van a quitar. porque según ese fin de semana va a afectar en el tanque Nutibara, que va a afectar el centro y el occidente de la ciudad. Ya enseguida les cuento en Radio 1, la de 1.93.9. Ahí voy directamente hasta ahora con nuestros compañeros y periodistas, corresponsales y presentadores de Noticias RCN del canal RCN. Voy directamente hasta ahora con nuestra compañera Joana Amaya, quien tuvo una entrevista el día de ayer al secretario de Seguridad de Medellín, Manuel Villa, quien habló de lo que pasó en el estadio, o en las afueras del estadio mejor, donde un hincha, dicen que del Junior, fue herido con arma blanca y finalmente falleció. Joana, buenos días. ¿Tiene usted al secretario en entrevista o lo tuvo el día de ayer?
3: Hechos lamentables que no pueden rodear el fútbol y menos en una final que debería ser de celebración y también de respeto por los resultados. ¿Qué más se sabe frente a este caso? A lo que vinimos, secretario de Seguridad de Medellín, secretario Manuel Villa. Bienvenido a Noticias RCN.
8: Joana, un saludo para ti y todos los televidentes.
3: Bueno, secretario, ¿qué pasó ahí? ¿En qué falló la seguridad para que una fiesta del fútbol terminara así, en tragedia?
8: Joana, tienes toda la razón. La verdad es que uno esperaría que el fútbol sea una fiesta que se viva, obviamente con emociones y con pasiones, pero que se viva en el marco de la tolerancia, el respeto, de la convivencia. Esa viene siendo, de hecho, la apuesta que tenemos nosotros como ciudad. Y aquí lo hemos demostrado en repetidas ocasiones. Aquí nosotros no salimos a ocultar la realidad, aquí salimos a poner el pecho y también a decir que por más difícil que sea la situación, ahí vamos a estar siempre reaccionando. Pero el problema del fútbol no se puede limitar única y exclusivamente a lo que pasa en los estadios. Si ustedes ven, lo realmente grave de ayer pasó a las afueras del estadio, cuando la gente ya había salido, pero una de esas riñas fue la que infortunadamente terminó en la muerte de este hincha del Junior.
3: Quiero precisamente preguntarle por el hincha del Junior que fue asesinado. Sabemos que tenía antecedentes judiciales. ¿De quién se trata, secretario?
8: Efectivamente, como decía ahorita, tenía 7 anotaciones o antecedentes judiciales por múltiples delitos, concierto para delinquir, hurto, receptación, hasta por homicidio, y ya había sido capturado. Por más que tenga esos antecedentes, absolutamente nada justifica el homicidio, y quien haya sido responsable de este homicidio en esta ocasión tendrá que responder ante la justicia. Más le vale que se entregue, más le vale que lo entreguen, porque si no, tarde que temprano va a caer y va a responder ante la justicia. Aquí tiene que haber autoridad y orden, pero también tiene que haber justicia pronta y oportuna. ¿Para qué? Para que el mensaje quede claro: delinquir no paga.
3: Bueno, secretario, le pregunto ahora por nuestro compañero Juan José Peláez de Win Sport. ¿Cómo está él? También resultó lesionado.
8: Juan José Peláez está bien. Yo directamente y ayer hablé con él. Para uno, garantizar que estuviera bien, y dos, pues para anunciarle que la persona que había hecho la agresión contra el vidrio donde él se encontraba, pues ya había sido capturada y fue puesta a disposición de las autoridades competentes.
3: Bueno, esperamos la pronta recuperación del comentarista deportivo de Winsport. Secretario, ¿qué medidas habrá? ¿Sanciones para los equipos, tal vez?
8: Luego de cada uno de esos partidos hay una comisión de fútbol donde se evalúa lo que ocurrió, se realiza entonces el consenso para tomar las medidas, y esta semana habrá comisión de fútbol y será allí en el marco de la comisión de fútbol donde se tomen las decisiones. Yo tengo que ser respetuoso porque yo hago parte precisamente de esa comisión y muchas veces soy segunda instancia cuando hay esas sanciones, y por lo tanto debo ser prudente para que no me tenga que después declarar impedido y poder tomar las decisiones que tengan que tomar.
3: Lamentable situación entonces la que se registró ayer en el Atanasio Girardot. Secretario, gracias y seguimos atentos a estas medidas que tomen.
8: Joana, un abrazo para ti y para todos los televidentes. Muchas gracias.
0: Ya son las 8 de la mañana, 54 minutos en Radio 1, la de 1, 93.9. Ahí está la explicación del secretario de Seguridad de la ciudad de Medellín en cuanto a esos hechos lamentables que ocurrieron en las afueras, repetimos, del estadio Atanasio Girardot. Hey, ya venimos en Radio 1, la de 1.93.9, para finalizar las mañanas de 1 de Radio 1, la de 1.93.9. Ya venimos con el horóscopo. No se muevan, que ya regresamos. 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Ojo a la información a esta hora en las mañanas de uno de Radio 1, la de 1, 93.9. 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
3: Ya tenemos las 8 de la mañana, 58 minutos en las mañanas de uno de Radio 1, la de 1.93.9. Llegó la hora de las predicciones de los astros en Radio 1, la de 1.
4: ¡Gabriel! ¡Llegó el pagadiario!
5: Tiene que interrumpir la hijo de madre vida, hombre.
3: Comenzamos a estar con los regidos por el signo de Aries, el recorrido por las 12 casas del zodiaco. ¡Aries!
5: ¡Aries! Hoy podría surgir una disputa. No sabrás organizarte durante tu vida cotidiana y podrás vivir pequeños problemas que molestarán en la parte económica. No sigas dormido, ahora tienes la oportunidad de competir mejor. Haz a un lado los titubeos y las vacilaciones.
3: Continuamos a estar con los regidos por el signo de Tauro.
5: En el día de hoy no se prevé ningún sobresalto. Igualmente, ten cuidado con los accidentes, ya que estás propenso a que te ocurra uno. En la parte económica, contarás con mayor fluidez y poco esfuerzo. Lograrás muy buenos resultados. Recibirás ingresos extras y algunas concesiones.
3: Continuamos con los regidos por el signo de Géminis en Radio 1, la de 1.93.9.
5: Una y otra vez te sucede que tu magnetismo personal contribuye a que alcances el éxito y tus esfuerzos se vean coronados. En la parte económica, viejos rencores con algún viejo compañero de trabajo pueden llevarte a tomar una decisión equivocada.
3: Seguimos a esta hora con los regidos por el signo de Cáncer.
5: No controle los horarios de los demás y ocúpate de disminuir las desventajas y entredichos que surjan con las personas que amas. En la parte económica, en el trabajo, las cosas han ido bien y aunque te sientes desorientado, sabes qué decisión tomar. No dudes, es lo correcto.
3: Hora de continuar con los regidos por el signo de Leo.
5: Si sigues con tu enfoque actual, una amistad corre peligro. A pesar de que no lo haces intencionalmente, tu amigo siente que lo descuidas. En la parte económica, o cortas los gastos y disfrutas ver cómo crece tu cuenta bancaria, o sigues consintiéndote gastos y verás tu bancarrota.
3: Seguimos con los regidos por el signo de Virgo en Radio 1, la de 1.93.9.
5: Sin duda que si estás bien predispuesto a los cambios, el giro que dará tu vida te sorprenderá. Abre la puerta a lo nuevo. En la parte económica, algunos proyectos retrasados podrán concretarse, pero requiere que estés atento y abierto a nuevas propuestas.
3: Seguimos con los regidos por el signo de Libra en el horóscopo de Radio 1, la de 1.93.9. Atención, Libra. Hoy querrás tener tiempo para estar con un amigo que no has visto desde hace mucho. Recibirás una invitación a una reunión muy especial, Libra. En la parte económica te encuentras en un momento de moderadas perspectivas de éxito económico e incluso de ahorro de dinero. Sé precavido. En el amor, saber encontrar las causas de los conflictos es lo que te va a ayudar bastante a aferrarte y a sanar los lazos familiares y a dar el perdón y la reconciliación. Intenta dar un poco más tu brazo a torcer. No todos tienen que pensar, actuar y decidir como lo harías tú. Seguimos con los regidos por el signo de Escorpión.
5: Hay fuerzas que retrasan tu llegada a las metas propuestas. La situación presente corre el riesgo de desequilibrarte. En la parte económica, distiéndete, por más compleja que sea tu realidad económica, está próximo el tiempo de los resultados beneficiosos.
3: Seguimos con los regidos por el signo de Sagitario.
5: No pierdas la paciencia y dejes que tu interpretación arruine las posibilidades de iniciar una relación fructífera. Controla tus impulsos. En la parte económica, notarás una gran mejoría en tu performa en la relación a días pasados. Finalmente comienzas a entender cómo manejarte.
3: Continuamos a esta hora con los regidos por el signo de Capricornio.
5: Tendrás un serio altercado con un amigo cercano en el día de hoy, debido a tu mala manera de manejar las críticas. En la parte económica, que los recientes eventos negativos que afectarán tu desempeño laboral no estigmaticen para ti. Relájate un poco.
3: Continuamos con los regidos por el signo de Acuario.
5: Defenderás tu postura ciegas, sin escuchar lo que tengan para decirte. Cuidado con tus corazonadas, porque existe un margen de error. En la parte económica, las oportunidades hacia el futuro se abren y ahora puedes ver con mayor claridad hacia dónde vas y qué quieres hacer.
3: Finalizamos con los regidos por el signo de Piscis.
5: Un amigo de suma confianza te hará conocer, aún a la distancia, una persona inolvidable. Eso te dará un impulso para salir de la tristeza. En la parte económica, las inversiones y todo lo relacionado a las artes y temas artísticos van a resaltar negocios altamente productivos.
3: De esta manera finalizamos con las mañanas de Uno de Radio Uno, la de 1.93.9. A todos muchas gracias por la sintonía. Yo soy su amigo de siempre, el Gabo Jaramillo. Y de verdad que los quiero con el corazón. Quedan con Isa, la de la risa. Más adelante nos escuchamos de nuevo. Gracias por la sintonía.
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0: 23.9. Y en esta mañana saludo a Rodri, nuestro compañero, Rodrigo el Búho.
1: Mi amiga Isa.
0: ¿Cómo lo puso Gabo, Rodrigo?
1: Lo que pasa es que colocó la tilde donde no era, porque es que el acento es en la O, es Búho.
0: Porque ¿qué más, Rodri? ¿Cómo le fue? No, mojo, no está lloviendo. ¿Cómo está el clima?
1: No, cuando salí de la casa sí estaba brisando un poquitito, pero está fresquito, pero no, yo veo que a medida que va avanzando la mañana también se va calentando un poquito el clima.
0: Oigan, muy juiciosos los oyentes ayer que ganaron el álbum.

0: de Panini.
1: ¡Qué juicio!
0: Ayer vinieron, ayer mismo.
1: Mira, eso está muy
0: ahí
1: bien.
0: Ahí está.
1: Qué chévere.
0: Los avisos parroquiales. Bueno, Rodri, arrancamos este miércoles, mitad de semana. Hoy es 10 de junio. Estamos exactamente a 4 días del Día de Padre. Sí. A 5 de quincena. Mm-hmm. ¿Será que por ahí viene la prima
1: día,
0: ya?
1: Y a un día del Mundial, ah, no lo dude. La prima ya viene en camino.
0: Y a un día del Mundial, para allá voy, Rodri. Por ahí, ¿qué se dice? Para contarle a los oyentes, ¿con qué información venimos para que mañana? Ay, yo creo que eso va a estar, ¿qué? ¿El baile de Shakira por ahí una hora o qué?
1: Claro, a partir del mediodía, nuestro canal RCN Televisión va a estar transmitiendo esa inauguración. Y a las 12, no, allá a las 2 de la tarde, ya el primer partido que será entre México y Sudáfrica.
0: O sea que a las 12 al mediodía, ya todos al canal RCN y aquí les vamos a estar contando.
1: Claro que sí.
0: Y nosotros hoy le cuento que nos vamos para las calles.
1: Sí.
0: Vamos a arrancar por el acopio del éxito de Colombia.
1: ¿Y qué van a hacer por allá? Cuéntanos.
0: Por allá vamos a estar ahorita, si Dios quiere, después de las 10 de la mañana. Uh-huh. Vamos a estar entregando el álbum de Panini, siempre y cuando cumplan chévere. El reto que le coloquemos.
1: Ah, listo. ¿Y ya tienen pensado cuál es el reto?
0: Ya tenemos aquí todos los retos. No. Es sí. que los oyentes van a ir allá a participar.
1: Ah, eso está muy chévere.
0: Sí, eso va a estar muy bueno, Rodri. Ahí le dejamos por la invitación a los oyentes para que se vayan conectando. Ya saben, después de las 10, yo ya me voy con el Uno Man para las calles a hacer todas las actividades que tenemos para que se lleven el álbum de Panini. A ver, yo veo por aquí quién está. Los oyentes ya a través del WhatsApp de la emisora 314-4939-939. Más que listos, Rodri, para comenzar esta mañana con todo. Y vea con qué, vea. Mire con la que me voy, vea. Ella es una baby agropecuaria. La hace Jonales Castaño.
1: Qué bueno, ¿a ti te gustaría también ser una de esas?
0: Yo digo que más de uno hemos sido agropecuarios. Uh-huh. Cuando nos ponemos las botas.
1: Eso es cierto.
0: Pero no tenemos ni caballo ni nada, pero uno se siente contento con sus botas, ya sea para irse para una fiesta, para irse para un evento, ¿sí o qué? Ahí está, pues. 9:20 a.m. Arrancamos en este miércoles con toda la buena información. Los oyentes, ¿quién dijo yo? ¿Quién reporta la sintonía? ¿Quién presente? Aquí en Radio 1, la de 1.93.9.

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1: 9 de la mañana con 23 minutos. En este miércoles se nos une el doctor Rodolfo Lara en el tema de la salud. 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
1: Espectacular, doctor. Aquí es que los oyentes tienen que aprovechar entonces para no dejar pasar esta gran oportunidad. 9 de la mañana con 27 minutos. ¡Ay, hijo de madre, venga! ¡Qué vallenato tan bueno, Rodríguez! Y si es vallenato, es de Radio 1, la de 1, 93.9.
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3: 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Ahí está por la invitación en esta mañana de miércoles, mitad de semana, con Radio 1. Para todos los oyentes que se conectan, pilas pues para que participen.
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4: Espectacular y hasta más. Muchos oyentes a esta hora. Ave María Isa, eso no se lo puede perder nadie. Es que de eso se trata, así como la invitación que les traigo. 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Bueno, por acá en el tema de la salud, con el doctor Rodolfo Lara, desde el Centro de Terapias Alternativas, José Celestino Muti, doctor, la píldora del amor vuelve para el Día del Padre. 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
4: Está muy buena para que los oyentes aprovechen. Ahí está, pues, la invitación, 9:49. Miércoles, mitad de semana. Me encanta, ¿cierto? Así como usted, a todo volumen, con Radio 1, la de 1, 93.9. Hágale, súbale volumen. Y comparta, disfruta, baile, góceselo en el mercado, ahí en la casa, en el negocio, pero que sea con Radio 1, y si es vallenato, mejor.

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15: 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En Radio 1 son las...
16: En Radio 1, 10 en punto.
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3: 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En Radio 1 son las
4: 10 de la mañana con 5 minutos.
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0: 10 de la mañana con 17 minutos. 10:17 minutos en Radio 1, la de 1.93.9.
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0: 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Y nos vamos a esta hora con el álbum de Panini para las calles de Medellín con Radio 1, la de 1.93.9. Por allá va Isa, la de la risa, y va Doble D junto con Marito, según me dicen aquí. Me llama Mario Cocolizo, ¿cómo es que la vuelta? ¿Quién lo puso así, Marito? Hágase respetar, parcero. Listo, atención conductores de cualquier tipo de vehículo. Vamos a entregar el álbum de Panini. Vamos a entregarlo. Vamos a estar cerca de un momentico ahí en el sector del Obelisco, en toda la carrera 74 en el Obelisco, sentido sur-norte. Allá va a estar Isa, la de la risa, y Doble D. ¿Pero qué hay que hacer para ganarse el álbum de Panini? ¿Sí o no? Uno,

0: Venga usted en su carro, vehículo, cualquier tipo de vehículo que sea. Se le pone la calcomanía de Radio 1, la de 1. Verificamos que en el radio sí tengan Radio 1, la de 1. Y va a jugar 31. Allá en el baloncito y todo. Va a jugar 31 y se lleva el álbum de Panini con Radio 1, la de 1. 93.9. El álbum del Mundial 2026. Y Sala de la Risa me informa apenas lleguen allá. A poder empezar a decirle a los conductores que ya llegaron. ¡Listo! En un momentico vamos a llegar a la carrera 74, el acopio del obelisco, sentido sur-norte. Ahí vamos a estar con Radio 1, la de 1.93.9. ¡Hey! Saludo para todas las amas de casa a esta hora de la mañana. Ya las amas de casa prácticamente tienen todo el oficio hecho. Ya barrieron, trapearon, lavaron, extendieron la ropa. Ya está ahora lo que están montando el almuerzo. ¡Ay, hijo de puerca! Y levante esos muchachos, todavía están en vacación de los pelados. Todavía están en vacación de los pelados. ¿Y otro Rodrigo? Espérate un momentico.
1: Gabo, si no estoy mal, apenas van a salir a vacaciones este viernes.
0: ¿Apenas van a salir a vacaciones
1: sí,
0: este viernes?
1: Si no estoy mal. Ah. Lo que pasa es que yo ya no tengo niños que estén en vacaciones.
0: ¡Haga uno, Rodrigo!
1: No, tranquilo.
0: Haga un bebé y que se llame Valentino.
1: No, no, porque me van a ver y van a creer que soy el abuelito de mi hijo.
0: A todas las amas de casa, empleadas domésticas, mamacitas lindas, hermosas, divinas, preciosas. Saludo con todo el aprecio, el cariño, el corazón siempre de Radio 1, la de 1.93.9. Yo soy su amigo de siempre, el Gabo Jaramillo. Ay, ay, y créanme que los quiero, que los amo siempre con el corazón, carajo. Son las 10 de la mañana con 21 minutos en Radio 1, la de 1.93.9. Estás en la 1 de los paisas. Me alegra mucho compartir con todos ustedes. Ya vengo con los reportes de la sintonía, el 314-49-39-93-9. Ahí no se me muevan, no se me muevan, que ya regresamos.
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1: Ay, mi bendito vallenato en Radio 1, la de 1.93.9. Que ahora te vayas. Tra la la la la la la la la la la la. 10 de la mañana, 26 minutos en Radio 1, la de 1.93.9.
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1: Y pendientes porque se vienen muchas sorpresas con Radio 1, la de 1.93.9. Hey, muy atentos porque ya estamos listos en el sector del estadio, por ahí por el obelisco, por toda la carrera 74-74. Ahí en el acopio ya está Isla de la Risa, está Doble D, está Marito. Porque hoy entre los conductores que lleguen a hacer la 31 y a pegar la calcomanía de Radio 1, la de 1.93.9 en el carro, vamos a entregar álbumes de Panini, álbumes del Mundial 2026 con Radio 1, la de 1.93.9. Así que conductores, conductores, ya mismo, ya los estamos esperando. Ahí por el obelisco, carrera 74, carrera 74 por el obelisco, sentido sur-norte, aliento del acopio, está Isla de la Risa y Doble D, entregándoles el álbum de Panini, a jugar 31 o a jugar 21, a jugar 21, y a llevarse el álbum, a pegar la calcomanía de Radio 1, la de 1.93.9, la 1 de los paisas. Voy con oyentes que reportan a sintonía hasta ahora en Radio 1, la de 1.93.9. Oyentes a esta hora. A ver, por aquí dice Alejandra, reportando la sintonía del municipio de Caldas. Un abrazo. Carlos Mario Restrepo, ¿qué tal, papito? ¿Cómo va todo?
3: Que yo todo el día me mantengo con ustedes y les coloqué esa información o ese reporte porque yo sé que ustedes sí pueden hacer algo. Porque es que yo ya no he logrado nada. Ahora inclusive me encontré por acá unos policías en Bello y les comenté que llamarán 123.
1: Vamos a ver, papito, qué podemos hacer por usted, mi pana, y por la comunidad. Comunicaciones a esta hora en Radio 1, la de 1.93.9. Esta es la 1 de los paisas. ¡Ey! Ya regresamos con todos ustedes. La canción de Jorgito Celedón. Me encanta, me fascina, carajo.
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1: 10 de la mañana, 34 minutos, son las 10 de la mañana con 34 minutos en Radio 1, la de 193.9. 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
1: 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Oigan esta canción me encanta, me fascina. Esta canción la hace nada más y nada menos que Calibre 50. ¡Qué declaración de amor! 10 de la mañana, 37 minutos en Radio 1, la de 193.9.

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0: Hey, tenemos las 10 de la mañana, 45 minutos en Radio 1, la de 1.93.9. 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
0: ¡Atención! ¡Atención! A esta hora, en Radio 1, la de 1, una noticia de última hora. Vamos con información a esta hora en Radio 1, la de 1, 93.9, boletín informativo en la 1 de los paisas. Pero primero permítame recordarles que a esta hora nos encontramos con Isa, la de la risa. Y doble D, nos encontramos a esta hora por el sector del obelisco, ahí por toda la 74, sentido sur-norte. Allá en la copia están Isa, la de la risa, doble D y Marito, pegando las calcomanías de Radio 1, la de 1, jugando la 21. Y regalando el álbum del Panini, el álbum del Mundial 2026. Caiga ahí, amigo conductor. Que Isa me dirá en qué momento se acaban los álbumes para no convocar más a los conductores. Ahí estamos, sector obelisco, carrera 74, sentido sur-norte. Ahí estamos entregando el álbum de Panini, jugando la 21 con todos los conductores de cualquier tipo de vehículo. Ahí vamos con información a esta hora en Radio 1, la de 1, 93.9. Y hablemos de una familia antioqueña que duró 17 años sin rendirse. ¿Sin rendirse por qué? Sin rendirse porque fueron 17 años buscando el cuerpo de su ser querido desaparecido y finalmente encontraron el cuerpo. Rodrigo Borges, el búho. ¿Cuál es la información para los oyentes de Radio 1, la de 1.93.9?
2: Hombre, Gabo, podemos contarles que se trata de la familia Villegas Jaramillo, quien vivió entre la incertidumbre y la esperanza. Gustavo Adolfo Villegas, desaparecido en el 2008 en el municipio de Yarumal, acá en el departamento de Antioquia, se convirtió en una ausencia constante que marcó cada rincón de su hogar, pero también en una razón para no rendirse. Su madre nunca dejó de esperarlo. Cada llamada, cada golpe en la puerta era una posibilidad. Se aferró a la idea de que su hijo regresaría con vida, tanto así que nunca quiso abandonar la casa familiar. Allí lo esperaba como si el tiempo no hubiera pasado. Y aunque, como lo dicen, ya habían pasado 17 años, en marzo del año pasado, la unidad de búsqueda de personas dadas por desaparecidas recuperó sus restos en el cementerio Jardines de la Esperanza, en Montería, departamento de Córdoba, durante una intervención forense. Con el apoyo del Instituto Nacional de Medicina Legal, se logró confirmar plenamente su identidad. Sin embargo, no existían datos que permitieran ubicar a su familia ni una solicitud formal de búsqueda. Por eso, su perfil fue incluido en la estrategia de búsqueda inversa. La difusión de su fotografía permitió lo que años de recorridos no habían logrado, y es que su familia lo reconoció. Vea la importancia entonces de difundir este tipo de fotografía. Ya para el 20 de marzo de este año, Gustavo regresó a Yarumal, el mismo lugar donde nació el 23 de abril de 1983. Su familia lo recibió en una ceremonia privada, rodeada de memoria, dolor y de amor, y pudieron darle cristiana sepultura 17 años después de su desaparición.
0: Gracias, Rodrigo, por la información para los oyentes de Radio 1, la de 1.93.9. Boletín informativo en la 1 de los paisas, 10:50 minutos, nos faltan 10 para las 11 de la mañana.
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1: Por donde pasa uno, se escucha Radio 1, la de 1.93.9, ya saben. Y hasta ahora estamos entregando el álbum Panini, el del Mundial 2026. Con Radio 1, la de 1.93.9. Allá está Isa, la de la risa, y doble D. Por el sector del Obelisco. Ahí por toda la 74, por toda la 74, sentido sur-norte en el acopio. Ahí están jugando 21, pegando la calcomanía de Radio 1, la de 1, en los vehículos que arrimen. Y regalando el álbum de Panini con Radio 1, la de 1, 93.9. Yo mientras tanto me doy con el doctor Rodolfo Lara para que hablemos a esta hora de salud. Doctor Rodolfo Lara. Oiga, la gente piensa que el colágeno es un tema de mujeres, del personal femenino. No, mire, vea, a usted amigo y a usted amiga, ¿por qué le salen las arrugas? Porque el organismo deja de producir, después de los 25 o 30 años, el suficiente colágeno para que usted se vea jovencito, con la piel así como de terciopelo. ¿Por qué duelen las articulaciones, los ligamentos, los tendones? ¿Por qué se van desgastando? Por la falta de colágeno en el organismo lo produce hasta cierta edad en gran cantidad y luego ya deja de producirlo en las cantidades suficientes o necesarias que el cuerpo necesita. Por eso hay que tomar colágeno hidrolizado. Pero no cualquier colágeno. O miento, doctor, dígame si estoy equivocado.
2: Así es, Gabo, el colágeno después de los 26 años dejamos de producirlo en buena cantidad y cuando se deja de producir buena cantidad de colágeno vienen una gran cantidad de alteraciones. Aparte del envejecimiento prematuro, vienen problemas osteoarticulares y musculares. Por ejemplo, artritis, artrosis, osteoporosis, desgaste del cartílago, pérdida del líquido sinovial, daño del tejido conectivo. Los deportistas comienzan a padecer lesiones porque no tienen buena cantidad de colágeno. Y como nuestro colágeno es hidrolizado y tiene aparte biotina y vitamina C, también detiene la caída del cabello y ayuda a los pacientes que se les fracturan las uñas fácilmente. 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
1: Maravillosa, doctor, maravillosa. Muchas gracias. Ya retorno con ustedes a la 1 de los paisas, 10 de la mañana, 55 minutos, en Radio 1, la de 1. 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
3: Hey, tenemos las 10 de la mañana con 59 minutos en Radio 1, la de 1, 93.9. Bueno, ya en un momentico les vamos a decir en qué otro acopio vamos a estar. Ya nos movimos del sector del obelisco. Ya les confirmo dónde vamos a estar, que nos queda ahí cerquita. Oiga, hay canciones con ese no sé qué que las hace diferentes y no pasan desapercibidas. Y ahora el agua también. 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
12: Hey, tenemos las 11 de la mañana con 12 minutos. 11, 12 minutos en Radio 1, la de 1, 93.9. Hey, saludo ahí para el gordito de oro, Santi Promotor, que ahí va con Hernán Gómez. Va con Hernán Gómez, ahí está Santi Promotor goleando ese almuerzo el día de hoy. Para que Hernán compre el almuerzo. ¡Ey, saludos ahí! ¡Que Dios me los bendiga siempre! 11, 12 minutos en Radio 1, la de 1, 93.9.

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3: Ahí leí un comentario en las redes que decía: oiga, mi amor, pórtese bien para ver si lo llamo borracha para acá.

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11: Hey, por donde pasa uno, por donde pasa uno, se escucha Radio Uno, la de 1.93.9. Estás en la uno de los paisas. Glorita Suaza nos escucha hasta ahora en el municipio de Itagüí. Por acá me dicen, hola, ¿dónde van a, dónde es que están para llegar por el álbum? Hace un momentico estábamos en el sector del obelisco, ya nos estamos moviendo hacia otro sector. Enseguida apenas Isa me avise dónde están parqueados, les digo en qué otro sitio estamos. Adri reportando la sintonía, Carlos Mario Restrepo en sintonía de la Radio 1 LD1 93.9. 11:18 minutos. Esta es Radio 1, la de 1. Ahí saludo para toda la gente en las tiendas, en las carnicerías, en las legumbrerías. Los que están vendiendo las cositas para el almuerzo y los que están comprando allá. Cuando lo mandan a uno a la carrera para la tienda, ¿cierto? Vaya ligero que lo va a coger la tarde. En el tiempo de uno, pues traiga 500 de salchichón, traiga 2 huevos, 1/2 kilo de papas, pero vaya ligero para ir haciendo el almuerzo mientras que se baña. Oiga, usted tal vez se preguntará por qué le duelen tanto los hombros, los codos, las muñecas, las rodillas, la cintura. ¿Por qué la piel es tan reseca? ¿Por qué tiene tantos problemas y arrugas, líneas de expresión? Pues hombre, déjeme decirle que esto no es con pomaditas. Es algo que hay que empezar a atacar y a controlar de adentro para afuera, pero más adelante les hablaré de esto porque llegó la hora de hablar de la píldora del amor. Claro que sí, para la impotencia sexual. Y si no está sufriendo de la impotencia sexual, pues más vale mejor prevenir que lamentar. Más adelante vendremos nuevamente con la promoción del colágeno, porque ahora es el turno de la píldora del amor. Doctor, adelante con la información de la

0: Salud.
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0: 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Hay que aprovecharla, hombre, carajo. 11:22 minutos en Radio 1, la de 1.93.9. 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Suena en Radio 1, la de 1, 93.9.

0: 11 de la mañana, 27 minutos en Radio 1, la de 1.93.9. 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
0: ¡Ay, María! Son los reyes de la carretera destapada. ¡Dios, ángel mío! ¡Ay, caballeros! ¡Ay, pura carretera destapada! ¡Adiós!

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2: Hey, 11:33 minutos en Radio 1, la de 1.93.9. Va el carro. De la legumbre, cuando entra el barrio a la cuadra.
3: 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Lleve la papa capira. Lleve el tomate de aliño. Lleve el tomate de árbol. Que hay cebolla de rama, cebolla de huevo, roja y blanca.
2: Hey, para esos parceros que se la rebuscan ahí en el carro de la legumbre, en la carretilla, un saludo muy especial de parte de Radaú de Radio 1, la de 1, 93.9. 11:34 minutos en la 1 de los paisas. En Radio 1, la de 1, permitime por aquí, saludamos a la gente que reporta la sintonía. 314-49-39-93-9. Junior Velázquez reporta la sintonía a esta hora desde el Parque de Belén, de Puro Chocolo, para saludar a la Toche. Junior, mándate una botico de la Toche. O un videito de la Toche diciendo, Radio 1, la de 1, subile, subile. ¿Quién más está por aquí? Ofelia Ortiz, reportando la sintonía, 314-49-39-93-9. ¿Quién más nos escucha? Hey, ¿qué tal? Buenos días. ¿Quién, con quién, con quién hablo?
4: Gabo, buenos días. Con María de Aranjuez. Radio 1, la de 1. Subile. Pero subile, pues. Gabo, una cancioncita. La Ingrata.
2: Listo, mi amor, con todo el gusto. Dios te bendiga, mi corazón. Es Dianita Ibarra. Está perdida mi reina.
5: Hola, Gabo. Diana Ibarra reportando sintonía. Mi emisora quería el alma. 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
2: Así es que por donde pasa uno, se escucha Radio 1, la de 1, 93.9. Manuel Hernández, siempre en sintonía de Radio 1, la de 1, 314-49-39-93.9. El WhatsApp de Radio 1, la de 1, Carmen Caro, ¿qué más, mija? Dios la bendiga. Y saludo hasta ahora para toda la gente que está en su sitio de labores, ahí en el taller de mecánica, a los amigos mecánicos. ¿Cómo es que son los apodos de los mecánicos? Cigüeñal, Care Llave Tres Cuartos, Nariz de Alicate, Piernas de Pinzas. Perdóname, los mecánicos después no apostan, charros, ¿sí o no? Berracos, para si joden entre ellos mismos. Para todos los mecánicos de carros, de motos, de bicicletas. Los mecánicos en su oficio, un saludo muy especial de parte de Radio 1, la de 1, 93.9. Hey, me voy con una canción a esta hora sensacional, espectacular. La hace nada más y nada menos que el gran Rafa Pérez. Esta canción me parece hermosísima, se llama La Familia que Soñé. Era aquí en Radio 1, la de 1, 93.9, donde el vallenato se oye, se escucha y se siente bien bonito.
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1: Bueno, Checho, dedícale un pase a la familia.

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0: 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Yo soy su amigo de siempre, el Gabo Jaramillo. Y aquí estoy, gracias a Dios, compartiendo con ustedes cada momento, cada instante de mi vida. No saben cuánto los quiero. A usted, señora ama de casa, a la empleada doméstica, al enfermero, a la enfermera, al camillero, al médico, al amigo de la tienda, al amigo de la carnicería, de la legumbrería o revueltería, al del supermercado y el minimercado. Todos no se imaginan cuánto los quiero, cuánto los llevo en mi corazón. Al que trabaja la albañilería, la obra blanca, el maestro de obra, al ayudante, al ingeniero, al amigo y amiga de la barbería, de la peluquería, de la tienda del peluquero, del centro comercial, del almacén de ropa, de calzado, de telas, y ahí de la juguetería. A todos los queremos bastante, está en Radio 1, la de 1, 93.9. Al del almacén de remates. Todos los amigos de vendedores ambulantes informales, al que trabaja en la panadería, en la cafetería, en el restaurante, un saludo muy especial de parte de Radio 1, La de Uno, en la droguería o farmacia, en la tienda donde venden artículos para las mascotas, el cuido y todos los fierros, al de la tienda La Turista, allá donde arreglan las flores. Un saludo muy especial también de parte de Radio 1, La de Uno, 93.9. A los de los almacenes de cadena, tiendas, minimercados, supermercados. Saludo muy especial de parte de Radio 1, La de 1, 93.9. A los zapateros, a todos los conductores en general. Los quiero con el alma y con el corazón. Los oyentes conectadísimos con Radio 1, La de 1, 93.9. Conectados con la Uno de los Paisas, siempre en sintonía al 314-4939-939. A ver qué me dice Zuleima. Zuleima, ¿qué tal? Buenos días, mi amor.
4: Chao, muy buenos días, Zuleima de Manrique. A ver si usted me puede hacer el favor de complacerme con qué falta me hace mi padre ahora en este mes del padre, ya que el mío se encuentra ya con mi Diosito.
0: Con mucho gusto.
4: Cuando pasa uno, se escucha Radio 1.
0: Con mucho gusto.
4: Subile, pero subile, pues.
0: Con mucho gusto, mi amor, y con todo el cariño. 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
1: 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Son las 11:52 minutos en Radio 1, la de 1, 93.9. Ya venimos en Radio 1, la de 1, 93.9, con los vallenatos de 1. Oiga, el que llega por aquí es Johnny Rivera. Dele 5 al piano y que siga el vacilón.
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7: 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Son las 12 en punto.
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2: 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En Radio 1, la de 1.93.9, son las 12 con 10 minutos.
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2: 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En Radio 1, son las 12:11 minutos.
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0: 12:19 en Radio 1 La de 1.
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7: Hey, tenemos la

0: 12, 20 minutos en Radio 1, la de 1.93.9. Comenzamos en este punto y ahora, con los vallenatos de 1 en Radio 1, la de 1.93.9. Son las 12 con 20 minutos. Todos sean bienvenidos a escuchar el vallenato que sí suena, se escucha y se siente bonito y bendito, carajo. Yo soy su amigo de siempre, el Gabo Jaramillo. ¡Ay, ay! Se les quiere con el corazón. 120 minutos del vallenato más chillón, el vallenato más llorón y más romántico en Radio 1, la de 1.93.9. ¡Hey! Saludo para toda la gente que esto nos amplifica y disfruta con nosotros de Radio 1, la de 1.93.9. Los que hasta ahora nos tienen ahí en su radio o a través de la aplicación RCN Radio, entran ahí, la descargan en su teléfono celular, entran y buscan Radio 1 Medellín. A todos los voy a recibir con un par de sensacionales vallenatos a esta hora del mediodía. Una la hace Miguel Morales, la verdad de tu amor, artista que va a estar en el gran concierto de aniversario de Radio 1, la de 1.93.9, el jueves 6 de agosto, Miguel Morales. Y la otra la hace Jorgito Celedón. La canción se llama No Merezco Tanto Silencio. Son los vallenatos de 1 en Radio 1, la de 1.93.9.
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0: Ya tenemos las 12:33 minutos en Radio 1, la de 1.93.9. Los Vallenatos de Uno siempre de 12 del mediodía hasta las 2 de la tarde. 120 minutos con lo mejor del vallenato romántico, el vallenato que nos gusta a nosotros. ¿Y cómo es que dice Karencita, mi amor?
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0: A ver, por aquí tenemos reporte de la sintonía de los oyentes a través del WhatsApp de Radio 1, la de 1, el 314-49-39-93-9. 314-49-39-93-9. Reporta la sintonía Dolores Mejía, desde el sector de La Palma. Carmen Caro siempre acompañando a Radio 1, la de 1.93.9. Viviana Yepes a esta hora reportando la sintonía. Vivianita Yepes. Por favor, a todos mis colegas, los piscineros y piscineras. A los piscineros y piscineras, un saludo muy especial de parte de Radio 1, la de 1.93.9. También se les quiere y siempre con el corazón. Hey, ¿qué dice Jordi?
6: Bien, Tavo, ¿cómo vamos?
0: Bien, mi hijo, gracias, claro, a Dios.
6: Me metí una pasadita por el lado del obelisco que para ganarme lo del álbum y no los vi.
0: Ah.
6: ¿Por dónde están? Para yo caer.
0: No, pero nosotros anunciamos cuando ya terminamos en el obelisco que estuvieran pendientes y íbamos a estar en otra parte. Ya lo conocemos por el sector del éxito de Colombia. Ya no estamos por allá. Que eso llegan ligerito y llevan los álbumes, parcero. Zuleima, ¿qué tal? María Eugenia Carmona dice un abrazo. Y los vallenatos. ¿Qué pasa que oíste que no hay programa de vallenatos? ¿Cómo que no hay programa de vallenatos? ¿Qué emisora está escuchando María Eugenia? Y Ave María, por Dios. Pero antes de ir con los próximos 12 vallenatos, las próximas canciones, a esta hora hacemos enlace en directo con nuestros compañeros de Noticias RCN, del canal RCN Nuestra Tele, para contarles cómo avanza Colombia y el mundo. En materia de noticias, aquí están los titulares.
7: Y en Noticias RCN estamos al lado de nuestras guerreras de la Selección Colombia Femenina que llegan a suelo cafetero y que por supuesto anoche se consagraron campeonas de la Liga de Naciones de la Conmebol en territorio paraguayo y aseguran su cupo a la cita mundialista de Brasil en 2027. La Mona Ana María Guzmán fue la gran figura de la victoria agónica de nuestra selección.
8: Respira mundial, expectativa generalizada por lo que será mañana la inauguración de la Copa del Mundo con más de 85 mil espectadores en el Estadio Ciudad de México. La selección azteca espera una victoria en su primer juego frente a la selección de Sudáfrica. Una inauguración y un partido inaugural que se dio en la Copa del Mundo de 2010.
9: Y aquí en este escenario, en el Ciudad de México, el estadio conocido como Azteca, se va a medir la selección local frente a Sudáfrica en el inicio de la Copa del Mundo. Los locales buscando sus primeros 3 puntos. Y allí estará Fútbol RCN. En segundos, la información del equipo local desde el antiguo Estadio Azteca.
10: Esta tarde arribará la selección colombiana de fútbol al Aeropuerto Internacional Miguel Hidalgo, aquí en Guadalajara. 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
11: Era lo que prevenimos. Sumamente graves las denuncias por presiones de alias Calarcá para que la comunidad vote por un candidato en específico a la presidencia de la República. Además, los obligan a tomar fotos como prueba. 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
12: ¿Puede o no la congresista del Pacto Histórico Gloria Arizabaleta suspender al presidente Gustavo Petro? 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
14: Conocimos la ruta que siguieron los sicarios que asesinaron al periodista Cristian Herrera. 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
0: ¡Ey, párenle bolas a las dos próximas canciones que se vienen a esta hora en Radio 1, la de 1, 93.9! 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Llega esta hora en Radio 1, la de 1.93.9, con la canción Llámame. También llega esta hora Ever Vargas con la canción espectacular y sensacional en Radio 1, la de 1.93.9. La tristeza, esta es Radio 1, la de 1.93.9. 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
1: Hey, el WhatsApp de Radio 1, la de 1 93.9. ¿Cuál es? 314-49-39-93-9. 314-49-39-93-9. Es el WhatsApp de Radio 1, la de 1 93.9. Repítamelo, pero cantadito.
2: ¡Aló! ¡Radio 1 con quién!
1: A ver, ya lo oigo.
2: 314-49-39-93-9.
1: Ese es el WhatsApp de Radio 1, la de 1 93.9. ¿Cuál canción le gusta? ¿Qué vallenato quiere escuchar? ¿Cuál se quiere cantar, carajo? Esta es Radio 1, la de 1 93.9. ¡Ey, saludo especial para Paolita, hombre, mamacita, allá en el municipio de La Estrella, siempre conectada con Radio 1, la de 1 93.9. Por aquí me dicen, amigo Gabo, por favor póngame dos vallenatos. Amiga mía de Los Embajadores y vete de mí de Los Gigantes del Vallenato, Steven. Dice por aquí, hola, parcero Gabo, por favor me pone estas 12 canciones, con mucho gusto. Vamos a poner una de las dos. Ay, qué contento, para que podamos complacer a toda la gente que hasta ahora nos escucha en Radio 1, la de 1 93.9. A ver, ¿a quién más tenemos por acá? 314-49-39-93.9. Elda, mamacita, ¿qué más? ¿Cómo va todo, mi amor?
3: Buenas tardes, ¿cómo vamos, pues, mi amor? ¡Qué ánimo! Ya, desde aquí de Copacabana, buen sol y todo, pero con el oído puesto en Radio 1, que es mi compañía, Radio 1, la de 1. Feliz día, un abrazo, pues.
1: Amén, mi amor. Dios te bendiga, abrazo fuerte de parte de Radio 1, la de 1 93.9. Lady Tatiana, reportando la sintonía hasta ahora, Radio 1, la de 1. Dios los bendiga, Lady Tatiana, escuchando Radio 1, la de 1. Esta es la 1 de los paisas. Buenas tardes para todos. Esta es Radio 1, la de 1.

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0: ...12:59 en Radio 1, la de 1.93.9. 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Son las 12:59 minutos.
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1: Ya tenemos la 1 de la tarde, 14 minutos. Es la 1 de la tarde, 14 minutos en Radio 1, la de 1.93.9. Aquí es donde se escucha el vallenato, sabe y se siente bien, bien, pero bien bonito. A ver, Karencita, mi amor, dígamelo por aquí al oído, dígamelo por aquí al oído, susúrremelo, mi amor.
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1: Hey, los que reportan la sintonía, los amigos de conductores de Tax Bernal, Tax Copebombas y Tax Belén, reportan la sintonía y dicen los taxistas de La Mancha Amarilla, escuchamos de Radio 1, la de 1.93.9. A ver quién más reporta la sintonía, es el 314-4939-939. 314-4939-939. El WhatsApp de Radio 1, la de 1.93.9. María Eugenia Echeverri en sintonía de Radio 1, la de 1. Elida, ¿qué tal, mamacita? Elida, ¿qué pasa, pues, Elida? ¿Qué pasó, Elida? Cuéntelo, a ver, mija.
3: Buenas tardes, la mesa de Radio 1. Acá lo estoy escuchando en el barrio Vallejuelo, en la tienda Las Costeñitas. Mamá, ese mejor me complace con la canción Si No Peleamos. Me saluda mi esposo que está trabajando en el taxi.
1: ¿Cómo
3: llamo? Andrés Jaramillo.
1: Listo, Andrés Jaramillo. Ahí lo mandaron a saludar, parcero. Elida lo manda a saludar. Picos y abrazos le mandan a decir. ¡Ey, hay demás!

0: 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En Radio 1, la de 1.93.9, por una canción que hace Daniel Calderón con los Gigantes del Vallenato. Me parte el corazón, artista que estará en el gran concierto de celebraciones de los 25 años de Radio 1, la de 1, 93.9, Vallenato 5 estrellas, con Radio 1, la de 1. Seguidamente llega Enaldo Barrera, el popular Diomedito, con la canción Si No Peleamos. Esta es Radio 1, la de 1, 93.9. Ya regreso. El WhatsApp de Radio 1, la de 1, 1314-4939-939.
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2: A ver quién tiene la caja, la guacharaca, quién tiene el acordeón, carajo. Venga, para que toquemos, papi, venga. Eso sí suena muy bonito. Eso suena una cosa de locos, carajo. Oiga. Y otro más romántico. Miren esta como me suena. Miren cómo le toco el acordeón. Eso suena bonito, bonito, bien bonito, carajo. Tenemos la 1:30 p.m. en Radio 1, la de 1, 93.9. Como solamente Radio 1, la de 1, sabe hacerlo. 1:30. Voy con oyentes a esta hora en la 1 de los paisas. En Radio 1, la de 1, los oyentes que me escriben y me envían notas de voz a través del WhatsApp de Radio 1, la de 1, el 314-4939-939. Hola, ¿qué tal?
3: Buenas tardes, yo escucho Radio 1, la de 1. Mi nombre es Jason Arango.
2: ¿Cae que lo traiciona el subconsciente, papito?
3: 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Si esa persona escucha esa canción...
2: Con mucho gusto, papito, con mucho gusto. Lucy en Sabaneta, ¿qué más? ¿Cómo estás, Lucy? ¿Cómo va todo? ¿Qué tal, Lucy?
4: Gabo, hola, buenas tardes. Reportando sintonía, Lucía en Sabaneta. Gabo, por favor, me complaces con el disco Si No Peleamos, el vallenato de Herrera.
2: Ya, ese lo pusimos hace un ratico, mi amor, Si No Peleamos, de Enaldo Barrera, mi amor. Gloria Elena Morales nos escucha en el barrio Andalucía. Hola, ¿qué tal, Gorita?
5: En esta recabito. A más de casa, muy sintonizada aquí con mi radio 193.9. Gabito, habla Gloria Morales de acá el barrio Andalucía. Por favor, ¿me puedes complacer con la canción a mis hijos? ¿Por qué, porfa? Dios me bendiga, Gabito. Feliz tarde, Gabito.
2: Listo, mi amor, pero primero voy con dos canciones a esta hora en Radio 1, la de 1.93.9. La primera es una canción que hace nada más y nada menos que Rafa Pérez. ¡Ay! Si no me falla el corazón. Y la otra, la que hace Jorgito Oñate. Triste y confundido, que hace ratito me la pidieron con mucho gusto. En los vallenatos de uno de Radio 1, la de 1.93.9. Donde sí se escucha y donde sí suena. El vallenato viene, pero bien bonito. Está la 1 de los paisas de Radio 1, la de 1.
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0: 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Sigo con los oyentes a esta hora en los Vallenatos de Uno de Radio 1, la de 1, 93.9. Zuleima, ¿qué más, mamacita?
5: Gabo, buenas tardes. Gabo, me hace el favor y me le manda un saludo muy especial a Alex Calderón.
0: Listo, no hay problema.
5: Radio 1, la de 1, por donde pasa uno se escucha Radio 1, la de 1. Subile, pero subile pues.
0: Ahí quedó saludadito, mi amor, ya. A ver quién está por aquí. Ana Milena de Aranjuez, Anita, mi amor.
6: Hola, buenas tardes, Tavo. Con Ana Milena del barrio Aranjuez. ¿Me podrías hacer el favor de colocarme la canción Inalcanzable de Luis Miguel Fuentes? Que escucho mucho Radio 1, la de 1. Subile.
0: Con mucho gusto, mi amor, que Dios te bendiga. A ver quién más tenemos aquí en Radio 1, la de 1, 93.9. Hola, ¿qué tal? Reportando la sintonía hasta ahora, ¿quién habla?
7: Gabo, hola, buenas tardes. Y a toda la mesa de trabajo, qué excelente programa. Ay, Ave María. Soy María Eugenia y me encuentro en Envigado.
0: ¿Envigado?
7: Por donde uno pasa, se escucha Radio 1.
0: Para que sepa, mi amor, que lo que es vallenato y el despecho, en la única emisora donde se oye, se escucha bien bonito, es en Radio 1, la de 1.93.9. Jenny C. Pérez reporta la sintonía desde El Poblado, escuchando Radio 1, la de 1. Ahí está Pachito también, escuchando la 1 de los paisas. Gabo, buenas tardes, los saludos desde el Peñol de Guatapé. Total sintonía, Francisco Aguirre. Brian Pérez, en sintonía de Radio 1, la de 1, 93.9. Junior Velázquez, Edinson de Silo, parcero.
8: Gabo, buenas tardes, mijo. Le habla Edinson Reyes, reportando sintonía desde la minorista.
0: Minorista, Gabo, presente.
8: Un disquito ahí bien bacano que dice Me duele tanto, de Nelson Velázquez, cuando estaban los inquietos. Por donde pasa uno se escucha Radio 1.
0: Me duele
8: subile,
0: tanto.
8: Subile, pero subile pues, hombre.
0: Los inquietos del vallenato. A ver quién más está por acá. Lucho Calderón. Ahí en el puesto de mango, Luchito.
9: Dago, buenas tardes, Dago. Para usted y toda la comitiva de Radio 1, la de 1, Dago. Dago, si nos puedes hacer el favor de colocar un disco de Diomedes Díaz.
0: ¿Cuál le gusta?
9: El regreso del cóndor, Dago. Yo soy Luis Calderín, Dago, soy Radio 1, reportando sintonía desde París Bello, del puente mango, el costeño.
0: París Bello, Dios te bendiga. Yubisay también reporta la sintonía. Estaba escuchando Radio 1, la de 1, 93.9. Gloria Elena Builes Barrera reportando sintonía en Radio 1, la de 1.
10: Reportando sintonía al municipio de Santo Domingo, Antioquia. Ay, súper buena la programación.
0: Amén, mi amor, que Dios te bendiga. A ver quién me reporta la sintonía. Buenas tardes. Te habla Marcela Ruiz desde... Ya, mi amor, ya le voy a atender esta parte. A ver, más comunicaciones a esta hora en Radio 1, la de 1, 93.9. Fernandito Álvarez escuchando Radio 1, la de 1, papito. Cuénteme, dígalo, manifiéstelo.
11: Hey, Gabo, Gabo, reportando sintonía desde el poblado, mijo. Sí, por favor, Diana de Diomedes.
0: ¡Listo! Chechito, es que Silvia Londoño abajo y se ganó álbum del Mundial. A ver, por acá nos reportan la sintonía. Gabo, pónganos dos temazos. Cuando casi te olvidaba, y niégame tres veces. Pero ¿quién me habla? Es que no me dicen quién me habla. 1:50 en Radio 1, la de 1, 93.9. Me voy despidiendo ya de ustedes, de los vallenatos de 1, en Radio 1, la de 1, 93.9. Esta es la 1 de los paisas. Y esto que dice la voz del morenazo. Luis Miguel Fuentes, inalcanzable. Seguidamente.
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0: Viene Los Inquietos del Vallenato, me duele tanto. Como dice, yo soy su amigo de siempre, el Gabo Jaramillo. Y de verdad que los quiero con el corazón. A los que les quedó pendiente la canción, los voy a complacer enseguida después de los comerciales. Después de comerciales, los complazco con la canción. ¿Oyó? Johnny desde San Cristóbal, parcero.

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1: 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En Radio 1 son las 2 de la tarde con 3 minutos.
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0: 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En Radio 1 son las 12:05.
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3: En Radio 1, 12 de la tarde, 15.
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dicho, buenos vallenatos y artistas que van a estar con nosotros este próximo mes de agosto en nuestra gran celebración, en nuestro gran aniversario 25 con Radio 1 Medellín 93.9. El abrazo y el saludo para todos. ¿Qué tal? Buenas tardes, buenas tardes, buenas tardes, buenas tardes.

Oiga, un abrazo bien especial a toda la gente que a esta hora empieza por acá a conectarse con nosotros en esta tarde fenomenal, miércoles 10 de junio, miércoles en mitad de semana. Y bueno, muy felices, muy contentos porque vamos a empezar con actitud positiva, con mucha alegría, con mucho entusiasmo. Estas uno tardes a través de Radio 1 Medellín 93.9. El saludo para todos, ¿qué tal?

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0: Muy bien, buenas tardes a todos los oyentes que a esta hora están por acá reportando sintonía. Nos están acompañando en esta tarde, en este miércoles 10 de junio. ¡Qué alegría y qué placer tan grande! Comenzar estas uno tardes, hombre, al lado de los mejores oyentes, al lado de grandes personas, de muchos amigos, al lado de nuestra gran familia Radio 1 Medellín 93.9. Tarde calurosa, una tarde espectacular, una tarde muy soleada en la ciudad de Medellín, en el área metropolitana. Y bueno, nos alegra saber que están ahí, al otro lado, disfrutando ustedes de toda esta programación de Radio 1, la de uno. Y como siempre, recordando, dando un mensaje de ánimo, de optimismo, como siempre, tendiéndole la mano, pues, a todas esas personas que nos están escuchando desde clínicas, desde hospitales, que el día de hoy se encuentran privadas de la libertad. Todos los días están ahí en nuestras oraciones, todos los días están ahí presentes. Por eso los saludamos, porque sabemos que muchos de ustedes están ahí, pegaditos, pegaditos de Radio 1, la de uno. Y fe, fe en Dios que pronto va a terminar esa pesadilla, pronto va a llegar la salud, pronto se van a resolver esos problemas. Muchas veces nos vamos encerrando, se nos presenta una dificultad en el camino y ahí nos estancamos. Creemos que todo va a quedar ahí. Cuando aparece esa piedra, cuando vamos caminando muy bien, cuando las cosas van de maravilla, pero aparece ese pequeño obstáculo ahí en el camino, a veces creemos que hasta aquí nos trajo el río y no es así. Es saber sortear esos obstáculos, esos pequeños problemas y recordar que vinimos a este mundo a ser grandes, que vinimos a este mundo para seguir avanzando y que no siempre se trata de correr más que el otro, ¿no? A veces Dios nos hace la invitación para que recuperemos un poquitico de fuerzas, vamos paso a paso, para que en medio de ese camino, en medio de resolver algunos inconvenientes, pues nos vamos volviendo personas más sabias, personas con un mejor entendimiento y personas que sepamos apreciar, pues hombre, lo que la vida nos da y lo que Dios nos da, porque muchas veces somos desagradecidos y no vamos a, es que yo no, todos, porque muchas veces no agradecemos el plato de comida que tenemos, muchas veces no agradecemos el empleo que hay, no agradecemos por un nuevo día, no agradecemos por el techo, y eso hay que hacerlo diario. Agradézcale a la vida, a Dios, al universo, te admirará. Pero agradezca. Hay que ser personas gratas, hay que tener gratitud para que la vida nos siga entregando cosas positivas. Muy bien, 2 de la tarde, 26 minutos. Dirige el Gabo Jaramillo, Checho Zapata, quien nos acompaña a esta hora. Ya viene Rocky Borges también para sumarse a estas uno tardes. Mejor dicho, venimos recargados. Quedamos recargaditos con este mensaje. ¿Y desde dónde nos están escuchando? ¿Desde dónde empiezan a reportar sintonía?

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0: vaya a dejar.
1: Oiga, 12 de la tarde, 35 minutos. 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Hombre, una bonita tarde para todos los oyentes. A toda esa galladita, hombre, que está en las calles. ¿Qué va, muchachos? ¿Cómo va la movida? ¿Cómo va el boleito, pues? Bien, mucha venta de agüita, mucha venta por ahí del energizante, mucha venta por ahí en los semáforos. Ah, todos nuestros amiguitos, los vendedores ambulantes, ¿cómo les ha ido el día de hoy? A toda la gente que camella, hombre, ahí en las calles, que ya están por ahí en su chacita, que ya están por ahí en su puestico, que están en este momento acá en el centro de la ciudad, que se encuentran en los diferentes municipios del área metropolitana. ¿Qué hubo, pues, muchachos? ¿Ah? No veo el reporte de sintonía por ahí. No veo el mensaje ahí en el WhatsApp, pues. ¿Ah? A ver, pues, empezamos a leer 314-4939-939. Nuestras hermosísimas amas de casa, muchos de ustedes ahí en talleres de confecciones. Saludar, hombre, hoy a todos los mecánicos. Ah, saludar hoy a todos esos muchachos que están ahí, vea, en los talleres automotriz, que están ahí camellando en este momento por la 65, en la 33, Prado Centro, que están camellando ahí por San Juan, Barrio Triste, a todos los que camellan allá en el Jaime Isaza Cadavid, por el sector del Poblada, nuestra galladita W Motos, un abrazo bien especial pues para ellos y toda la gente que está por acá cerquita a la cascada, acá por Parque Berrío, nos escuchan mucho en esos almacenes, ay, vendiendo ahí todos los electrodomésticos. Y siempre tienen ahí Radio 1, la de uno. ¡Ketsis! ¿Cómo estás? Desde Suiza, me dice ella, que está en compañía de su madre, Belkis. ¡Qué bueno, mi amor! ¡Ah! Está de visita por ahí a la mamá. ¡Qué rico! Saludos desde mi trabajo en Suiza. Por acá con mi madre, Ketsis y Belkis, reportando sintonía. A toda la gente que está por ahí en las licoreras, charcuterías, panaderías y restaurantes. Mejor dicho, ya voy a saludar porque es que veo por acá Rocky. Ya, hombre, con un gran invitado. Ah, veo por acá Rocky más que listo. Y lo vamos a saludar de una vez. Rocky, viene usted con buenas noticias el día de hoy para los oyentes de Radio 1, ¿no?
2: Buenas noticias e información de interés para ustedes, los seguidores de Radio 1, la de 1. Presten muchísima atención porque esto les va a encantar. Tenemos invitado especial, él es Tomás Uribe y viene de parte de el Davi Arena. Préstele atención, Davi Arena, porque va a sonar muchísimo este año. Tomás, ¿qué tal? Bienvenido a Radio 1, la de 1.
3: Rodrigo, muchas gracias por tu saludo y por tu invitación.
2: Bueno, viene un espectáculo para toda la gente de la ciudad de Medellín, del área metropolitana, diríamos también que para el departamento de Antioquia. Y hablo de un espectáculo, aunque realmente se van a ver muchísimos espectáculos, porque el sitio donde vamos a disfrutar de ellos es un espectáculo. Ya tuvimos la oportunidad de ver, de conocer, y queremos que le des esa buena noticia a los seguidores de Radio 1, la de 1.
3: Claro que sí, Rodrigo. Nada, les quiero contar que venimos de Davi Arena. Davi Arena es el nuevo centro de eventos en la ciudad de Sabaneta, municipio de Sabaneta, que estará también impactando, digamos, que a toda el área metropolitana. Davi Arena es un centro de espectáculos con todas las comodidades, como no teníamos aquí en Medellín, donde la gente va a poder disfrutar no solamente del concierto de su artista favorito, sino también de una experiencia gastronómica, de bebidas, de experiencias de marcas, muy chévere y muy interesante. El primer evento es el 14 de noviembre, es el concierto inaugural, que es con Juanes. Ya estamos a la venta, pueden entrar a tuboleta.com y buscar las entradas, ya próximamente van a estar agotadas, entonces invitados a todos los oyentes.
2: Bueno, muchísimas gracias a todos los seguidores de Radio 1, la de 1, si ya están interesados,
3: ya
2: comenzaron a llamar a averiguar.
3: Claro que sí, ¿cuántas boletas necesitan ahí? Nada, muchas gracias por la invitación nuevamente.
2: Estas son las noticias de interés, las buenas noticias para ustedes, los seguidores de Radio 1, la de 1.
1: Perfecto. Oiga, Rocky, muchísimas gracias. Muchísimas gracias, hombre, ahí a todos los oyentes. Eso va a estar espectacular.
2: Ave María, demasiado. Digo que yo quedé de una vez antojadísimo de ir a conocerlo porque vimos el video ¿Cómo va a quedar eso? Es una
1: no, cosa y yo estoy viendo por acá, Rocky, las redes sociales de David Arena. Mejor dicho, una cosa fenomenal. Allá va a estar Radio 1. Oiga, vamos a hacer muchos eventos allá. No, ¡qué cosa tan bacana! 239.

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0: las 2:49 PM. 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Abrió, hombre. Rocky, bonita tarde en la ciudad de Medellín. Me cuentan por acá que en el sur está haciendo un calor tremendo, tremendo.
1: Vea qué bien, esperemos entonces que vaya mejorando el clima. Aunque yo mirando aquí por la ventana de Radio 1 hacia el nororiente veo que viene bajando una nubecita.
0: ¿Será que sí? No, no, dejémosla en calorcito. ¿Listo? Sí, dejémosla en calorcito.
1: ¿Sabe también qué estoy viendo acá?
0: ¿Qué pasa en las calles?
1: Para mí que hay una manifestación aquí por el centro.
0: ¿Qué pasa? A ver.
1: Aquí veo de las cámaras de movilidad, dice Villanueva, carrera 47 con la calle 58. Yo veo ahí tremenda manifestación. Vos que tenés contactos.
0: Bueno, déjame
1: saber qué te dicen.
0: Vamos a revisar por acá los grupos de movilidad. Vamos a mirar. Si de pronto están por ahí los muchachos. Los conductores de taxi, sí señor, por acá nos dicen, continúa una movilización ciudadana por la carrera 36A con la calle 58, sentido sur-norte. Se recomienda transitar con muchísima precaución, nos dicen por acá, desde la Secretaría de Movilidad, de esta movilización, muchísima atención, que inició desde el Parque de Boston. Por eso sí, laitos. Bueno, está bien. Ve, y ahorita las noticias.
1: Sí.
0: Estábamos viendo acá. Es que ahorita, como a eso de las 3 pasaditas, viene, va a estar por acá en la ciudad de Iván Cepeda, el candidato presidencial. Entonces debe ser de pronto una movilización. No,
1: sí, tiene que ver porque aquí alcanzo a ver en algunas de las pancartas, dice Pacto Histórico.
0: Bueno, sí, entonces debe ser por eso, porque a eso de las 3:30, el candidato presidencial Iván Cepeda pues estará acá en la ciudad de Medellín. Bueno, nos vamos a esta hora a saludar más oyentes a esta hora. Buenas tardes, ¿qué más?
2: Buenas tardes, la uno por acá reportando su autonomía. Desde el barrio Compandesco, a quien le pongo la vida tejada. Bendiciones para todos los de la mesa.
0: Listo, muchachos, cuando vayan a enviar los mensajes, porfa, le bajan al radio, que hay veces no logramos escuchar muy bien. ¡Listo, buenas!
3: Hola, Cecito, ¿cómo estás? ¿Cómo te ha ido? Con
0: Glorieta,
3: reportando sintonía. Tarde fresca, aunque hace frío.
0: Sí, señora.
3: Bendiciones, se les quiere mucho. 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
0: Gracias.
4: Radio 1, la de 1, Freddy Peláez de Envigado. Si os quiere para el Día del Padre, ¿qué van a celebrar? ¿Y cuándo es el día de los cumpleaños de Radio 1, la de 1? Se cuidan mucho, feliz día.
0: Mi hijo, el Día del Padre es el domingo. Vamos a tener una programación bien espectacular para que la gente esté muy pendiente. Y ahí vamos a tener una sorpresa muy chévere finalizando este mes. Les voy a adelantar el artista. Así rapidito. Francisco Javier.
1: Ay,
0: el de Mujer Bonita, sí, hasta señor. Que regreses. Vamos a tener una sorpresa para los papás ahí con este gran artista.
1: Ese es el de la propuesta.
0: Sí, señor, el de la propuesta vallenata. Mejor dicho, se viene algo muy chévere. Danilo Méndez, por acá reportando sintonía. Hombre, desde la estrella, gracias. Marina, buena tarde, ¿cómo vas?
5: Hola, buenas tardes, familia Radio 1. Hola, Chechito. Espero se encuentren muy bien.
0: Gracias a Dios, muy
5: bendecidos
0: bien.
5: Bendecidos por el Señor y acompañados por la Virgen María. Qué grandes mensajes, qué lindos consejos. De verdad, muchísimas gracias porque nos hacen sentir mejor, más estables y con la respuesta siempre en Dios, que Él es el que nos va a ayudar siempre.
0: Amén, mi amor.
5: Que tengan una feliz y bendecida tarde.
0: Muchísimas gracias. Mucho. Oiga, Rocky, está en el Congreso.
1: Sí.
0: ¿Cómo le parece que avanza en el Congreso un proyecto de ley en el Congreso de la República que plantea la creación de un nuevo seguro obligatorio para conductores en Colombia, aparte del SOAT?
1: Otro seguro,
0: sí señor, independiente del SOAT y asociado a la licencia de conducción. O sea, si usted tiene licencia de conducción,
1: le tocó sacarlo,
0: tiene que tener este SOAT. Ojo, porque pues todavía no está aprobado, es una
1: propuesta,
0: un proyecto, sí señor, que pues está allá en el Congreso, y aunque la iniciativa todavía debe superar un último debate, ya se conocen algunos valores que podrían asumir millones de colombianos. Ah, si finalmente entra en vigor, se trata del seguro obligatorio de responsabilidad civil extracontractual. ¿Cómo así? Les explico. Uh-huh. Según, en una entrevista que se realizaba el día de hoy con Julio Elías Vidal, que es un senador de la República, pues explicaban que este SOAT era como para daños a terceros. O sea, sí, es señor. Como el SOAT que pagan, o el seguro que pagan todo riesgo. El que uno paga por aparte, pues, a las aseguradoras, claro, a Sura, claro, sí, a otras entidades, por si de pronto hay pues como un accidente ahí, el de la moto le pegó al taxi y no tiene con qué responder, o le pegó al otro carro y
1: porque
0: no.
1: Porque generalmente lo del SOAT es como para atender si hay que llevar a una persona a un hospital. Por
0: claro, ejemplo. No, el SOAT de eso sí es obligatorio, ¿cierto? Uh-huh. El SOAT sí o sí hay que comprarlo. Muchos conductores, pues la persona que tiene forma paga este SOAT contractual a la claro. aseguradora. Entonces, si usted se va a llamar a la grúa, si se pincha, llama a la aseguradora y van y le cambian ahí el repuesto. Pero, pues según plantean este proyecto, pues que buscan implementar esta póliza, estaría destinada exclusivamente a cubrir daños materiales ocasionados durante un accidente de tránsito. Es decir, mire, perjuicios sobre los vehículos, viviendas, postes u otros bienes, ojo, materiales.
1: De acuerdo.
0: Ojo, si usted de pronto se quedó sin frenos y el carro se fue contra una casa, ahí aplicaría este seguro, sí. Pero si el carro quedó sin freno, se fue contra la casa y usted se aporrió, este seguro no lo coge, lo tiene que coger el seguro del SOAT.
1: Exacto, entendido, muy bien.
0: Es sí, un señor. Proyecto, es un proyecto que está pues en este momento en el Congreso y pues está en su último debate. Conocimos el costo, esto se haría anualmente, el pago, ojo, volvemos a repetir, no está aprobado, apenas está en el Congreso, pero es una noticia que en el momento está viral en redes sociales y pues queremos contarle. El pago sería alrededor de unos 132 mil pesos, más o menos. 132 mil pesos más o menos sería como el costo de este seguro que todo el mundo tendría que pagar. Todo el que tenga la licencia de conducción.
1: Bueno. Pero me parece está bueno porque inclusive le puede dar oportunidad al que no tiene para pagar el otro seguro que le puede resultar más costoso.
0: Saldría más económico.
1: Sí, porque sale más o menos haciendo cuentas de afán, como a 2.500 pesos día.
0: Esperemos a ver si de pronto esto pasa a, pues si lo aprueban. Y ya le estaremos preguntando a la gente. 257.

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0: las 13 de la tarde, 18 minutos. 3 de la tarde, 18 minutos. 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Hombre, vamos a saludar por acá a los oyentes, a la gente en esta tarde. Doraimis está por ahí desde Robledo. Buenas tardes. ¿Qué más? ¿Qué más? ¿Cómo van? ¿Bien o no? Glorita Suaza está por acá. Ah, Gloria, pero bueno, está haciendo sol, está lloviendo, pues. A ver, yo veo las dos cosas, Rocky, por allá por Itagüí. Está lloviendo, sí, y haciendo sol.
1: Ah, eso dice que son las maravillas del Señor.
0: Sí, sí, cuando llueve y hace sol, dicen con las gracias del Señor, eso. Dicen por ahí. Oiga, John Jaime está por acá reportando sintonía. Buenas tardes, María, ¿cómo estás? ¿Bien o no?
2: Hola, Checho, ¿qué más? María Elena de acá de la Estrella, ¿cómo estás?
0: Excelente.
2: Checho, que tengas una feliz tarde, que gracias. Dios te bendiga, un abrazo, amigo.
0: Listo, Rogelio también.
3: Che, buena tarde, aquí reportando sintonías de Conquistadores. Bueno, el clima, bueno, excelente.
0: Está sabrosito, ¿sí o qué?
3: Por donde pasa uno, bueno, se escucha Radio 1. Subile.
0: Hágale pues, Rocky.
3: Feliz día para todos.
0: ¿Qué dice el metro con el tema, sí, de la movilidad?
1: Oiga, dice, por manifestación ciudadana que afecta a la troncal, la línea 1 de buses está operando en este momento únicamente entre la Universidad de Medellín y la Minorista.
0: Ah, bueno, ok, perfecto, perfecto. Ya en un ratico les vamos a contar dónde va a llegar el candidato presidencial para que ustedes tengan presente y de pronto eviten transitar por estos, claro, lados, porque van a haber cierres, obvio, se van a presentar, sí, claro, algunos cierros, Rocky.
1: Es así.
0: Bueno, Pachito Aristizábal está por acá. Silvia de Jesús me dice, salúdeme pues a don Rodrigo. Rocky, yeah, que saludes a Silvia.
1: ¿Qué tal, Silvia?
0: Ah, yeah. Una enamorada más, sí, Rocky.
1: ¿Cuál es el apellido de Silvia?
0: No, Silvia de Jesús me dice ya por acá.
1: Ah, pero bueno, eso me encanta, gracias, Silvia.
0: Bueno, a ver, ¿quién más está por acá? Betty, ¿qué más, mi amor? ¿Cómo estás? ¿Bien o no?
4: Buenas tardes, Radio 1, por donde quiera que paso, siempre escucho Radio 1.
0: Sí.
4: Buenas tardes, Chichito, buenas tardes, don Rodrigo, ¿cómo está? Espero que se encuentre muy bien, ya que se olvidó de todos los oyentes de Radio Fiesta, oye, pero bueno, siempre lo recordamos. Bueno, yo siempre, ¿ves?, hablo por mí, no, yo siempre lo recuerdo con todo mi corazón. ¿Ves? Espero, Rocky, que esté muy bien. ¿Ves? Reportándome Beatriz Elena Gabriel Hernández desde Manrique.
0: Te volviste un ingrato.
1: ¿Ah? María, yo tan malo, ¿sí o no?
0: No, te volviste, no, un ingrato.
1: Pásame el celular, yo le mando un mensajito para agradecerle.
0: Ya mismo,
1: saludito, hombre.
0: Ya mismo, ve, búscala ahí, Rocky. Buenas tardes. ¿Qué más?
5: El paseo de Radio 1, la buena, mi muchacho, la buena. El man está repartiendo boletas, parcerito. Necesito unas 40 boletas para llevar estas vacas al concierto. Dígale, man, 40 boletas. Ya no, yo puedo joder, parcero, la buena. Dios los bendiga. Pero si yo estuviera cerquita, le pediría unas dos.
0: Sí, señor.
5: Pero paila, siempre estoy retirado.
0: No, pero puede venir.
5: Y el deber me llama, parcero.
0: No, pero
5: usted... Ey, un tema ahí, pues, parcero, póngame ahí, ni lo pienses.
0: Listo.
5: Yo les advierto,
0: pues, no, pues que usted...

0: no todo en la vida es trabajo, Rocky.
1: Claro. Oiga, pero se imagina donde el hombre venga por aquí a reclamar pase, boletica o alguna cosa.
0: Desde Santa Rosa.
1: Se traiga las vacas.
0: ¿Vos te imaginas? Sí, ¿ah? No. ¿Puede armar como la carroza de Papá Noel, el trineo?
1: Apenas es. ¿Ah? Haga una manifestación, pero con vacas.
0: Freddy, pues qué más, mijo, ¿cómo vas, Nevardo?
2: Checho, buenas tardes. Habla Nevardo Espina de acá de Itagüí, trabajando por acá. Por favor, me va a colocar la canción Te Amé de los Gigantes.
0: De una, parcero, claro.
2: De Diomedes.
0: Sí, señor, claro.
2: Gracias, gracias. Y por donde pasa uno, se escucha Radio 1. Subile, listo. Subile.
0: Hombre, saludo para Alex, ahí en lo mejor del Gres. Por allá, hombre, en el municipio de Itagüí. Saludo para toda la galladita ahí en la oficina. Saludo para los conductores, saludo para Jairito, saludo para los muchachos en la mayorista, en la minorista, en la placita de flores, en supermercados y cafeterías también nos escuchan mucho, en restaurantes, Rocky.
1: Sí, señor, claro, un saludito especial para ellos y sobre todo el agradecimiento por esa sintonía tan especial.
0: A ver, hombre guapo, ¿qué más?
3: Chechito, buenas tardes, papito, y el combo de Radio 1. ¿Qué más, mío? Ese combo que es el mejor de Antioquia.
0: Eso.
3: Chechito, corazón de piedra, corazón de piedra ahí para el guapo.
0: Hágale, guapito.
3: Y un saludo aquí al baldosero que estamos embaldosando.
0: Ah, no jodas.
3: En Robledo, San Germán. Subile, subile, te le dice el guapito.
0: Bueno, listo, saludo para el baldosero.
1: Con razón le dicen el guapo, porque esas baldosas como son de pesadas.
0: Oiga, guapito, no, el guapito es más buena gente. Rocky, buenas tardes. A ver, capibarita, ¿qué me decís? Capibara.
4: Checho, por acá reportando sintonía, Checho.
0: Sí, señor.
4: Checho, nos puede averiguar o informar si hay manifestación. Manifestación. Vamos por la oriental de Samela.
5: Buenas tardes.
4: Pero vamos por Girardot. Averigüemos, averigüemos, Checho.
0: Sí, sí, señor, Rocky, hay movilizaciones.
1: Claro, sí, ya lo habíamos dicho ahora, lo notamos. Vamos a tratar de estar bien actualizado para irles contando por qué lugar se encuentra.
0: Así es, ya mismo vamos a estar verificando por acá con la Secretaría de Movilidad, muchachos, para que estén muy atentos. ¡Listo! Ah, mire, ya por acá nos envían. Avanza en este momento la movilización por la carrera 51 con la calle 61, sentido sur-norte. Se recomienda transitar con

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1: 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Rocky, ¿cómo están las calles?
2: Oiga, estamos mirando por acá detenidamente y me llama la atención que noto que hacia el norte ya la autopista y la paralela están mojadas, es decir, está lloviendo, y veo que más o menos desde Parque de Juanes hacia Bello. Recuerde que estas cámaras de movilidad, como son de la ciudad de Medellín, registran hasta Soya, ahí en el límite con el municipio de Bello. No sé si en Bello también esté lloviendo, es muy posible. Y yo diría, me atrevería a decir que esa se va a ir corriendo, porque lo que alcanzamos a ver aquí desde el edificio Coltejer es que la nube está grisecita como la canción.
1: Oiga, mire, también en este momento la movilización ciudadana continúa su recorrido por la carrera 51B con la calle 67. Se recomienda transitar con precaución por esta zona. Recuerden, por acá me dice sí. Federico Gutiérrez que está cayendo granizo en San Cristóbal. Me dice por acá Federico Ortiz, perdón.
2: Eso sí, porque yo dije Federico Gutiérrez, es que vos sos amigo de Federico Ortiz
1: me dice, señores, en San Cristóbal sí. Está cayendo granizo, entonces debe estar cayendo buena agüita por ese lado, Rocky.
2: Sí, señor.
1: A ver, ¿quién más nos dice por acá? Buenas tardes, Luchito.
3: El que está cayendo de lo lindo aquí en París. Está yendo hasta granizo, Checho. Está yendo granizo.
1: ¿Cómo le parece?
2: Que aproveche de recoger.
3: Esperando que caiga un aguacero de mujeres y nada.
1: Ay, para uno coger de unas 2 o 3, Lucho, ¿vos te imaginas?
2: No, le alcanza el sueldo.
1: No, vos te imaginas, Rocky. Buenas, ¿qué más? ¿Cómo vas? Dora, buenas. Dora María Arenas. Camilito, ¿qué más, mijo? ¿Cómo vas?
4: Checho. Buenas tardes, Checho. Y a todos nuestros oyentes. Aquí desde el sector de la vigilancia, en lo que estamos 12 horas.
1: Sí, señor.
4: Activo de 6 a 6. Siempre escuchando Radio 1, la de 1.
1: Gracias.
4: Checho, por favor, para que me complazca. Las vainas de Diomedes Díaz.
1: Las vainas
4: para
1: de Diomedes
4: Díaz. Para nosotros los pelados camelladores.
1: Listo, parcero. Voy a buscar a ver si muchachos. La tengo por acá. Listo. Si la tengo, vos sabes que de una va al aire. Buenas.
5: Checho. Buenas tardes, Dios lo bendiga. Por donde pasa uno, se escucha Radio 1, reportando sintonía desde La Esperanza Amarilla, William Ortiz.
1: Sí, señor.
5: Por aquí, por la 33, con Palacé.
1: Listo.
5: Todo normal.
1: Muchísimas gracias.
5: John Jaime
1: también está por acá, hombre. Ah, qué bueno saludarte, John, a vos también. Mire, me cuentan que en Bello, por el sector de Barrio Nuevo, sí. Por el sector de Santa Rita, está cayendo un aguacero, Rocky, y que está cayendo granizo también para el norte, ahí por el sector de Barrio Nuevo, en el municipio de Bello. Está como durita la vuelta por estos sectores.
2: Sí, señor.
1: Oiga, Marta, ¿qué más? Marta Inés Pulgarín reportando sintonía. Freddy Fernando Peláez por allá. Mari Jaramillo, buenas tardes. Y bueno, ya venimos por acá con información entonces. Ya venimos con noticias de orden público.
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1: 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En Radio 1 son las...
2: En Radio 1, 3:51.
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7: 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En Radio 1 son las...
8: En Radio 1, 4 y 1 minuto.
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3: En Radio 1, 4 de la tarde, 11.
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0: las 4 de la tarde, 14 minutos. 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Mire, Rocky, por acá nos van contando y a todos los conductores de Uno que en este momento hay un accidente de tránsito en la avenida regional, en la calzada oriental, a la altura de Abinal. Para que tengan precaución, nos dicen por acá algunos conductores en este momento. Llueve en este momento por el sector del barrio Santander. Nos informan que llueve con granizo. Oíste, pero es que está cayendo tremendo. El señor aguacero. Oiga, en tremendo. Unos puntos, Rocky.
1: Sí, señor, tienes toda la razón. Bueno, nos informa también por aquí el metro de Medellín que finalizada la manifestación ciudadana y despejada la troncal, la línea 2 de buses restablece su servicio comercial entre la Universidad de Medellín y el Parque de Aranjuez. Cuando hablan de estos buses se refieren al Metro Plus.
0: A los padrones, los famosísimos padrones.
1: Señor, ya están otra vez funcionando con normalidad.
0: Sí, señor, todo el recorrido. 4:16, ¿qué nos dicen por acá, hombre? Buenas tardes.
2: Checho, mi parcero, ¿cómo vamos, mi hijo Andrés López? Siempre con la mejor radio, no la de uno. Barrio Santo Domingo, Chechito, agüita para Carmingo, que no falte.
0: Sí, señor.
2: Después de ese solazo se vino el agua. Haceme fuera de mis programas Camino Largo de Diomedes. Y si os quiere, mañana con la ayuda yo os paso por el álbum. Y por donde pasa uno, se escucha Radio Uno, la de uno.
0: Listo, parcero, por acá te esperamos. Buenas.
3: Envigado, vea, allí que a la Guacatala, seco, vea, hasta con sol, vea, arriba.
0: ¿Cómo te parece? ¿Sí ves?
1: La lluvia hoy fue para el norte.
0: Por Aguacatala, ahí nos está informando John. A ver, sí. Yo qué dice,
3: Checho, aquí por Envigado. Por Envigado, no está lloviendo, qué milagro. Pero me acabo de llamar la señora asustada que por el lado de San Félix está lloviendo durísimo.
0: No, le parece. Robledo, en el norte está cayendo.
3: Con granizo, sí, señor. Y aquí en Envigado, seco. Bendiciones. Y por donde pasa uno, se escucha Radio Uno, la de uno.
0: Oiga, por acá nos dicen que por el barrio Florencia, también es en Bello, barrio Florencia.
1: Sí.
0: Como es parte de límites, Bello y Medellín.
1: Eso, allá arriba de las cabañitas.
0: Exactamente, que está cayendo, oiga, tremendo aguacero. Nos dice por acá Andrés Estrada que qué aguacero, que parece el aguacero de la Santa Cruz. No, pero ya, ese yo creo que ya pasó a de rato.
1: Claro,
0: porque pues ese ya cayó.
1: Eso era el 3 de mayo, no, pues ya cayó en estos días, cayó uno tremendo.
0: El del 3 de mayo.
1: Yo

0: Buenas tardes, Checho, aquí reportando sintonía de aquí al Polideportivo de Bello. Aquí se está oscureciendo para caer un aguacero. Estuvo cayendo un poquito de gotaritas, pero está oscuro.
1: Sí, señor.
0: ¿Listo? Y aquí en el Polideportivo de Bello, vendiendo las papitas.
2: ¡Eso!
3: Checho, buenas tardes, Checho. Reportando sintonía Itagüí Los Naranjos, mero aguacero el que cayó, viejo Checho, ya escampó, gracias a Dios.
2: Por
3: escucho
2: nada.
3: Mucho radio, uno la de uno, subile.
2: ¿Sí ve, Rocky?
1: Sí, para que vea las cosas. Ve, ¿ya viste el video que mandó Juan Pablo?
2: Juan Pablo, desde claro.
1: También.
2: Ahí por el sector de Cabañas.
1: Eso, tremendo aguacerote.
2: ¡Qué chaparrón, buena!
4: Hola, Radio 1, reportando sintonía desde el barrio París. Te digo que eso está de loco. Eso está cayendo granizo, está cayendo de todo. No, hasta mujeres en tangas están cayendo.
2: Ah, coja, pero ¿dónde?
1: Pero coja para que le echemos por la emisora.
2: No, pero mande la ubicación, pues ponos salir con, ¿cómo se llama eso? Una atarraya.
1: Sí,
2: con lo que pescan, ¿cierto?
1: Pescar, claro.
2: Es una atarraya.
1: De pronto le cae una sirena ahí bien chévere.
2: No, diga, mande la ubicación, a ver, para uno salir con esta atarraya y traerse pues unas 4 o 5. Ah, egoísta, nada más las querés pa' vos, Andulfo. Ah. 419.

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1: Otro artista que hace parte de esa gran celebración, 25 años de Radio 1 Medellín 93.9, Miguel Morales, la voz. Que bueno, vos te imaginas Rocky en esa tarima, sí. Miguel Morales, mi diosa humana, sirena encantada, acompáñame 100 años de ausencia, no, que me que puedas una, amar.
2: Que incluya también los éxitos que logró con los Diablitos.
1: Y no, eso es una con el Binomio también, hizo 100 años de ausencia.
2: Él hizo eso después de que falleció Rafael.
1: Grabó, claro, claro.
2: Fue como el puente entre el Binomio de Oro y el Binomio de Oro de América.
1: 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Mira, ve, por acá nos están enviando algunos videitos, nos dice Jackie, sobre las movilizaciones que se están realizando el día de hoy en la ciudad de Medellín. Ya le preguntamos por acá a nuestro equipo periodístico dónde es que va a hacer la congregación o la finalización del recorrido.
2: Sí, señor.
1: Mire, en este momento van transitando entre la carrera 52, entre las calles 73 y la 77, donde se presenta el cierre vial. En este momento acá, la movilización. Muy bien, 434, saludo para Zaira, allá en el municipio de Bello, mi amor, hermosa, ¿usted qué pues? ¿Ah? Cuente a ver, y a todos los muchachos, a todos los que trabajan ahí en la talabartería, un abrazo bien especial. Rocky.
2: Qué bueno, sí.
1: Vamos con noticias.
2: Pero antes de noticias, cuénteme usted por qué me está matando el ojo hace rato. ¿Qué le pasa?
1: Oiga, Rocky, le cuento una cosa. No sé qué me pasa. Me va a dar la mirada china, Rocky, sí, yo creo, hermano.
2: ¿Qué le pasa, Checho? Me está matando el ojo.
1: Oiga, tengo este ojo izquierdo como con una brincadera, Rocky, más maluco. Sí, sí. Y me pica. Así es que la uno la mira. ¿A vos te ha dado la mirada china alguna vez?
2: Cuando era pequeñito, sí.
1: Sí, que te despertabas y amanecías con los ojos pegados.
2: Claro, como un japonesito.
1: Y uno creía que, ay, me quedé ciego. Y pa'l baño a chase agua de una despegase los ojos. Sí, ¿ah? Parece ser quemar la mirada china, hombre. Rocky, no me mires tanto. A ver, y contame a ver qué ha pasado.
2: Les tenemos noticias. Presten pues mucha atención, porque las cámaras de seguridad delataron a un hombre tras robar a un extranjero. Esto ocurrió en el barrio El Poblado, y es que la rápida reacción de las autoridades pues permitió frustrar un presunto robo a este extranjero allí en el sector del Poblado. El procedimiento fue posible gracias al monitoreo realizado desde el sistema de videovigilancia de la alcaldía, que detectó movimientos sospechosos y alertó de inmediato a unidades de la Policía Nacional. Con los datos suministrados en tiempo real por los operadores, las patrullas de la policía desplegaron un operativo de búsqueda que permitió ubicar e interceptar al sospechoso.
1: ¿Cómo le parece? Ahí está toda esa información. Después de las 5 de la tarde se las estaremos contando en el vacilón de la tarde de Radio 1, la de uno. Va a tocar colocar a trasnochar a Guapanela.
2: ¿Cómo así?
1: Eso es bueno. Usted deja la guapanela, es que...
2: ¿Guapanela trasnochada?
1: Al sereno.
2: Sí.
1: Usted, por ejemplo, deja un pocillito de aguapanela.
2: Sí.
1: Y la deja al sereno.
2: Y al otro día te echas el
1: ojo. Y al otro día tiene que ser, pero como con una hojita. No puede ser con, pues como con la mano, ¿no? Mm. Tiene que ser con una hojita de un árbol, el que sea.
2: Oiga, ¿y si se le vinagra la aguapanela? ¿Qué?
1: No, por ahí no.
2: Dos ojos.
1: O sea, no hay problema. O sea, no, pero en serio, eso sirve, ¿sí? Rocky, sí. Remedio casero.
2: Haga el ensayo esta noche.
1: No, es que va a tocar. ¿Listo? Y para el orzuelo también. ¿A vos te ha dado orzuelo alguna vez?
2: Sí, pero yo tenía otro remedio para el orzuelo. Consuelo.
1: ¿Qué?
2: Dependiendo del ojo que fuera, digamos que fuera el izquierdo, como está usted en este momento. Sí. En el dedo gordo del pie derecho me colocaba una cabullita para que estimulara, porque eso es como que ahí simetría.
1: El nervio, entre... el nervio.
2: Sí, señor, y eso le ayudaba a uno a relajarlo.
1: Sí.
2: Para que lo ensaye también.
1: Pero si te da la mirada china, sé eso y verá. Pones a Guapanela a trasnochar.
2: Sí.
1: Y con una hojita te echas ahí en la te lo sobas ahí en el ojo. Uh-huh. Y te cuadras. Y eso le quita.

0: recuerden, 5 en punto de la tarde, estaremos con el vacilón de la tarde de Radio 1 Medellín 93.9, 4:45 minutos, 4:45. Rocky, ¿cómo están las calles a esta hora?
1: Sí, señor.
0: Y nos vamos con otra noticia de orden público.
1: Bueno, estamos revisando por acá las cámaras de movilidad de Medellín. La primera tanda, veo por aquí que está la movilidad lenta en el sector de Punto Cero. Ahí veo que se están comenzando a represar los carros a esta hora, porque generalmente uno ve en esa autopista, pero al sentido contrario. En este momentito veo que hay bastante carro en este sector, el de Punto Cero. Veo también que comienza a congestionarse en el puente de Guayaquil. Está la carrera 50 con la calle 30. Comienza también a esta hora a amontonarse los carros, movilidad lenta. Otro sector que veo ya bastante está en Guayabal. Ahí toda la avenida Guayabal, carrera 52 con la calle 12 Sur. Comienza también a congestionarse, claro, ya va llegando la hora pico, ya van comenzando a salir de las empresas y se van congestionando algunos sectores. Otro que veo por aquí ya con bastantes carritos es el sector de Fatelares, carrera 57 con la calle 58A. Sigamos haciendo el recorrido con las cámaras. Ah, vea, los tanques de Ecopetrol en la autopista norte, ya lo hemos congestionado también, es decir, hacia el municipio de Bello. Sigamos por acá revisando para que ustedes tengan muy presente. A ver, vamos llegando al centro de la ciudad. No, solamente veo allí, pero esto es por el semáforo de Villanueva que se van acumulando. Más o menos esos son los sectores que nos muestran las cámaras de movilidad en la ciudad de Medellín, donde comienza a congestionarse y ponerse lenta la movilidad en estos sectores.
0: Perfecto, muy bien, 4:46 minutos, ya viene el vacilón de la tarde con informaciones, titulares a esta hora, Rocky.
1: Sí, señor, esté pilas con esta que les va a llamar mucho la atención. A usted que le encantan las mascotas.
0: A ver.
1: Que le gustan los sabuesos.
0: Sí, señor.
1: Porque le cuento que dos sabuesos le quitaron 20 kilos de marihuana a la mafia. Es que tienen tremendo olor. ¿Usted los ha visto aquí en el edificio?
0: Claro, claro, uno los ve acá, claro.
1: Sí, señor. Bueno, les podemos contar también que en Medellín destruyeron más de 470 armas y judicializaron a 5 personas en operativos de seguridad. Y les podemos contar también que revelaron hipótesis del crimen que cobró la vida de 2 policías en Medellín. Otro uniformado les habría disparado.
0: Perfecto. Tremendo. Uy, tremenda esa noticia. 4:47 ahorra hasta un 67% de energía con los nevecones en Mavi, su tecnología Hume Energy. 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

0: Ave María, hoy a 5 de la tarde, 11 minutos. Están escuchando a esta hora Radio 1 Medellín 93.9 en este miércoles. Tarde espectacular, tarde lluviosa sobre algunos sectores de la ciudad de Medellín, tarde lluviosa sobre algunos sectores del área metropolitana, pero seguimos disfrutando como siempre de esta gran programación a través de Radio 1 Medellín 93.9.
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0: Oiga, feliz retorno a casa. Toda la gente que a esta hora va saliendo ya de camellar. Ya van saliendo de camellar en este momento. Muchísimos van saliendo ya de elaborar, de oficinas, de muchas empresas, de bodegas, de confecciones. Ya van recogiendo por ahí las herramientas en la obra de construcción. Ya los conductores, mejor dicho, en la jugada en este momento, recorriendo ya las diferentes vías de la ciudad de Medellín. Y ojo, porque tenemos muchísima información. Tenemos toda la información en tiempo real en este momento, en el vacilón de la tarde, a través de Radio 1 Medellín 93.9. Por ejemplo, si usted va saliendo en este momento y va por los lados, muchísima atención, de la paralela, pilas, porque ya empieza a verse lento el tránsito en este momento a la altura de la estación Acevedo, y pilas porque está cayendo agüita. Listo, entonces si usted tiene su moto, de una vez encárpese, póngase de una vez ahí el impermeable porque está lloviendo para el norte. Igualmente en el sector de el túnel de Occidente, por todos los lados sigue briznando, sigue cayendo agüita. Hace un ratico nos informaban que por San Cristóbal estaba cayendo un aguacero de Padre y Señor Nuestro, que hasta granizo cayó y todo por esos laditos. Y vemos por acá que está muy mojada la vía, para que tengan precaución. Sucede que en el sector de la avenida Ferrocarril, de sur a norte, a la altura del Sena, también está súper lento el tránsito, muy lento el tránsito en este momento, para que lo tengan presente ahí los conductores de uno. Pilas, muchachos, porque hay restricciones del pico y placa. Muchísima atención, pico y placa para hoy miércoles, placas iniciadas en 4 y 6 para motos 2 y 4 tiempos, para particulares las que terminan en 4 y 6. Y los taxis, restricciones para placas terminadas en número 6. La dirección es del Gabo Jaramillo, Checho Zapata, quien los acompaña a esta hora. Y ya venimos con informaciones, ya venimos con noticias. Aquí en Radio 1, la de uno.

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las 5 de la tarde, 20 minutos. Es 5 de la tarde, 20 minutos. 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Y pilas, porque este Mundial que se estará inaugurando el día de mañana, ojo, llevará 3 ceremonias de inauguración para un solo Mundial. Estos son los horarios, sedes y artistas de la Copa del Mundo 2026. Muchísima atención, porque la FIFA realizará por primera vez 3 ceremonias inaugurales para el Mundial 2026 en México, Canadá y Estados Unidos. Los espectáculos se llevarán a cabo entre el 11 y 12 de junio. Atención, en Ciudad de México se realizará el día de mañana, 11 de junio, Estadio de Ciudad de México, el Estadio Azteca, a las 12:30 del mediodía, hora colombiana, que será el partido de inauguración, partido de la selección mexicana versus a Sudáfrica. ¿Qué artistas harán parte de esta inauguración? Pues tendremos ahí a Shakira, tendremos también ahí a Alejandro Fernández, Belinda, Los Ángeles Azules, estará también Maná y muchos artistas. Contaremos con la presencia, pues hombre, de Maná, J Balvin también. ¡Ah, súper bien! Oiga, en Toronto se realizará también la inauguración del Mundial el próximo 12 de junio. Muchísima atención en el partido de Canadá versus Bosnia. Y allí pues también harán parte muchísimos artistas, una nómina espectacular. Y ese mismo 12 de junio se realizará, atención, inauguración también en el partido de Estados Unidos versus Paraguay en Los Ángeles. Estos artistas, pues estará Anita, una de las

0: grandes artistas esperadas por el público en este... en esta gran inauguración que se va a realizar el día de mañana y el día 12 de junio en el Mundial 2026, México, Canadá y Estados Unidos.
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0: las 5 de la tarde, 28 minutos. 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Muy bien, 5:29. Voy a la calle, voy en este momento al WhatsApp. Porque vamos a revisar en este momento cómo está el tema de la movilidad. ¿Qué nos dicen por acá? Reportando sintonía, muchachos. Desde Tierra Alta, Córdoba. Camilo, mi muchacho. Por acá reportando sintonía. Luchito Calderón, a ver, yo veo.
1: Muchísimos, muchísimos.
2: Checho, ya vea, ya está la tarde despejada, vea.
0: Ya llovió lo que iba a llover.
2: Yo otra vez retomando otra vez la venta, Checho.
0: Bendito Dios vea, mismo.
2: La gente retomando, Checho, vea.
0: Eso, Luchito,
2: está
0: papá.
2: Está abierta la tarde.
0: Ya es campo, es que por allá por París cayó mucha agua. Ah, cayó bastante agua, yo buenas.
3: Vea. Para el norte, como es la autopista norte, vea. Aquí por la terminal del norte, vea.
0: Vea, mucho taco.
3: Es el conductor.
0: Siempre el carrito.
3: Jason Arango.
0: Jason. Sí, señor.
3: Está pero bastante congestionada.
0: Oiga, mucho taco ahí, la autopista norte. ¿Qué nos dicen por acá? Buenas tardes, muchachos. Por acá por la vereda Cuartas, en el municipio de Bello. Está cayendo mucha agua. José Tuberque, ahí en el sector de Pedregal, mi hermano. Buenas tardes. ¿Qué más? ¿Bien o no? ¿Cómo va, Joselín Pimpín? ¿Cómo va todo, parcero? Cuéntemelo, a ver, no me oculte nada. Sí, señor, la autopista norte está bastante complejo en este momento. Me indican por acá algunos conductores de ruta, sé que por el sector de la quebrada Minitas, el sector de la regional. Uy, fue madre, qué taco tan berraco. Checho, por acá, por los lados de Castipán, también está muy lenta la movilidad. Y en la glorieta de exposiciones. Ah, no, muchachos. Busquen vías alternas. Busquen vías alternas porque no se mueve. No se mueve. Esto por la glorieta de exposiciones. Muy bien. Nos vamos a ir a esta hora con información. Y ojo porque enviaron a la cárcel, lo guardaron, mejor dicho, a pagar varios años. A prisión, intendente de la policía por muerte de dos uniformados tras presunta confusión en la ciudad de Medellín. En el caso están implicados otros 12 civiles. Atención, porque la fiscalía presentó ante un juez de control de garantías al intendente jefe de la Policía Nacional, John Alexander López Villada, y a los civiles Cipriano Alonso Carrasquilla Parra y Oscar Manuel Villegas García como presuntos responsables del homicidio de dos integrantes de la institución en Medellín. Según la investigación adelantada por una fiscal de la Unidad de Reacción Inmediata URI de la seccional Medellín, los hechos ocurrieron en la noche del pasado 5 de junio en el barrio Laureles, en la comuna 11. En ese lugar, un patrullero identificado como John Alexander Zapata y la subintendente Yuli Milena Giraldo de la Policía Nacional realizaban la inspección de un vehículo que había sido reportado como hurtado. La hipótesis indica que el intendente López habría confundido a los uniformados con integrantes de una estructura dedicada al hurto de vehículos y en esas circunstancias presuntamente disparó contra el patrullero. Asimismo, Carrasquilla Parra habría tomado el arma de dotación del uniformado para perseguir y disparar contra la subintendente. Atención, porque las labores de policía judicial también permitieron establecer que cuando las autoridades atendieron la situación, Villegas García tenía en su poder el arma de dotación del patrullero. Como consecuencia del ataque, los dos integrantes de la policía fallecieron en el sitio. El suboficial se le imputó el delito de homicidio agravado. Por su parte, los 12 particulares fueron imputados por los delitos de homicidio agravado y fabricación, porte o tenencia de armas de fuego. En las últimas horas, los procesados no aceptaron los cargos y por decisión judicial deberán cumplir medida de aseguramiento en un centro carcelario. Es la información, todo lo que nos indican las autoridades a esta hora a través de Radio 1, la de uno. Buenas.
4: Checho, buenas tardes, mijo. A la hora, vía regional, sentido hacia el norte, a la altura de Bancolombia. Toca un poco de muelle acá. Muy, muy lenta la movilidad por acá.
0: ¿Ah? ¿Qué cantidad de carro, hermano? Ah, muchísimas gracias.

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0: las 5 de la tarde, 40 minutos. Es 5 de la tarde, 40 minutos. 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Les hablaba hace un ratico del Estadio Azteca en Ciudad de México, donde se va a realizar la inauguración del Mundial. No solo van a estar Shakira y J Balvin como parte del show inaugural, sino que también en la parte deportiva estará uno de los tres árbitros colombianos que fueron elegidos por la FIFA para esta cita orbital. El tolimense de 39 años, Nicolás Gallo, fue seleccionado para ser parte de la delegación del VAR en el juego inaugural que disputarán México y Sudáfrica el día jueves, mañana 11 de junio a la 1 de la tarde. 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

0: Oiga, 5 de la tarde, 45 minutos. Desearles a ustedes un feliz retorno a casa. De verdad, muchísimas gracias por acompañarnos. Gracias por estar a esta hora en sintonía de los 93.9. Bueno, cuéntenme pues, muchachos. A ver, yo veo. Oiga, cuénteme pues. ¿Cómo están las vías en este momento? Usted que está en las calles. ¿Cómo está la movida para el sur, para el norte? Ya escampó, sigue lloviendo. ¿Cómo está eso por los lados de Bello? Ah, del barrio París, ¿ya escampó? Ahí por Copacabana me contaban hace un ratico que llovía. Estaba cayendo agüita por allá por Copacabana, una briznita ahí en algunos sectores. Bueno, me cuentan por acá que por los lados de la 80 con la 80, López de Mesa, movilidad lenta en este momento. Autopista Norte en los tanques de Ecopetrol, muy lento está el tema. Avenida Regional, pasando Bombero Libertadores. Complejo el tema. Avenida Las Vegas también está, uy, difícil el tema por acá. Por el Centro Comercial Florida me cuentan también que hay bastante congestión vehicular a esta hora. Muchos conductores. Buenas.
1: Checho. Autopista Norte en este momento, sentido sur-norte desde Coca-Cola hacia abajo está impasable. No hay por dónde.
0: Muy complejo, ¿qué? Muy complejo está esa vuelta por allá. Ave María, hombre. Ah, es que sí, veo por acá por las cámaras y esa autopista norte está en una congestión que, mejor dicho, mire, igualmente por el sector de la avenida Las Vegas, veo por acá que también está muy complejo el tema en este momento por alto flujo vehicular. Bueno, muy bien, vamos a seguir a esta hora con información, vamos a seguir a esta hora con más noticia. A través de Radio 1 Medellín 93.9. Hay una noticia que queremos contarles. Atención, y es que desmantelaron un laboratorio de TUSI en zona céntrica de la ciudad de Medellín. En el procedimiento fueron capturadas 7 personas pertenecientes a estructuras criminales. Muchísima atención en una ofensiva contundente contra las redes de narcotráfico y microtráfico que operan en el Valle de Aburrá. La policía logró la captura de 7 personas, el desmantelamiento de un laboratorio clandestino de drogas sintéticas y la incautación de un importante cargamento de cocaína oculto en encomiendas. Los operativos afectaron directamente las finanzas de los grupos delincuenciales Los Triana, La Terraza, Caicedo, El Coco. Así lo manifestó el comandante de la Policía Metropolitana, el general Henry Bello. Este lugar era utilizado para el almacenamiento, procesamiento y distribución de ketamina y otras sustancias empleadas en la elaboración de TUSI o la cocaína rosada, las cuales se comercializaban en el centro oriente de Medellín. Para lograrlo, las autoridades ejecutaron 8 diligencias de registro y allanamiento, las cuales dejaron el siguiente balance. En el sitio fueron incautadas más de 25.000 dosis de marihuana, bazuco, base de coca y tusi. En el sitio fueron decomisados 685 frascos, 650 ampolletas y 12 recipientes de ketamina, además de elementos para la dosificación. Con este operativo se logró impactar positivamente varios entornos escolares que estaban siendo instrumentalizados por los grupos criminales para la venta de estos alucinógenos, protegiendo así a los niños, niñas y adolescentes de la zona. Muy bien, 5 de la tarde, 49 minutos. 5:49, me dice por acá Arcángel. Chechito mío, por los lados de Moravia, ni para atrás, ni para adelante, ni para un ladito, ni para el otro ladito. Oiga, qué cosa tan berraca esto por acá.

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1: 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En Radio 1 son las...
2: En Radio 1, 6 y 1.
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3: 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En Radio 1 son las... En Radio 1 son las 6 de la tarde, 9 minutos, 6-9 en Radio 1.
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3: En Radio 1, 6 de la tarde, 16.
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0: A las 6 de la tarde, 20 minutos. 6 de la tarde, 20 minutos. 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Retorno a casa. Saludo para todos los conductores de uno, a todos los que a esta hora van en buses, en colectivos, van por ahí en taxis, en rutas escolares, en servicios especiales, van a esta hora ya retornando. Los que repartieron la mercancía durante toda la tarde, todas esas rutas de encomiendas, por ahí nos escuchan mucho hombre. ¡Qué bueno! Sí, señor. Rechecho, servicio especial. Por acá a esta hora, por los lados de la glorieta de Niquía, hay bastante congestión, mi rey. Ah, mucho taco por estos laditos del norte. Cayó bastante agüita. Ah, llovió muchísimo, mi hermano. Oiga, y es que no únicamente llovió pilas, porque también varios rayos sorprendieron esta tarde acá en el Valle de Aburrá. Incluso varias personas nos reportaron el tema de inundaciones en algunos puntos de la ciudad, y también nos reportaban pues algunas quebradas que ya estaban empezando como a crecerse. Las autoridades colocaron en alerta algunos puntos de la ciudad. ¿Por qué? Por el tema de las lluvias que generaron afectaciones durante esta tarde de hoy, miércoles 10 de junio, luego de que varios municipios reportaran precipitaciones de diferente intensidad, inundaciones y hasta episodios de granizo en algunos sectores. De acuerdo con los reportes entregados por los sistemas de monitoreo y la red de primeros auxilios, hombre, las primeras precipitaciones se registraron en municipios del sur del área metropolitana, especialmente en Sabaneta y en La Estrella, donde los ciudadanos reportaron fuertes aguaceros durante las primeras horas de la tarde. Las condiciones climáticas también provocaron emergencias en el corregimiento de San Cristóbal, acá en la ciudad de Medellín, donde se reportaron inundaciones que generaron algunas dificultades para la movilidad y preocupación entre los habitantes de la zona, según información que fue entregada por las autoridades. Hacia las 4:35 de la tarde continuaban las precipitaciones en diferentes puntos del territorio metropolitano. Los registros de la red indicaban acumulaciones de hasta 6 milímetros de lluvia en el municipio de Bello. Entre tanto, en el norte y noroccidente del distrito de Medellín se registraban precipitaciones de menor intensidad con acumulados inferiores a un milímetro. Sin embargo, las autoridades mantuvieron el seguimiento constante a las condiciones meteorológicas debido a que podría variar las lluvias durante toda esta jornada. Es que llovió y duro, cayó bastante agua en algunos sectores. Me dice por acá Sebas que hay un bus varado por la Universidad Esumer. Tiene complicada la subida de Doña María hasta el sector de Robledo. Muchísimas gracias. Buenas, ¿qué más?
1: Es el techo, buenas tardes. Sur, norte. Ahí en el puente de Soya hay un carro varado. Por eso es el taco está ya
0: también
1: de locos.

0: me metí hora y media para salirme de allá de la terminal, allá al puente de Socha.
1: Ay, pues, faltaba de ajustar. Ah, es que está bien tremendo. Estoy viendo por acá la autopista norte. Ay, Dios mío, bendito. Ah, bastante congestión presente esta hora y la regional también por el puente Horacio Toro. Dice por acá, por Socha, Checho, mira la congestión que hay. También, uy, tremendo, muchachos, tremendo esto.
2: Hola, Radio 1, portando sintonías desde el barrio París. Por acá ya está excelente, como si no hubiera llovido.
1: ¡Ah, qué bueno!
2: Está con ganas de salir el sol, está lo más de bonito. Quería escuchar un tema que no puedo seguir así.
1: Voy a buscarlo a ver si de pronto lo tengo por acá. Uno, listo.
2: Subile.
1: Hágale pues, 6:25 minutos, 6:25.

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1: A las 6 de la tarde, 32 minutos. 6 de la tarde, 32 minutos. Monumentales. Checho, está el taco para entrar a la ciudad de Medellín por Zamora. Mira el trancón, está desde el peaje. Ah, esto está tremendo por acá, por la Medellín, Bogotá, ¿cómo te parece? ¡Ah, qué cantidad de carros! Es que, juepucha, es que está bastante complejo ese tema. Venga, yo reviso por acá a ver si de pronto nos envían alguna información sobre lo que pueda ocurrir en estos sectores. Bueno, la Secretaría de Movilidad me acaba de enviar por acá información y me cuenta... que hay bastante, bueno, pero por la terminal del norte ya sabemos que hay taco hasta ahora. Ah, bueno, pero también me cuentan que por Coltabaco, nos dicen señores de Radio 1, enviamos información a la altura de Coltabaco, carrera 50 con la calle 4, hay movilidad lenta. Puente San Juan, carrera 62 con la calle 44, también hay movilidad lenta en este momento. Y por el sector de la quebrada Tinajas, ahí por la paralela también hay movilidad reducida, para que lo tengan presente. Checho, sector de Barrio Triste, buenas tardes, por acá reportando sintonía. También hay movilidad reducida a esta hora por alto flujo vehicular. 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Atención, Bambino, nos vamos a esta hora con información deportiva. Buenas tardes.
2: Abrazo especial, buenas tardes a toda la audiencia y hablamos ya del Mundial. Ya nos alejamos del torneo colombiano, del fútbol, aunque tendremos igualmente la bolsa de movimientos, salida, llegada de jugadores, pero a hoy se habla del campeonato mundial. Mañana se inicia el campeonato mundial con dos partidos. A las 2 de la tarde, México frente a Sudáfrica, y a las 9 de la noche tendremos el partido entre Corea, República Checa, Corea del Sur. Es la que mañana abrirá en territorio mexicano, igualmente al igual que México, en su propio país frente a Sudáfrica. Inauguración, porque siempre que se habla de un mundial hay una inauguración. A las 12:30, hora de Colombia, al mediodía, empezará la inauguración. Estará Shakira con su Die I. Esa es la canción de Shakira junto con Burna Boy, que es un nigeriano. Los artistas invitados para mañana, ya los tenemos. A las 12:30 entonces, otro colombiano, J Balvin. Estará Alejandro Fernández, conocido como uno de los más representativos de México. La agrupación Maná del rock en español. Igualmente Danny Ocean, que es un cantante venezolano. Pop latino y música electrónica. Estará Lila Downs. Música regional mexicana, algunos le dicen Lila Downs, de música regional mexicana, muchas lenguas. Los Ángeles Azules, que es una especie de cumbia, con colaboración inclusive de una colombiana que hace poco falleció, Totó La Momposina, también se recuerda mucho con la canción Zapata Se Queda. Ahí también entonces invitado Los Ángeles Azules para el día de mañana, y el gran show, el de Shakira, con la canción oficial del campeonato mundial. 12:30, recordemos, Colombia debutar el miércoles de la próxima semana, como se dice, de hoy en 8 días, a las 9 de la noche ante Uzbekistán será el debut de la selección colombiana. Modo mundial a esta hora igualmente para toda la audiencia. Repetimos, 12:30 mañana del mediodía, la inauguración con dos colombianos, Shakira y el antioqueño J Balvin. Abrazo especial.
1: Perfecto, Bambi, muchísimas gracias. Así es, estaremos muy atentos a esta gran inauguración que pues trae muchísimas sorpresas y de paso pues trae dos grandes artistas de Colombia. 6:36 en Radio 1, la de 1.
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0: Oiga, 6:45 minutos. Jordi, ¿qué tal?
1: Desde lo que pasa en todo ese sector que está congestionando, digamos, todo el sector norte.
0: Sí.
1: Es que hay un carro varado o chocado ahí en la, en toda la glorieta de Soya.
0: Ah, okay.
1: Entonces, sí, todos los carros que bajan de por la autopista Medellín-Bogotá y tienen que ingresar como para ingresar a Bello, se están encontrando con el trancón de los que vienen sobre la autopista norte, y ese mismo trancón viene por la vía de Machado, cuando uno va a salir ahí de Uniminuto a unirse a la autopista Medellín-Bogotá,
0: claro,
1: para poder salir de aquí. El trancón viene horrible de ahí de la estación Madera a aquí a Uniminuto. Yo llevo 40 minutos.
0: No, pues pucha, es que complejo. Muchísima atención. Oiga, complejo el tema de este sector. Es que estoy viendo por acá varios videos que me están enviando los conductores. Y sí, realmente. Sí, señor. Es que está muy complejo el tema de la movilidad de en este sector, hombre, de la ciudad de Medellín. Bueno, muchachos, paciencia. Paciencia es lo que hay que tener. Paciencia es lo que hay que tener, pues ya vamos para la casa. Estamos cansados, con sueño, con hambre, pero hay que ser pacientes mientras se soluciona este percance, pues que tiene afectada toda la movilidad en este punto de la ciudad. Mire, el sector de Las Palmas también registra en este momento movilidad lenta por alto flujo vehicular. ¿Qué nos dice por acá, Daisy? Checho. Por acá por Bomberos Libertadores también está esto muy caótico en Belalcázar. Ay, Dios mío, sí, señores, es que hay que ser pacientes, muchachos, hay que ser pacientes. 6:46 minutos. Vamos a irnos a esta hora con más información. Atención, más noticias a través de Radio 1 Medellín 93.9. Oiga, ¿cómo les parece que capturaron acá en la ciudad de Medellín a alias El Zarco, señalado cabecilla y jefe de sicarios del clan del Golfo? Atención, porque de acuerdo con las autoridades, el hombre cuyo proceso investigativo tardó más de 10 meses hacia parte de la subestructura de esta organización criminal y tenía una trayectoria de al menos 8 años, principalmente en el municipio del Bagre, en el Bajo Cauca antioqueño. Su captura se logró mediante orden judicial por los delitos de concierto para delinquir agravado y homicidio. La investigación señala que alias El Zarco inicialmente se encargaba del control de movilidad, el seguimiento de objetivos y apoyo logístico para las actividades ilegales de la organización. Con el tiempo ascendió dentro de la estructura hasta convertirse en cabecilla. Según el ejército, en su rol como jefe, habría coordinado y ejecutado homicidios selectivos, intimidaciones y acciones terroristas con el objetivo de fortalecer el control territorial y financiero del grupo armado. Su accionar estaría directamente relacionado con la consolidación del dominio criminal de esta estructura en la subregión del país. Las autoridades también indicaron que el capturado se había desplazado a Medellín por la presunta intención de evadir a la justicia. Sin embargo, fue ubicado a labores de inteligencia articuladas entre las fuerzas militares y la policía judicial. 6:49 minutos, 6:49, buenas.
2: Checho, Checho, el trancón de la autopista norte es un camión varado en el deprimido de Soya.
0: Bueno, ya nos contaron,
2: ahí
0: sí,
2: en la
0: señor.
2: Parte baja del deprimido de Soya.
0: Gracias.
2: Hay un camión varado.
0: Listo.
2: De sur
0: gracias.
2: A norte.
0: Listo.
2: Por donde uno pasa se escucha Radio 1. Radio
0: gracias,
2: 1,
0: muchachos.
2: La de 1.
0: Gracias por esa información. Gracias por estar siempre ahí al tanto con la información en Radio 1.

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